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0: nosotros en esta tarde, tarde pues sabrosita de martes 13 de octubre de 2026. Tenemos para ustedes las noticias, las cosas que han pasado, todo de lo que ustedes se deben de enterar a través de una doble frecuencia que está a su disposición. 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Mi cuenta de X es @JesúsAguilarSLP para que nos ayuden y nos sigan. Vámonos con mucha información importante en esta jornada. Pues el tema de los de los miles de médicos y personal hospitalario que están haciendo marchas y paros en todo el país es el foco. En unos minutos más estaremos platicando con Pati Calvillo de lo que está pasando aquí en San Luis Potosí, pero pues arrancamos con el tema de Amílcar Olán. Amílcar Olán, el amigo de Andy, el personaje que se está convirtiendo en el eslabón más débil y ya absolutamente vulnerable en todo este sentido para la 4T obradorista, porque pues ya se ve que hay dos 4Ts, la obradorista que defiende a ultranza a los hijos de Andy, porque probablemente estén vinculados con sus negocios, y los que están del lado de la presidenta Sheinbaum, que no se puede hacer responsable de las cosas que ella no generó. 22 mil millones de pesos en presuntos negocios petroleros, una cuenta millonaria en Suiza, audios que mencionan contactos con el crimen organizado y un empresario cercano a los hijos de Andrés Manuel López Obrador que fue encontrado en Europa. Jorge Amílcar Olán Aparicio vuelve al centro de una cadena de revelaciones periodísticas. No, la primera revelación fue la que platicamos en su momento, la de Fuerza Informativa Azteca. El periodista Irving Pineda localizó a Amílcar Olán en Lugano, en Suiza, a finales de septiembre. Lo encontró en una residencia de lujo cuyo alquiler fue reportado posteriormente en más de 300 mil pesos mensuales. ¿Cuánto necesitas ganar o tener para gastar en renta 300 mil pesos mensuales? Cuando Pineda intentó entrevistarlo, Olán rechazó responder, tuvo un altercado con el equipo periodístico. Después del reportaje, Azteca informó que el empresario había abandonado aquella residencia y su destino no pudo confirmarse. La segunda revelación, ¿no?, corresponde a Latinus. Primero, una investigación difundida a principios de octubre señaló que la unidad de inteligencia financiera había identificado una cuenta vinculada con Olán en Suiza, más de 72 millones de euros, equivalentes a 1.433 millones de pesos. 1.433 millones de pesos. Y este lunes, ayer, Latinus difundió nuevas grabaciones atribuidas al empresario. En una de ellas, Olán presume haber vendido 22 mil millones de pesos a la refinería de Dos Bocas. En otras, menciona sus contactos con Leonardo Cornejo, funcionario vinculado con la construcción de la refinería durante la gestión de Rocío Nale, gobernadora de Veracruz. También aparecen conversaciones sobre la presunta compra de combustible ilegal para maquinaria del Tren Maya. Son afirmaciones contenidas en grabaciones periodísticas. El monto de los contratos y las posibles irregularidades requieren corroboración documental y judicial. Aquí está lo que anoche presentó Carlos Loret en Latinus.
1: Oye, Latinus, Amílcar Petrolero. Tenemos nuevas grabaciones. Y estas nuevas grabaciones salpican a una alta funcionaria de Morena, Rocío Nale. Ya hemos documentado cómo el clan de los hijos del expresidente López Obrador se apoderó de contratos multimillonarios en el negocio de las medicinas, de los insumos médicos, en el Tren Maya, en el Tren Interoceánico. Hoy le vamos a presentar el negocio petrolero de Amílcar Olán, el operador financiero de los hermanos Andy y Bobby López Beltrán. Nuevas grabaciones que exhiben sus movimientos. ¿Cómo Amílcar Olán presume que llegó a obtener contratos por 22 mil millones de pesos gracias a sus vínculos con Rocío Nale, que era secretaria de Energía con López Obrador y hoy es gobernadora de Veracruz? Este es un trabajo de Mario Gutiérrez Vega.

0: Amílcar Olán se convirtió en un poderoso empresario petrolero. Llegó a obtener contratos por 22 mil millones de pesos en la refinería de Dos Bocas. También operó para ofrecer en renta un buque de 750 mil barriles. Pero no actuó solo, todo lo hizo bajo el mando de Andy y Bobby López Beltrán, los hijos del expresidente López Obrador. Ese éxito petrolero lo alcanzó en buena medida gracias a un funcionario que ha sido mano derecha de Rocío Nale, entonces secretaria de Energía y hoy gobernadora de Veracruz. El clan de Andy y Bobby López Beltrán ha funcionado como una hiedra en materia de hidrocarburos. Lo mismo consiguió Huachicol para su maquinaria involucrada en la obra del Tren Maya, que le prestó servicios especializados a Petróleos Mexicanos y a la refinería de Dos Bocas. Los hijos de López Obrador hicieron de este negocio uno de los más lucrativos en el sexenio de su papá y metieron de lleno a su amigo íntimo y operador, Amílcar Olán. Le abrieron puertas y lo convirtieron en contratista obligatorio en los proyectos del gobierno e intermediario con empresas del sector petrolero. Latinus presenta en exclusiva nuevas grabaciones telefónicas que revelan la relación directa de Amílcar Olán y Leonardo Cornejo, responsable de la construcción de Dos Bocas y hombre de toda la confianza de Rocío Nale desde que era secretaria de Energía. Leonardo Cornejo es hoy su secretario de Obras en el gobierno de Veracruz. En diversas llamadas, Amílcar deja en claro que Cornejo estaba a sus órdenes para hablar de negocios.
1: Quedé mañana de verlo y le quiero, como la verdad que le he cancelado un chingo de veces a Leonardo.
2: Camino aquí a la refinería que tengo reunión por acá a las 11, pero voy súper tarde.
3: ¿Le avisaste?
2: Oh, sí, ya le avisé a Leonardo, el mero mero de toda la refinería y que voy para allá.
1: A las 7 de la noche reunión con Leonardo Cornejo. Traigo reunión con él y la verdad que para mí es muy prioritario verlo.
0: Estas reuniones rindieron frutos. En un nuevo audio, Amílcar Olán presume que solo él vendió 22 mil millones de pesos a la refinería de Dos Bocas.
2: La refinería yo le vendí 22 mil millones de pesos.
1: Es la mitad casi del presupuesto de todo el estado de Tabasco.
0: En 2023, Amílcar, su hermano Luis Alberto Olán y sus operadores conseguían Huachicol para echar a andar las máquinas que tenían haciendo la obra del Tren Maya.
2: ¿Qué otra cosa han gastado por allá?
4: 200 litros de diésel, he pagado dos veces esa madre.
2: ¿Por cada uno?
4: Bueno, una es cuando se compró en bombas, vale 25 y son 5.500, y ahorita ya que se compra Huachicol son 4.400.
0: Y al mismo tiempo, negociaban con un grupo de socios rentarle a Grupo Carso, del ingeniero Carlos Slim, un buque carguero con plantas de procesamiento y una capacidad de 750 mil barriles de petróleo. Este nuevo audio revela cómo Amílcar afinó los detalles de la renta.
1: Hay que ver con Cuate cómo amarrar el tema de la renta, también cuánto nos corresponde a nosotros.
2: Ah, no,
1: de los, porque es un putero de renta. ¿Cómo estuvo la reunión? Porque ese día ya ves que nada más que hablé
5: bien, le dijeron, oye, yo necesito en proceso el doble de capacidad de lo que trae tu barco. Y le contesta Jaime, no hay problema, el proceso te lo puedo duplicar, le tengo que hacer cambios al barco y ya. Y el almacenamiento que trae el barco, pues ese ya no te lo puedo mover, ese ya viene así el barco. Te sirve ese almacenamiento.
1: 50 mil barriles, ¿no?
5: Sí, le dijo, no, ese almacenamiento está perfecto, el que me preocupa es el del proceso.
0: Las llamadas revelan que Amílcar siempre estaba en el momento indicado y con las personas indicadas para firmar millonarios contratos.
5: En resumen fue eso, porque de ahí pues dijeron que ellos tenían la necesidad, que sí necesitan un barco a huevo, y ese barco si lo salen a buscar al mercado, güey, lo van a encontrar en, no sé, en un año, en dos años, cabrón.
1: Sí, no, eso me quedó claro ese día.
6: Híjole, está tremendo.
7: Bueno,
6: 22 mil millones de pesos, lo dice, la mitad del presupuesto que se ejerce en un año en Tabasco. El periódico Reforma retomó este martes esa revelación sobre los 22 mil millones de pesos que Olán afirma haber contratado en Dos Bocas. El dato coloca nuevamente bajo escrutinio la adjudicación de contratos petroleros y las relaciones empresariales alrededor de una de las obras emblemáticas del gobierno anterior. La cifra proviene de lo dicho por el propio empresario en los audios difundidos por Latinus. Todavía debe distinguirse entre lo que presume haber vendido y los contratos efectivamente acreditados. Pero falta un episodio particularmente delicado. Otras grabaciones relacionan el entorno de Olán con Iván Casarín Molina, alias El Tanque, identificado con las autoridades como presunto operador regional del cártel Jalisco Nueva Generación. Y esta tarde de martes llegó la respuesta oficial. Al salir de su comparecencia ante senadores, el secretario de Seguridad Federal, Omar García Harfuch, fue cuestionado sobre el paradero de Amílcar Olán. Vamos a escuchar a Omar García Harfuch, ¿qué dijo?
3: Se siguen acumulando, secretario, las pruebas y los audios contra Jorge Amílcar Olán. Ayer se reveló uno donde él dice que tiene trato directo con personas de la entonces refinería de Dos Bocas y que con eso había obtenido contratos hasta por 22 mil millones de pesos. En ese marco, secretario, yo quiero preguntarle cuántas carpetas de investigación hay tanto en la Fiscalía como en la UIF con base en la inteligencia que ustedes están haciendo. Y lo segundo, preguntarle, secretario, para el gobierno y para la secretaría, con base en los acuerdos que tienen con Interpol y la inteligencia que hacen ustedes en la secretaría, ¿Jorge Amílcar Olán está ubicable para el gobierno federal? Gracias.
7: Gracias. Primero, sobre cuántas carpetas de investigación tiene FGR, yo pido la información de FGR y con gusto se las compartimos. Sobre los primeros audios que se revelaron, que también lo preguntamos, nos lo preguntaron la vez pasada, fue con la detención del líder regional de un grupo afín a Jalisco, que es líder regional en Tabasco, Veracruz, Puebla y Oaxaca. Sobre ahí es donde tuvimos conocimiento por medio de comunicación de los primeros audios. Todas las líneas de investigación se incorporan a la carpeta de investigación. En esa carpeta de investigación se incorpora todo lo que tenga que ver con el delincuente que detuvimos. Si tiene que ver alguna otra persona como la que usted refiere, estará en la carpeta de investigación y será investigado. Pero ya le corresponde a la Fiscalía General de la República darlo a conocer.
3: Ok, digamos, no sería investigado nada más por el tema de la detención, sino también él en otro que estuviera relacionado, pues, por los audios.
7: Sí, o sea, por la detención que nosotros hicimos, lo que teníamos cuando se hace la detención, si usted recuerda, al día siguiente salen los audios que me parece que ya habían salido anteriormente.
3: ¿Y lo está ubicable, secretario Jorge Amílcar?
7: Hasta donde tenemos entendido y los últimos reportes está ubicable, sí.
6: Ahí está, hasta donde tenemos entendido y los últimos reportes está ubicable. Harfuch señaló que las grabaciones relacionadas con El Tanque forman parte de las líneas que deben investigarse y que va a solicitar información a la Fiscalía General de la República. Obviamente no precisó dónde está Olán, ni confirmó una orden de aprehensión en su contra. El periódico Reforma, entonces, retoma el martes la revelación sobre los 22 mil millones de pesos que afirma haber contratado a Amílcar Olán. La cifra proviene de lo dicho por el propio empresario en estos audios y esta relación de Olán con Iván Casarín Molina, alias El Tanque, pues es la explosión del día. Después de las revelaciones de Azteca, Latinus y Reforma, pues las preguntas son concretas. ¿Cuántos contratos obtuvo realmente Amílcar Olán? ¿Cuál es el origen de los recursos identificados en Suiza? ¿Qué relación existió entre los operadores señalados en los audios? Bueno, y San Luis Potosí se atraviesa también. Fíjense que el domingo, en una investigación de nuestro amigo, el periodista Jorge Saldaña, que ustedes pueden escuchar aquí los miércoles, en la Mesa Cuadrada, publicada en La Orquesta, se documentaron nuevas coincidencias empresariales, familiares y financieras entre el huasteco Gerardo Sánchez Sumaya, Jorge Amílcar Olán Aparicio y el entorno de Andrés Manuel López Beltrán. El reportaje identifica 729 millones de pesos en aumentos de capital, 729 millones de pesos en aumentos de capital de empresas relacionadas con Sánchez Sumaya, incluidos 400 millones aportados mediante un cheque por su medio hermano de apenas 24 años. También revela que empresas de ambos grupos utilizaron la misma notaría en Villahermosa, Tabasco, con movimientos societarios en fechas cercanas. La investigación de la orquesta conecta también estos hallazgos con contratos de Pemex, operaciones de facturación multimillonarias y el expediente de contrabando de hidrocarburos. Hay un dato adicional. Un familiar político de Sánchez Sumaya figura como testigo colaborador de la Fiscalía General de la República en investigaciones sobre huachicol fiscal. El propio reportaje advierte que estas coincidencias no prueban que ambos grupos operaran como una sola organización, ni tampoco acreditan responsabilidades penales. Lo que habría que buscar es pues, cuál es el origen y cuál es la trazabilidad de los recursos que permitieron semejante crecimiento empresarial, cosa que hemos cuestionado desde hace muchísimos meses. Antes de preguntarle qué quería para San Luis Potosí en su potencial carrera política, lo que tenía que habernos dicho, y lo hemos pedido aquí desde hace muchos meses, era, independientemente de cualquier otra cosa, oye, ¿cómo le hiciste para convertirte en putritrillonario de la noche a la mañana? Pasa la receta. Y ahí está el tema complicado. Hoy en el Senado fueron a preguntarle a Adán Augusto López sobre el tema y bueno, pues titubeó, pero medio contestó, ya saben, el conde Pátula, contestando a regañadientes y entre dientes porque siente que le pisan la cola.
8: A propósito de ese amigo famoso que tiene, que es hijo de un amigo suyo muy famoso, ¿usted metería las manos al fuego por ese hijo de ese amigo?
9: Yo no doy declaración.
10: Ay, ¿a poco no va a meter las manos?
9: ¿A poco no me bien y los defiendo?
10: ¿Y a poco no mete las manos al fuego por él?
9: Los enemigos de mis amigos, como decía Julio César, no son mis enemigos. Pero yo mis amigos los quiero, los respeto, los estimo, los procuro.
8: ¿Y a los hijos de sus amigos?
9: Los amigos nos tendemos la mano. ¿Sí?
8: ¿Amílcar es su amigocho?
9: ¿Perdón?
8: ¿Amílcar es su amigocho?
9: No doy declaración.
8: Bueno, más concreto, ¿usted metería las manos por Andrés Manuel López Beltrán?
9: Yo, usted me hizo una pregunta sobre un amigo y yo le dije que yo a mis amigos los quiero.
10: ¿Con él?
9: Pues una vez que inicien las campañas seguramente lo acompañaré.
6: A ver si lo acompaña, pero al penal de Puerta Grande. A ver, 6:23 p.m. En otra información, Estados Unidos castiga al cártel de Noreste y destapa sus redes criminales.
11: Destapan red de carreras de caballos, constructoras y gaseras ligadas al cártel del Noreste. El Departamento del Tesoro estadounidense anunció sanciones contra 4 personas y 11 empresas presuntamente relacionadas con esta organización criminal, entre ellas negocios dedicados a las carreras de caballos, la construcción, el transporte de carga y el sector energético. Estos negocios aparentemente legítimos habrían servido para lavar dinero del narcotráfico, financiar operaciones criminales y extender su influencia en la frontera entre México y Estados Unidos. Además, prestanombres y empresas fachada vinculadas con los Zetas gastaron $16 millones en 4 estados de Estados Unidos y permitieron lavar más de $22 millones para el grupo criminal. Entre las personas sancionadas se encuentra el empresario mexicano Gamaliel N., a quien las autoridades vinculan con el cártel, pues es señalado por presuntamente usar sus empresas para canalizar recursos a campañas electorales de candidatos favorecidos por el cártel y conseguir contratos gubernamentales, que después subcontrataba a personas vinculadas con la organización. Entre las compañías señaladas se encuentran las siguientes. Así, la estrategia de Estados Unidos busca golpear algo más que al grupo criminal. También apunta a las estructuras empresariales que, según sus investigaciones, ayudarían a sostener sus operaciones.
6: Bueno, pues ahí está lo que dicen sobre las operaciones de este cártel. Carreras de caballos, empresas, transporte de gas, dinero hacia aspirantes políticos, etcétera, etcétera. Y es directamente una nueva acusación desde Estados Unidos. Ahora, vamos a Morelos. El estado de Morelos tiene un nuevo caso que ha generado muchísimo ruido. Un presunto líder criminal fue detenido ahí en Morelos y liberado apenas unas horas después. ¿Qué pasó? Pues resulta que su organización había secuestrado a 3 agentes ministeriales para exigir que lo dejaran libre. Esto fue ayer, en Totolapan. Vamos a escuchar.
12: La Fiscalía de Morelos detuvo a un presunto líder criminal, pero terminó entregándolo para salvar a 3 de sus colaboradores retenidos por un grupo delictivo. Todo ocurrió en Totolapan, durante un operativo contra la extorsión. Las autoridades capturaron a José David N., alias El Güero del Gym, señalado como presunto generador de violencia y vinculado con el grupo Pueblos Unidos. Tras la detención, integrantes del grupo retuvieron a 3 colaboradores de la Fiscalía. También se reportaron bloqueos y vehículos incendiados. Uno de los agentes resultó herido de bala. Para proteger a su personal, la fiscalía confirmó que entregó al detenido y los tres colaboradores fueron liberados alrededor de las 7:30 de la noche. La institución justificó la decisión al señalar que su prioridad era salvar las vidas de los agentes. Además, cuatro policías murieron en un accidente vial cuando se dirigían a reforzar la seguridad en la zona. ¿Era inevitable liberar al presunto líder criminal para rescatar a los agentes? ¿Tú qué piensas?
6: Bueno, hoy por la mañana el propio García Harfuch prometió capturar al Güero Jim después del intercambio en Morelos.
13: En este caso, la información preliminar que tenemos por parte del gobierno de Morelos es que no era una operación para detener a este sujeto. Ellos iban a unas diligencias del Ministerio Público para una recuperación de unos inmuebles. Cuando ven a este sujeto en flagrancia, lo detienen y es una detención en flagrancia. No era una operación, digamos, específicamente para detener a esta persona. Por eso es el estado de fuerza que llevaban no era suficiente, no iba el suficiente acompañamiento del gabinete de seguridad y, como lo dijo la señora presidenta, pues el gobierno de Morelos, tengo entendido que lo va también a dar a conocer más tarde. Esto no significa que este sujeto vaya a quedar impune, lo vamos a detener.
12: El secretario de Seguridad y Protección Ciudadana, Omar García Harfuch, aseguró que José David N., alias el Güero Jim, será detenido nuevamente, luego de que la Fiscalía de Morelos lo liberó tras un intercambio por tres agentes que habían sido privados de la libertad en Totolapan. Durante la mañanera del pueblo de este 13 de octubre, Harfuch explicó que la captura no formaba parte de una operación específica contra el presunto líder de Pueblos Unidos, sino que los agentes realizaban diligencias ministeriales para recuperar inmuebles cuando lo encontraron en flagrancia. No era una operación para detener a este sujeto, aclaró. Sin embargo, fue contundente al advertir: esto no significa que este sujeto vaya a quedar impune. Lo vamos a detener. Los hechos ocurrieron el lunes 12 de octubre y estuvieron acompañados de bloqueos, vehículos incendiados y enfrentamientos en distintos puntos de Morelos. La retención de tres trabajadores de la fiscalía llevó a las autoridades a priorizar su integridad y entregar al detenido a cambio de su liberación. Harfuch sostuvo que la captura de El Güero Jim sigue pendiente y que las autoridades buscarán llevarlo nuevamente ante la justicia.
6: Bueno, y por cierto, la presidenta se pronunció sobre el intercambio en Morelos y dijo básicamente que eran decisiones para salvar vidas. Con eso cerramos el tema y vamos a Guadalajara, donde hubo unas terribles consecuencias de pues manifestaciones en contra de pues la presunta privatización del agua, que terminaron con personas encarceladas. Vamos a escuchar la historia.
12: Un repartidor llamado Samuel Morales Navarro, de 24 años, fue detenido presuntamente por error y trasladado al reclusorio de Puente Grande, tras las protestas por agua contaminada en Guadalajara, Jalisco. Según los primeros reportes, Samuel realizaba entregas cerca de la movilización frente a Casa Jalisco el pasado domingo 11 de octubre de 2026, cuando policías antimotines lo detuvieron y golpearon. Testigos y videos en redes sociales documentaron que no participó en actos violentos ni agredió a las autoridades. Sin embargo, tras el arresto, la motocicleta con la que trabajaba, su mochila de reparto, casco y celular desaparecieron.
6: Bueno, pues esta parte de lo que dicen en este sentido. Son las 6 de la tarde con 29 minutos. Cerramos este primer bloque de información, tendremos mucha más, platicándonos que, fíjense qué golpe dio Grupo Televisa hoy. Se dio a conocer que Grupo Televisa, junto con Fintech Holdings, ha adquirido el 100% de AT&T México, que es el segundo operador móvil más grande de nuestro país, después de Telcel, de Carlos Slim. La operación anunciada es por un monto de $2,000 millones, que se cubrirá con aportaciones iguales por parte de ambos grupos compradores, según anunciado por Televisa. Con esta operación termina el paso de AT&T por el mercado mexicano, al que había llegado en 2013, cuando adquirió primero Yusacel y después Nextel. Después de que la operación sea aprobada tanto por la Comisión Reguladora de Telecomunicaciones como por la Comisión Nacional Antimonopolio, Grupo Televisa brindará servicios a poco más de 25 millones de usuarios en el segmento móvil y 5.8 millones de suscriptores de servicios fijos. En su comunicado, Televisa destacó los ingresos por 85.4 mil millones de pesos que AT&T reportó en México al cierre del 2025, lo que permitió a este operador móvil obtener una utilidad de 1.4 mil millones de pesos. Por su parte, en un comunicado por separado, la matriz de AT&T informó que la venta de sus operaciones móviles en México le permitiría enfocarse en sus negocios de banda ancha fija y móvil en los Estados Unidos. Así que Televisa y Fintech llegan a AT&T y esto ocurre en términos muy favorables para pues las compradoras, sobre todo en el contexto de que de 2018 a la fecha el operador móvil de capital estadounidense destinó a ampliar y modernizar su infraestructura de acceso móvil al menos 6,000 millones de dólares. Así que el precio de compra, 2,000 millones de dólares, dado a conocer, es un precio que analistas consideran bastante razonable en términos de los múltiplos financieros que representa. Recientemente incluso se dio a conocer que AT&T podría explotar la banda de 3.5 gigahertz para la prestación de servicios móviles como resultado de un litigio que promovió contra una decisión de la anterior IFT, que en el contexto de la prórroga que esa autoridad otorgó en 2019 sobre las concesiones que este operador tenía ya en esa banda, lo que significa que AT&T, ya bajo el control de Televisa y Fintech, podría consolidar la oferta de servicios 5G con este operador. Notición 6:31. Pausa.
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0: Se enlazamos con la marcha de trabajadores del Instituto Mexicano del Seguro Social y del IMSS Bienestar que está ocurriendo aquí en San Luis. Pati Calvillo, cuéntanos qué está pasando.
1: Jesús, muy buenas tardes. Saludos a nuestro auditorio. En estos momentos estoy en medio de la protesta de trabajadores del Seguro Social. Queremos aclarar, Seguro Social. Ellos están pidiendo incremento salarial. Te voy a pasar rápidamente a Areli Mireles. Ella es la líder de estos trabajadores. Hoy son cerca de 3,000 que están desfilando por la ciudad, manifestándose porque quieren aumento salarial y también están denunciando una severa crisis sanitaria. No hay medicinas ni personal en las instituciones del Seguro Social de San Luis Potosí. Areli, para Jesús Aguilar, platícanos, ¿cuál es la principal demanda que están exigiendo ustedes como trabajadores?
2: Estamos exigiendo un salario digno, un salario justo para todo el sector salud. En el pasado Congreso Nacional se nos dio un aumento del 2.9% al sueldo tabular y no estamos de acuerdo. Estamos exigiendo una nueva negociación con un Congreso Nacional extraordinario para toda la base trabajadora.
1: Oye, Areli, nos decían por ahí que este 2.9% era más o menos 100 pesos de aumento.
2: Eso depende de cada sueldo y de cada categoría.
1: Y esta manifestación se está haciendo a nivel nacional, Jesús, y en San Luis Potosí la encabeza Areli, pero también nos comentabas que hay otros lugares donde están protestando aquí en San Luis Potosí.
2: Sí, esta unión y esta protesta es a nivel nacional. Nuestras 37 delegaciones nos unimos y en cada ciudad nos estamos protestando. Ahorita seguramente en la Ciudad de México seguimos con la marcha y en otras que ya iniciaron desde temprano.
1: Oye, Areli, no nada más son cuestiones laborales, sino también están denunciando violaciones a los derechohabientes. No hay medicamentos y hay otras circunstancias que ustedes están denunciando.
2: Estamos en una crisis de insumos, de personal, de áreas dignas de trabajar.
1: Muchas gracias, Areli.
2: Muchas gracias. Gracias a todos por escucharnos y apoyarnos.
1: Y pues, Jesús, te sigo comentando, te voy a hacer la narración de lo que sucedió hoy.
0: Sí, claro.
1: A eso de las 3 de la tarde salió un contingente aproximadamente de 200 personas desde Plaza Sendero en la carretera 57 en la lateral. Estuvimos caminando desde ahí acompañando a los trabajadores del Seguro Social que piden aumento salarial. Y de ahí nos vinimos toda Avenida Universidad, Jesús. Luego por Álvaro Obregón para salir a Carranza y Reforma y de esa parte para salir hacia lo que es la calle de Cuauhtémoc. En la calle de Cuauhtémoc está la delegación del Seguro Social, ya lo sabemos. Ahí también está el hospital.

0: número 2 de zona de este Seguro Social, que es conocido como el de Cuauhtémoc. Ahí les voy a hacer una narración, una explicación. Vi a personas que estaban en el cuarto piso de la delegación, allá en el techo, Jesús, agarrados de postes, denunciando a su líder nacional, Rafael Olivos, a quien no quieren. ¿Por qué? Porque ellos dicen que en el mes de septiembre él aceptó una negociación con la autoridad encargada del Seguro Social, pues con el gobierno federal, y que él aceptó y fue muy menor a lo que ellos están acostumbrados a recibir. Dicen que ni siquiera es equivalente a lo que han recibido en otros años. Entonces lo califican de vendido, y desde el cuarto piso de la delegación, allá en el techo, en los postes, agarrado de los postes, en las escaleras, se veían los trabajadores que estaban pidiendo que se vaya este líder nacional, Rafael Olivos. Esta es una marcha que se organizó en todo el país, Jesús, no nada más San Luis Potosí, y en el caso de la capital potosina dicen que también hubo algunas protestas en el interior del estado. Nos hacían ahí algún recuento de algunas unidades de medicina familiar que sí se sumaron a pequeñas movilizaciones en sus lugares de origen. Aquí en este momento hay cerca de 3,000 personas, son enfermeras, son médicos, administrativos, de intendencia, bueno, de todo, Jesús. Ellos están desde lo que es el área de Sendero, ahí en la carretera 57, pues vinieron a protestar. Caminamos todos bajo los intensos rayos del sol, Jesús. Y ellos desde ahí venían acompañados con personal también de la Guardia Civil del Estado, División de Caminos, y con la Policía Vial de la capital potosina. Ellos resguardaban en todo momento el libre tránsito a las zonas, en cada esquina de los puentes vehiculares, ahí en la carretera 57, se venía sumando un contingente de unas 100 personas, de 50 personas. En la Alameda Central, donde está la delegación Oriente, es una subdelegación del Seguro Social. Bueno, ¿qué te digo, Jesús? Se sumó muchísima gente a esta protesta y desde ahí pues incrementó todo lo que vienen denunciando. Todos los trabajadores se incrementaron, y bueno, ya llegamos acá a la sección 18 del Sindicato Nacional de Trabajadores del Seguro Social. Eso que quede claro, porque estos son del Seguro Social. Mañana hay otra movilización, es así, de IMSS Bienestar, que pues también están denunciando serias irregularidades, sobre todo relacionadas con el desabasto de medicamentos, que no hay medicamentos, que no hay profesionales de la salud, que no hay especialistas, y esto va a sumarse a la serie de protestas que se espera para esta semana. Recordaremos que los trabajadores del Seguro Social tienen tomadas las instalaciones de este sindicato aquí entre Cuauhtémoc y Terrazas. Aquí tienen un campamento. Si usted lo ha visto, querido auditorio, pues ellos están cerrando la vialidad, han dejado ya ahorita liberada una parte de esta calle para que transiten los que van a los colegios, y en tanto pues tienen tomadas sus instalaciones, y aparte tienen todo un campamento ahí con casas de campaña y en fin. Jesús, ¿qué te digo? Vi a gente que iba vestida de overoles blancos, aquellos que vimos durante la pandemia. También vestían, obviamente, mascarillas, su uniforme clásico del servicio médico que ofrecen, el verde, el azul, el blanco, ahí los vimos también. Y hubo algunos trabajadores que utilizaron máscaras con el semblante de Claudia Sheinbaum, donde hacían una seria crítica, Jesús. Básicamente decían que no estamos en el sistema sanitario que se anunció en el gobierno de la 4T, que era, decían, muy similar al de Dinamarca, donde teníamos salud universal. Pues dicen los trabajadores, los que nos atienden cuando vamos a las diversas clínicas y hospitales de Seguro Social, que para nada, no llegamos a esas condiciones. Y hoy pues están protestando con esta situación. También vimos unas banderas, Jesús, que son rojo y negro con el emblema del Seguro Social. Eso pues también nos avisa que puede ver o puede transitar o ser pues más elevada esta protesta a una posible huelga. Así que pues vamos a ver cómo termina toda esta movilización. Por lo pronto pues están el día de hoy ya terminando esta protesta. Comenzó a las 3 de la tarde y en este momento, justamente cuando estamos en vivo en MG Noticias, se terminó esta movilización que desquició todo el centro histórico, Avenida Universidad, la carretera 57. encontramos en la carretera 57, Jesús. Mucha gente estaba pitando sus claxons, estaba sonando sus claxons en solidaridad con la base trabajadora. Hoy los vemos aquí y pues agradecemos también eso, porque también hay que reconocer, Jesús, que a veces vamos a las clínicas, a los hospitales, y nomás sale la recepcionista o sale el médico, y a veces el médico ni siquiera nos voltea a ver cuando estamos ahí haciendo el rosario de los padecimientos que traemos. A veces ni nos voltean a ver la cara porque, bueno, también se las gastan, ¿verdad? Pero bueno, esa es otra harina de otro costal, pero también aquí lo decimos, porque también como hay cosas positivas, como también hay cosas que señalar.
1: Oye, Pati, tres cosas. Te quiero preguntar sí, tres cosas. ¿A qué hora sería la nueva manifestación mañana y en dónde va a suceder para que tomemos precauciones en el tema de la vialidad?
0: Mira, Jesús, mañana se espera que sea en la carretera Matehuala, al parecer hasta las 8:00 a.m. Y ellos piensan realizar algunas movilizaciones, sobre todo a los alrededores, pero del Hospital General de Soledad de Graciano Sánchez. Ellos son del IMSS Bienestar, están denunciando que pues están muy mal en este organismo sanitario y que no están teniendo las condiciones suficientes para realizar algunas actividades. También te cuento, Jesús, que nos decía en la base trabajadora, que hoy salió a manifestarse, que en las clínicas y hospitales se quedó personal, o sea, es decir, sí se atendió en laboratorios, en farmacias, en hospitalización, en la consulta externa, no se frenaron los servicios de urgencias, porque pues había pues ahí algunos señalamientos, y ellos dicen, bueno, no queremos impedir el tema del servicio médico. En tanto, pues también recordaremos, los del Hospital Central siguen tomando las inmediaciones de lo que es la explanada de la Francisco González Boca Negra, la Glorieta, y ellos hoy continuaron con su segundo día de plantón. Hasta el momento, ni en los trabajadores del Seguro Social, ni a los del IMSS Bienestar, pues parece ser que no se han reunido como pues muy bien con las autoridades, no han tenido como mesas de trabajo formales, o ya con una promesa de parte de la autoridad de mejorar las condiciones.
1: Es que hay que recordarle a la gente que se iba a hacer una, digamos que consulta, para ver si aceptaba todo el contingente de personal del Instituto Mexicano del Seguro Social y del IMSS Bienestar la propuesta de aumento salarial que les estaba generando la República. El tema específico del Hospital Central y del Hospital General de Soledad tiene que ver con la operación directa de esos espacios. Y bueno, pues hoy las cosas están complicadas en todos los sentidos. Habrá que revisar, a ver si mañana puedes checar, por favor, qué está pasando con la gente que se quedó sin servicio médico en urgencias y en espacios complejos, tanto de los hospitales del Seguro Social como del Hospital Central y Soledad. Por lo pronto, como siempre, un reporte muy completo, Pati, gracias.
0: Hasta luego, Jesús, buenas tardes.
1: Hasta pronto, son las 6:48 a.m. Así se cierra el día en esta circunstancia. El plantón sigue aquí en la Glorieta González Bocanegra, en los alrededores del Hospital Central Ignacio Morones Prieto. Pausa.
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0: se levanta y baja con una violencia brutal.
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2: Martes de Champions, sorpresas en Europa, partidazo de lunes por la noche en la NFL, los Dodgers contra las cuerdas en las grandes ligas. Arrancamos con la segunda jornada de la UEFA Champions League, dejó 9 encuentros, resultados verdaderamente inesperados. El Barcelona se metió al infierno de Estambul, terminó goleando 4-1 al Galatasaray. Los turcos empezaron ganando, Joao Cancelo empató antes del descanso y después aparecieron Fermín López, Anthony Gordon y Karim Adeyemi. Y Lamine Yamal, que fue determinante con 2 asistencias. En Londres, el Arsenal derrotó 3-0 al Lille. Jurrien Timber abrió el marcador, Abrechi Eze amplió la ventaja y Bukayo Saka puso cifras definitivas. El Atleti de Madrid venció 2-0 al Manchester United. Pablo Barrios anotó antes del primer minuto y Ademola Lookman liquidó el partido. Atención a las sorpresas, el Inter de Milán perdió en su propia casa por 4-3 frente al Club Brujas. Nicolò Tresoldi fue la gran figura con 3 goles. El Bayern de Múnich tampoco pudo ganar. Una de las rompequinielas, empató 3-3 con el Viking de Noruega, un equipo que no figura. Harry Kane marcó 2 veces, los alemanes remontaron una desventaja de 2 goles, pero terminaron perdiendo la ventaja tras la expulsión de Michael Olise y un gol de último momento. El Villarreal remontó para derrotar 3-1 al Napoli, el Sporting de Lisboa ganó 2-0 al Lens, el Leipzig superó 1-0 al PSV y el SAF de Azerbaiyán consiguió una histórica victoria de 2-0 contra el Slavia de Praga. Mañana continúa la Champions, 2 encuentros extraordinarios, la Roma, la vieja loba, contra el Merengue, el Madrid y el Manchester City en contra del París Saint-Germain. Rápidamente, qué locura vivimos en el Monday Night Football. Los Buffalo Bills derrotaron 37-34 a los Rams en tiempo extra, uno de los partidos más emocionantes de la temporada. Josh Allen volvió a demostrar que es uno de los jugadores más espectaculares. El mariscal de campo de Buffalo consiguió 121 yardas por tierra, fue protagonista de una remontada llena de dramatismo. Los Rams abajo 34-27 con menos de 2 minutos en el reloj. Matthew Stafford condujo una ofensiva desesperada y Kyren Williams consiguió la anotación que empató el encuentro a 34, obligando al tiempo extra. En la prórroga, los Bills pierden el balón y parecía que los Rams tenían la victoria servida. Apareció Greg Rousseau, bloqueó un intento de gol de campo de 48 yardas, Buffalo recuperó su oportunidad, Allen avanzó por tierra en jugadas decisivas y Tyler Bass conectó un gol de campo de 45 yardas para sentenciar el partido 37-34. Fue la primera victoria de Josh Allen en tiempo extra después de 7 derrotas anteriores en esa circunstancia. A ver si la suerte le cambia a los Bills, especialmente en postemporada. Y cerramos con el béisbol de las grandes ligas, donde ya se disputan las series de campeonato. Los Dodgers están metidos en problemas. Milwaukee derrotó 7-4 a Los Ángeles en el segundo encuentro de la serie de campeonato de la Liga Nacional. Domina el juego 2-0. Y William Contreras fue protagonista con 3 imparables. Los cerveceros castigaron temprano a Yamamoto, abandonó el encuentro en la tercera entrada y Shohei Ohtani está fuera de pegada. En la Liga Americana, Cleveland comenzó golpeando primero a los Guardians. Antes los Indians derrotaron 7-3 a Tampa Bay en el primer juego de la serie de campeonato. La serie está 1-0. Hoy se disputa el segundo encuentro de Tampa con Parker Messick por Cleveland abriendo y Freddy Peralta por los Rays. Vámonos con otra información importante. Tenemos en la línea ya a el presidente del Colegio de San Luis, David Vázquez, que me da mucho gusto saludar. Querido David, qué gusto tenerte por acá.
3: ¿Cómo te va, Jesús? Mucho gusto, al contrario, gracias por abrir el espacio, platicar un ratito contigo.
2: A ver, cuéntanos, se viene una extraordinaria oportunidad para acercarnos a la historia, porque el Colsan, el Colegio de San Luis, ha invitado al gran escritor e historiador mexicano Alejandro Rosas. Cuéntanos, ¿de qué va?
3: Fíjate que hace 4 años formamos el Consejo de la Crónica de los Municipios. Aquí en San Luis no existe ninguna agrupación que aglutine a los cronistas. Ya hay los cronistas oficiales, que son los que nombran los municipios y que luego cada 3 años los andan cambiando. Pero también tenemos a los cronistas que el pueblo reconoce, digamos, que la gente sabe que se dedican a la historia, pero pues no tienen ningún espacio o respaldo institucional. Y fíjate que hace 4 años fundamos este Consejo de la Crónica, que agrupa tanto a los cronistas oficiales como a los no oficiales. Luego este año los propios cronistas, un servidor y un diputado, el diputado Emilio Ross, propusimos una iniciativa para declarar el 14 de octubre como el Día del Cronista Potosino, cosa que ya ocurrió. La semana pasada salió el decreto. Entonces, para celebrar, convocamos a este divulgador, a Alejandro Rosas Robles, que es un historiador muy peculiar. Él de formación no es historiador, pero mientras estudiaba la licenciatura, empezó a trabajar con Enrique Krause. Probablemente buena parte del público identifique a Editorial Clio, que sacaron muchos libros de historia, programas de televisión, de radio. Y él ahí se formó y a la postre pues se hizo divulgador, ¿verdad? Él es un narrador de la historia muy elocuente, muy sin barreras, vamos, muy directo con las palabras, no rígido, no con la rigidez que luego tenemos luego los académicos, ¿verdad? La charla de mañana trata de desmitificar la historia, ¿verdad? La historia de bronce, ahorita que tanto se discute sobre si quitar las estatuas de Hernán Cortés o de Cristóbal Colón, si cambiarle el nombre al paso de Cortés, ¿no? Que es este camino que va de Veracruz, pasa por Puebla hacia Ciudad de México. Tantas cosas que tenemos en nuestra historia. Él aparte es un, entre comillas, fan, podríamos decirlo, de Francisco. De manera muy directa con el público. Es una charla...
2: Invitado a la feria del libro de la universidad. Pero yo recuerdo su trilogía de Érase una vez México, ¿no? Que son tres libros súper interesantes. Después Los Méxicos Bizarros, este fantástico de Érase una vez Tenochtitlán. La verdad es que es un tipo que tiene... pues que será unos 10, 12 libros de primerísimo nivel y vale la pena tenerlo acá. ¿Quién va a moderar la conferencia que mañana va a ocurrir aquí en el Colegio de San Luis?
3: Pues yo voy a estar presentándolo, pero lo vamos a dejar, o sea, él va a estar no es tanto conversatorio ni nada, sino él se va a soltar. Hasta le pregunté si quería proyectar algo, me dijo no, del ronco pecho, ¿no? Entonces, muchísimos temas sobre la Malinche, sobre presidentes, el nombre en el Día Internacional de la Paz. Luego te platico de ese auditorio que ha tenido también muchos eventos bien, bien emblemáticos.
2: Por supuesto. ¿Y la dirección del Colegio de San Luis?
3: Es Parque de Macul 155 en Colinas del Parque. Estamos a una cuadra del Parque Tangamanga, muy cerquito del anillo periférico.
2: Perfecto, pues te agradezco mucho, David, qué gusto saludarte, como siempre, en la cabeza del Colegio de San Luis en San Luis Potosí, con esta conferencia magistral, Historia en Común, ¿por qué desmitificar y divulgar historia? Con Alejandro.

0: En la manga, muy cerquito del anillo periférico.
1: Perfecto, pues te agradezco mucho, David, qué gusto saludarte, como siempre, en la cabeza del Colegio de San Luis en San Luis Potosí, con esta conferencia magistral, Historia en Común, ¿por qué desmitificar y divulgar historia? Con Alejandro Mica Bacena, León 14, va a permanecer ingresado ahí, para seguir con su recuperación y someterse a exámenes posoperatorios. El propio pontífice anunció el pasado domingo que en controles médicos le habían detectado este nódulo en el pulmón, en fase muy temprana y bien localizado, por lo que debía someterse a esta intervención. Así que, pues salió bien. Está a un mes de realizar un viaje que tenía previsto a Uruguay, Argentina y Perú, de entre el 6 y el 17 de noviembre. Y bueno, pues estaremos esperando que también pronto incluya dentro de sus rutas nuestro país. Fuerzas divinas que ayudan al Papa León XIV. Son las 7 en punto, a nombre de todos. Gracias, que estén muy bien. Mañana a las 7 de la mañana regresamos con Arriba San Luis.
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3: El secretario de Seguridad, Omar García Harfuch, informó que se construirán 6 nuevos penales que ampliarán la capacidad carcelaria del país. El alcalde Enrique Galindo encabeza junto con Red Ambiental y el Atlético de San Luis la campaña Rosa 2026, con el título Somos una señal en tu camino. Autoexplórate. La detención oportuna del cáncer de mama puede salvar vidas. Vetan las fiestas de fraternidades en la Universidad de Cornell.
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La Dirección General de Gestión Judicial le brindará orientación y acompañamiento.

0: Mariana Rodríguez, esposa de Samuel García, se apunta para buscar la candidatura al gobierno estatal de Nuevo León. El gobierno de la capital mantiene en buenas condiciones el centro histórico con trabajos de deshierve, poda y recolección de basura. El cuidado permanente de los espacios públicos permite disfrutar una ciudad más limpia y ordenada. Keiko Fujimori anuncia nuevas reglas en escuelas, expulsarán a estudiantes violentos y prohíben el maquillaje.
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3: El secretario de Seguridad, Omar García Harfuch, informó que se construirán 6 nuevos penales que ampliarán la capacidad carcelaria del país. El alcalde Enrique Galindo encabeza junto con Red Ambiental y el Atlético de San Luis la campaña Rosa 2026, con el título Somos una señal en tu camino. Autoexplórate. La detención oportuna del cáncer de mama puede salvar vidas. Vetan las fiestas de fraternidades en la Universidad de Cornell tras el caso de la violencia sexual contra una estudiante.
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1: ¿Ya sabes qué preparar para la comida de la semana? En el platillo sabio de hoy, la chef Mónica Mannion nos comparte una receta de lomo de cerdo en salsa cremosa de mostaza. Una opción sin complicaciones para que comas bien y cuides tu presupuesto.
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2: Bienvenidas y bienvenidos a Revista del Consumidor Radio. Soy la chef Mónica Mannion y para el platillo sabio Profeco de esta ocasión prepararemos un delicioso lomo de cerdo en salsa cremosa de mostaza acompañado de un puré de papa rústico. Los ingredientes que vamos a necesitar son 900 gramos de lomo de cerdo, 5 papas blancas grandes, 200 mililitros de crema, 2 cucharadas de mostaza Dijon, el jugo de un limón y su ralladura, 60 gramos de mantequilla sin sal, 500 mililitros de leche, 3 dientes de ajo finamente picados, un pequeño manojo de perejil, aceite, sal y pimienta al gusto. Vamos al procedimiento. Comenzaremos pelando las papas y cortándolas en trozos grandes para cocinarlas en agua con sal durante 10 minutos hasta que estén suaves. Escurrimos y machacamos con 60 gramos de mantequilla sin sal y leche caliente. De verdad, no tienen que machacar hasta que se quede muy suave la papa. Podemos dejar esos pedacitos que nos van a dar una textura rústica y es exactamente la que necesitamos. Para terminar el puré, sazonamos con sal y pimienta negra molida. No hay que olvidar probarlo para saborear la sazón y que este sea de nuestro gusto. Cortamos el lomo en medallones y después lo salpimentamos. Ojo, es muy importante lavarnos las manos después de manipular la proteína para evitar cualquier tipo de contaminación. Después, agregamos 2 cucharadas de aceite al sartén, doramos los medallones por ambos lados hasta que estén bien sellados y cocidos. Para esto, el sartén debe estar bien caliente. Los retiramos y los reservamos en un plato para que en esa misma sartén cocinemos la salsa y tome el sabor de la proteína y el sellado. Para la salsa, sofreímos ahí mismo 3 dientes de ajo finamente picados. Luego, añadimos 3 cucharadas de mostaza Dijon, 200 mililitros de crema, el jugo de un limón y su ralladura. Mezclamos y cocinamos a fuego bajo durante 2 o 3 minutos. Y no se imaginan qué espectáculo de salsa. Se puede utilizar con cualquier otra proteína o pasta. De verdad, la tienen que probar. Regresamos el lomo a la sartén, lo cubrimos con la salsa y lo tapamos. Dejamos cocinar 2 o 3 minutos. Para emplatar, servimos 2 medallones de lomo, los bañamos con esa deliciosa salsa y servimos una porción generosa de puré de papa. Lo último es darle ese toque fresco y agregamos el perejil finamente rallado. No olviden que el platillo sabio Profeco es fácil de preparar, tiene muy buen sabor, aporta un balance nutricional y en este caso rinde para 6 porciones. Anímense a prepararlo y cuéntenos en nuestras redes sociales cómo les fue. No olviden que también pueden ver esta receta en el canal de YouTube Profeco TV. Soy la chef Mónica Mannion y fue un gusto cocinar con ustedes en Revista del Consumidor Radio. Hasta pronto.
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1: ¿Ya sabes qué preparar para la comida de la semana? En el platillo sabio de hoy, la chef Mónica Mannion nos comparte una receta de lomo de cerdo en salsa cremosa de mostaza. Una opción sin complicaciones para que comas bien y cuides tu presupuesto.
2: Y para complementar con algo dulce y lleno de energía, en esta guía de consumo te compartimos los beneficios de la manzana y algunos consejos para elegirlas y conservarlas frescas en casa. Acompáñanos en Revista del Consumidor Radio.
3: Bienvenidas y bienvenidos a Revista del Consumidor Radio. Soy la chef Mónica Mannion y para el platillo sabio profeco de esta ocasión prepararemos un delicioso lomo de cerdo en salsa cremosa de mostaza acompañado de un puré de papa rústico. Los ingredientes que vamos a necesitar son 900 gramos de lomo de cerdo, 5 papas blancas grandes, 200 mililitros de crema, 2 cucharadas de mostaza Dijon, el jugo de un limón y su ralladura, 60 gramos de mantequilla sin sal, 500 mililitros de leche, 3 dientes de ajo finamente picados, un pequeño manojo de perejil, aceite, sal y pimienta al gusto. Vamos al procedimiento. Comenzaremos pelando las papas y cortándolas en trozos grandes para cocinarlas en agua con sal durante 10 minutos hasta que estén suaves. Escurrimos y machacamos con 60 gramos de mantequilla sin sal y leche caliente. De verdad, no tienen que machacar hasta que se quede muy suave la papa. Podemos dejar esos pedacitos que nos van a dar una textura rústica y es exactamente la que necesitamos. Para terminar el puré, sazonamos con sal y pimienta negra molida. No hay que olvidar probarlo para saborear la sazón y que este sea de nuestro gusto. Cortamos el lomo en medallones y después lo salpimentamos. Ojo, es muy importante lavarnos las manos después de manipular la proteína para evitar cualquier tipo de contaminación. Después, agregamos 2 cucharadas de aceite al sartén, doramos los medallones por ambos lados hasta que estén bien sellados y cocidos. Para esto, el sartén debe estar bien caliente. Los retiramos y los reservamos en un plato para que en esa misma sartén cocinemos la salsa y tome el sabor de la proteína y el sellado. Para la salsa, sofreímos ahí mismo 3 dientes de ajo finamente picados. Luego, añadimos 3 cucharadas de mostaza Dijon, 200 mililitros de crema, el jugo de un limón y su ralladura. Mezclamos y cocinamos a fuego bajo durante 2 o 3 minutos. Y no se imaginan qué espectáculo de salsa. Se puede utilizar con cualquier otra proteína o pasta. De verdad, la tienen que probar. Regresamos el lomo a la sartén, lo cubrimos con la salsa y lo tapamos. Dejamos cocinar 2 o 3 minutos. Para emplatar, servimos 2 medallones de lomo, los bañamos con esa deliciosa salsa y servimos una porción generosa de puré de papa. Lo último es darle ese toque fresco y agregamos el perejil finamente rallado. No olviden que el platillo sabio profeco es fácil de preparar, tiene muy buen sabor, aporta un balance nutricional y en este caso rinde para 6 porciones. Anímense a prepararlo y cuéntenos en nuestras redes sociales cómo les fue. No olviden que también pueden ver esta receta en el canal de YouTube Profeco TV. Soy la chef Mónica Mannion y fue un gusto cocinar con ustedes en Revista del Consumidor Radio. Hasta pronto.
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1: La manzana es una de las frutas más comunes e indispensables en nuestra mesa. Está presente en nuestra historia, en la ciencia, en el arte y en la gastronomía.
2: Este fruto viene del manzano, un árbol de la familia de las rosáceas. En estado silvestre, este árbol alcanza más de 9 metros de altura.
1: Sin embargo, para facilitar la cosecha, los cultivos comerciales lo mantienen entre 3 y 4 metros. Así es mucho más fácil que sus frutos lleguen frescos a tu casa.
2: Más allá de su valor cultural, la manzana destaca por su enorme versatilidad y sus beneficios para la salud. Es una gran fuente de hidratación y energía. Contiene cerca del 85% de agua y aporta carbohidratos naturales de fácil absorción.
1: Al tener un índice glucémico bajo, sus azúcares se procesan gradualmente. Esto te proporciona energía de manera sostenida durante todo el día.
2: También cuida tu digestión. Aporta pectina, una fibra natural que favorece el tránsito intestinal y protege tu microbiota.
1: Además, Contiene quercetina y fisetina. Estos compuestos son antioxidantes que protegen las células del estrés oxidativo.
2: Son una gran fuente de vitamina C, potasio, calcio, hierro y vitaminas del complejo B.
1: Y por si fuera poco, es muy baja en sodio y grasa.
2: En nuestro país, el consumo anual es de 8.4 kilos por persona y nuestra temporada de cosecha va de agosto a octubre, aunque septiembre es el mes de mayor disponibilidad.
1: Los principales estados productores en el 2024 fueron Puebla, Coahuila y Chihuahua, siendo Chihuahua el lugar con la mayor producción a nivel nacional.
2: Conocer las variedades te ayuda a aprovechar al máximo su frescura y propiedades. Aunque existen cientos de tipos en el mundo, las principales que se comercializan en México son...
1: La Golden Delicious es la más producida en nuestro país. Es de color amarilla verdosa, muy jugosa y dulce.
2: La Red Delicious es inconfundible, roja, alargada y brillante. Su sabor es dulce y poco ácido.
1: La Granny Smith resalta por su color verde. Es firme, aromática y acidulada. Es la opción ideal para jugos y repostería.
2: La Royal Gala es de tamaño mediano, roja, crujiente, dulce y jugosa.
1: Y nuestra manzana criolla es pequeña. Se cultiva en el centro del país y funciona muy bien para hacer dulces y conservas.
2: Ir al mercado y elegir las mejores manzanas es una experiencia para los sentidos. Busca piezas de color uniforme y brillante, acordes a su variedad. Evita las que presenten manchas o decoloraciones.
1: Un detalle clave es el rabillo. Prefiere las piezas que todavía lo conservan. Esto te ayudará a mantenerlas en buen estado por más tiempo, ya que al perderlo se acelera su maduración.
2: Toma en cuenta que las piezas más pesadas suelen ser las más frescas y tienen mucho más jugo.
1: Para revisar su textura, presiónalas ligeramente. Deben ceder un poco, pero sin sentirse blandas.
2: Acércalas a tu nariz. Una manzana fresca siempre tendrá un aroma suave y agradable.
1: Y al llegar a casa, el cuidado continúa. Puedes guardarlas en una bolsa de papel o de plástico dentro del refrigerador. Deja la bolsa abierta para permitir la circulación de aire y evitar el exceso de humedad.
2: Ten en cuenta que las manzanas liberan etileno. Este es un gas natural que acelera la maduración de otras frutas. Por eso, es mejor darle su propio espacio.
1: Además, si quieres retrasar su proceso de maduración y mantenerlas crujientes, puedes salpicarlas con agua de manera regular.
2: No olvides que cuidar nuestros alimentos es una tarea muy importante. Nos permite evitar los desperdicios, aprovechar lo que estamos comprando y valorar el trabajo de miles de personas en el campo.
1: Para tomar decisiones más informadas, revisa la Revista del Consumidor de este mes de octubre. Ahí encontrarás la información del programa ¿Quién es quién en los precios? De la Procuraduría Federal del Consumidor, donde te presentamos los precios mínimo, máximo y promedio del kilogramo de las distintas variedades de manzana.
2: Infórmate, compara y haz rendir tu dinero.
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1: ¿Ya sabes qué preparar para la comida de la semana? En el platillo sabio de hoy, la chef Mónica Mannion nos comparte una receta de lomo de cerdo en salsa cremosa de mostaza. Una opción sin complicaciones para que comas bien y cuides tu presupuesto.
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2: Bienvenidas y bienvenidos a Revista del Consumidor Radio. Soy la chef Mónica Mannion y para el platillo sabio Profeco de esta ocasión prepararemos un delicioso lomo de cerdo en salsa cremosa de mostaza acompañado de un puré de papa rústico. Los ingredientes que vamos a necesitar son 900 gramos de lomo de cerdo, 5 papas blancas grandes, 200 mililitros de crema, 2 cucharadas de mostaza Dijon, el jugo de un limón y su ralladura, 60 gramos de mantequilla sin sal, 500 mililitros de leche, 3 dientes de ajo finamente picados, un pequeño manojo de perejil, aceite, sal y pimienta al gusto. Vamos al procedimiento. Comenzaremos pelando las papas y cortándolas en trozos grandes para cocinarlas en agua con sal durante 10 minutos hasta que estén suaves. Escurrimos y machacamos con 60 gramos de mantequilla sin sal y leche caliente. De verdad, no tienen que machacar hasta que se quede muy suave la papa. Podemos dejar esos pedacitos que nos van a dar una textura rústica y es exactamente la que necesitamos. Para terminar el puré, sazonamos con sal y pimienta negra molida. No hay que olvidar probarlo para saborear la sazón y que este sea de nuestro gusto. Cortamos el lomo en medallones y después lo salpimentamos. Ojo, es muy importante lavarnos las manos después de manipular la proteína para evitar cualquier tipo de contaminación. Después, agregamos 2 cucharadas de aceite al sartén, doramos los medallones por ambos lados hasta que estén bien sellados y cocidos. Para esto, el sartén debe estar bien caliente. Los retiramos y los reservamos en un plato para que en esa misma sartén cocinemos la salsa y tome el sabor de la proteína y el sellado. Para la salsa, sofreímos ahí mismo 3 dientes de ajo finamente picados. Luego, añadimos 3 cucharadas de mostaza Dijon, 200 mililitros de crema, el jugo de un limón y su ralladura. Mezclamos y cocinamos a fuego bajo durante 2 o 3 minutos. Y no se imaginan qué espectáculo de salsa. Se puede utilizar con cualquier otra proteína o pasta. De verdad, la tienen que probar. Regresamos el lomo a la sartén, lo cubrimos con la salsa y lo tapamos. Dejamos cocinar 2 o 3 minutos. Para emplatar, servimos 2 medallones de lomo, los bañamos con esa deliciosa salsa y servimos una porción generosa de puré de papa. Lo último es darle ese toque fresco y agregamos el perejil finamente rallado. No olviden que el platillo sabio Profeco es fácil de preparar, tiene muy buen sabor, aporta un balance nutricional y en este caso rinde para 6 porciones. Anímense a prepararlo y cuéntenos en nuestras redes sociales cómo les fue. No olviden que también pueden ver esta receta en el canal de YouTube Profeco TV. Soy la chef Mónica Mannion y fue un gusto cocinar con ustedes en Revista del Consumidor Radio. Hasta pronto.
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Bienvenidas, bienvenidos. Gracias por estar aquí esta mañana. Es día miércoles 14 de octubre. Estamos en 2026 con las noticias, la información, lo que está ocurriendo. Y empezamos con esto que es lo más importante. Trabajadores y trabajadoras del Instituto Mexicano del Seguro Social llevaron a cabo una multitudinaria marcha en diversas avenidas de la Ciudad de México. Los manifestantes denunciaron escasez de personal, falta de medicamentos, trabajo. Entre sus exigencias principales, el personal de salud en México solicitó un incremento salarial del 10%, que contrasta con la propuesta institucional de 2.9. Además, pidieron la dotación de materiales, la revisión de sus pensiones y jubilaciones, así como un mayor presupuesto destinado al sector salud.

0: pues estaremos informando de todo esto. Tema que pues ya ha dado pie a que el Instituto Mexicano del Seguro Social, su director Zoé Robledo, pues haya anunciado la consulta, la escucha de las peticiones que están haciendo los trabajadores y trabajadoras del Seguro Social. Así que estaremos al pendiente para informarle de este tema importante. Y le reporto también esta mañana que un juez federal cerró el proceso penal contra Francisco Garduño, quien fuera comisionado del Instituto Nacional de Migración, por el incendio de 2023 en Ciudad Juárez, que dejó a 40 migrantes muertos y 27 heridos. La Fiscalía General de la República sostuvo que cumplió las condiciones judiciales, incluida la indemnización de 3.5 millones de pesos a 8 víctimas. Sobrevivientes y familiares cuestionaron el cumplimiento, y el abogado Marcos Zavala de Día anunció que apelará. El sobreseimiento tiene efectos de sentencia absolutoria y evita que Garduño tenga antecedentes penales por esta causa. El gobernador de Jalisco, Pablo Lemus, reconoció graves deficiencias y uso excesivo de la fuerza en el operativo policial contra una protesta de ciudadanos y ciudadanas por que exigen agua limpia y abasto de agua en la zona metropolitana de Guadalajara. Anunció que todos los detenidos serían liberados. Minutos antes, la Fiscalía Estatal había informado que 7 personas acusadas de lesiones y desobediencia serían trasladadas al penal de Puente Grande. Lemus añadió que ya identificaron a los policías involucrados para investigar su actuación.
1: En el operativo de la manifestación del pasado domingo se cometieron graves errores, mismos que deben ser investigados y sancionados. Lo primero que les quiero comunicar es que todas las personas detenidas el domingo han recuperado su libertad, absolutamente todas. Personalmente he revisado decenas de videos de la manifestación frente a Casa Jalisco y debo reconocer que fue un operativo con graves deficiencias que en el momento más crítico se salió de control.
0: Pues veremos cómo resultan las cosas, pero por lo pronto esto fue lo que dijo Lemus después de una oleada, de una serie fuerte de críticas y señalamientos a la actuación policiaca y gubernamental. Así que veremos en qué termina esta historia, pero por lo pronto lo que está en el foco de la atención es el agua, el abasto, la calidad del agua y todo lo que es el motivo principal de esta manifestación. El Centro Nacional de Huracanes de Estados Unidos informó la formación de la depresión tropical 21E en el Océano Pacífico. Los pronósticos prevén que se intensifique hasta convertirse en huracán el miércoles y alcance una categoría mayor para el viernes, con posibilidad de llegar a categoría 4. El ciclón podría acercarse a las costas del suroeste y centro oeste de México durante el fin de semana, con posibles afectaciones en Guerrero, Michoacán, Colima, Jalisco, Nayarit, Sinaloa y Baja California Sur. Estados Unidos sancionó a 4 personas y 11 entidades vinculadas al cártel del noreste por una red presuntamente usada para lavar dinero, financiar crímenes e influir en contratos públicos y campañas electorales en México. Todo esto es lo que está diciendo Estados Unidos, por lo cual sanciona a 4 personas y 11 entidades vinculadas al cártel del noreste. Pues están hablando de una red presuntamente usada para esto, para lavar dinero, financiar crímenes, influir contratos públicos y campañas electorales en México, informó el Departamento de Estado de los Estados, el Departamento del Tesoro de los Estados Unidos. La Oficina de Control de Activos Extranjeros incluyó al Club La Molienda, Hipódromo, Restaurante y Bar de Nuevo Laredo, Tamaulipas, que según el Tesoro está controlado por el cártel y genera ingresos con carreras de caballos cuarto de milla, mientras fueron sancionadas constructoras y empresas de combustible y transporte de carga. La Fiscalía de Morelos investiga a 10 personas por el secuestro de 3 agentes ministeriales y un estudiante en Totolapan. El fiscal Fernando Blumenkorn Escobar confirmó que liberaron a José David, el güero del gym, así le llaman, presunto integrante del pueblo de Pueblos Unidos, a cambio de recuperar a los agentes, asunto que ya se había confirmado pues desde el momento en que la fiscalía emitió un comunicado sobre el tema, pues narrando los hechos y pues diciendo que habían activado el protocolo de secuestros para proteger la vida de los 3 agentes que habían sido retenidos o secuestrados precisamente por la detención de este individuo José David. Los 3 policías fueron localizados con vida, con golpes y heridas de bala por separado. 4 elementos de la Guardia Nacional murieron al caer su camioneta de un puente cuando se dirigían a Totolapan, según expuso el fiscal, que es reiterar la información que ya se había dado a conocer y ampliar algunos de los elementos de lo sucedido.
2: La decisión de liberar a la persona detenida para rescatar con vida a los 3 compañeros privados de su libertad fue una determinación institucional en estricto apego a derecho. Ante estos hechos, se inició una carpeta de investigación por el delito de secuestro y se implementó un proceso de negociación conforme al Protocolo Nacional de Actuación de Atención a Víctimas de Secuestro, instrumento que establece como prioridad salvaguardar la vida de las víctimas.
0: Un juez federal vinculó a proceso a Iván Casarín Molina, alias El Tanque, presunto operador del Cártel Jalisco Nueva Generación por 4 delitos, entre ellos delincuencia organizada y secuestro. La Fiscalía General informó en un comunicado que permanecerá en el penal del Altiplano y fijó 4 meses para la investigación complementaria. El detenido es señalado por el ataque a un helicóptero militar en 2015 y robo de combustible. Autoridades también investigan una grabación que lo vincularía con Alberto o Luis Alberto Olán Aparicio. Un profesor fue asesinado a balazos. Esta es una historia también tremenda. En Oaxaca, Levi Peralta Regalado, profesor y coordinador académico de 44 años, fue asesinado a balazos por personas armadas cuando recibía a los alumnos en la secundaria técnica 69 en San Blas Atempa, Oaxaca. Murió pues durante su traslado a una unidad médica. La Fiscalía de Oaxaca abrió una carpeta de investigación y desplegó un equipo multidisciplinario. Hasta el momento no hay detenidos. Las clases obviamente fueron suspendidas y padres de familia exigieron mayor seguridad para sus hijos. Y bueno, pues esta mañana también damos cuenta de AT&T, que acordó la venta de su filial en México a un consorcio integrado por Televisa y Fintech Holding por un precio de $2,000 millones en efectivo al cierre. Fintech Holdings es un fondo de inversión dirigido por el empresario David Martínez, que a su vez es accionista de Televisa. Así que es Televisa más un accionista de Televisa. Televisa se hará de AT&T en México y pues AT&T en México decidió irse y dejar en manos de Televisa esta empresa, esta filial de este gigante telefónico. AT&T México opera como el segundo operador móvil más grande del país, con aproximadamente 24.7 millones de suscriptores móviles al 31 de diciembre de 2025. El Papa León XIV fue operado en el Hospital Universitario Agostino Gemelli en Roma. Le extirparon el lóbulo inferior del pulmón derecho. La Santa Sede confirmó que el análisis del tejido corroboró el diagnóstico de un adenocarcinoma pulmonar, un tipo frecuente de cáncer. La cirugía duró 90 minutos y fue realizada por un equipo encabezado por el profesor Stefano Margaritova. El procedimiento transcurrió según lo previsto y el pontífice, de 71 años, regresó a su habitación tras despertar de la anestesia y, bueno, pues continuar con su recuperación. Donald Trump anunció en su sitio Truth Social que prepara una exploración masiva de petróleo, gas y minerales en Groenlandia, territorio autónomo de Dinamarca, que considera estratégico para la seguridad estadounidense y europea. El anuncio ocurre tras un acuerdo que concede presencia militar permanente a Estados Unidos en la isla y restringe el acceso de Rusia y China, respetando la soberanía danesa y la autodeterminación de Groenlandia. Pero pues ya está anunciando Donald Trump, el presidente de Estados Unidos, que está preparando una exploración masiva de petróleo, gas y minerales. Así que vamos a ver qué alcance tiene todo esto. Navi Pillay, premio Nobel de la Paz 2026 y ex jueza del Tribunal Penal Internacional para Ruanda, entre otras cosas, urgió a la comunidad internacional a prevenir genocidios y acusó a Estados Unidos de bloquear acciones contra Israel por Gaza. La jurista reiteró que una comisión independiente de la ONU concluyó que Israel comete genocidio o ha cometido genocidio. En entrevista con Radio Francia Internacional, saludos a los colegas de Radio Francia Internacional, Navi Pillay también condenó las sanciones de Washington contra la Corte Penal Internacional y pidió a los estados respetar sus órdenes de arresto sin distinguir entre aliados y adversarios. Así que está pidiendo a los estados que se respeten las órdenes de arresto sin distinguir entre aliados y adversarios, porque son eso, órdenes de aprehensión, órdenes de arresto internacionales. Y Anthropic informó que sus experimentos de modelos pequeños de inteligencia artificial podrían estar a meses de poder autorreplicarse en dispositivos comerciales conectados a Internet, como hornos inteligentes y decodificadores de Android TV, de marcas genéricas, y propagarse sin ayuda humana. La empresa señaló que estos modelos pueden identificar aparatos vulnerables, copiarse y seguir propagándose. Las copias podrían ser difíciles de desactivar porque funcionarían de manera independiente. Vaya reporte este que está dando Anthropic respecto a sus experimentos de modelos pequeños de inteligencia artificial que, según dijo, en estas condiciones podrían estar a meses de poder autorreplicarse en dispositivos comerciales conectados a Internet. Así que el tema de la IA, pues es un tema de preocupación y de fascinación internacional. De todos estos temas y más le estaremos hablando esta mañana.

auditorio, la selección mexicana femenil cerró la fecha FIFA de octubre con una victoria de 3-1 sobre Jamaica en el Estadio Corregidora de Querétaro, donde el equipo dirigido por Pedro López se reencontró con el triunfo en el segundo amistoso ante el conjunto caribeño. México tomó la ventaja desde los primeros minutos. Al 5, un autogol de Chantel Suavi abrió el marcador. Y antes del descanso, Mari Carmen Reyes amplió la diferencia al minuto 32 con su octava anotación con la camiseta nacional. Para la segunda mitad, las mexicanas mantuvieron la iniciativa y al minuto 58, Jacqueline Ovalle firmó uno de los goles de la noche con un tiro libre que colocó el 3-0 en el marcador. Sin embargo, Jamaica respondió dos minutos después, cuando Kayla Van Santen aprovechó una oportunidad para descontar y establecer el 3-1 definitivo. Durante los minutos restantes, ambas selecciones buscaron generar nuevas ocasiones, pero el marcador se mantuvo sin cambios y México aseguró el triunfo en casa para cerrar su actividad de octubre. Antes del encuentro, la Federación Mexicana de Fútbol también reconoció la trayectoria de 11 seleccionadas que han disputado al menos 50 partidos con el equipo nacional. Cecilia Santiago, Kiana Palacios, Greta Espinosa, Rebeca Bernal, Kenty Robles, María Sánchez, Alexia Delgado, Carla Nieto, Charlín Corral, Stephanie Mayor y Jacqueline Ovalle recibieron un reconocimiento por su participación y compromiso con la selección mexicana femenil. La ceremonia contó con la presencia de Andrea Rodebaugh, directora deportiva de selecciones nacionales femeniles. El siguiente gran compromiso de la selección mexicana femenil será el 28 de noviembre ante Haití, en los cuartos de final del campeonato CONCACAF W, donde estará en juego el boleto directo a la Copa Mundial Femenina de Brasil 2027 y la clasificación a los Juegos Olímpicos de Los Ángeles 2028. El encuentro de eliminación directa se disputará en el Texas Health Mansfield Stadium, en Mansfield, Texas, y una victoria le permitirá al equipo dirigido por Pedro López avanzar a las semifinales y asegurar su regreso a una Copa del Mundo, torneo al que México no asiste desde 2015. En caso de una derrota, el conjunto nacional todavía tendrá una segunda oportunidad el 2 de diciembre, cuando disputaría un partido de play-in para buscar su clasificación al repechaje internacional de la FIFA. De cara a este compromiso, el equipo contará con un periodo de preparación de 12 días de concentración, durante el cual las futbolistas de la Liga MX Femenil dejarán sus clubes el 16 de noviembre para entrenar una semana en la Ciudad de México y posteriormente trasladarse a Dallas, Texas. 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

0: anden por ahí siguiendo el programa, saludos. Y a quienes cumplen años, felicidades. Miguel Leonardo Pisfil Acosta, un saludo hasta Pachuca, Hidalgo. Están tus papás, Víctor y Carmen, y tus abuelos y tíos mandándote un abrazo por tus 15 años. Felicidades, Miguel Leonardo, que tengas un gran día. Alicia Ortiz Flores cumple 9 y sus papás, Rosy y Arturo, le mandan un abrazo a Alicia. Felicidades, felices 9. Asher, felicidades por tus 5 años. Tu familia te manda un abrazo. Saludos a Morelia, Michoacán. Saludos a quienes siguen el programa desde Michoacán, Asher. Patricio Ramos Ortiz, felicidades por tu cumpleaños. Tu abuela te manda un abrazo. Mila de Rum, felices 12 años, Mila. Tus papás, tu tía y tus abuelos te mandan un feliz cumpleaños. Felices 12, Mila. Abril Victoria Sánchez Cruz cumple 17 y tus papás Cintia y Víctor Hugo te mandan un abrazo. Abril Victoria, feliz cumpleaños. José Jaime Blancas, estás cumpliendo 9 años y tu familia te manda un abrazo. José Jaime, felicidades. Y recibimos también un mensaje para felicitar a Jesse Vidaurreta desde Nueva York. Saludos, tus papás Jimena y Andrew te mandan un abrazo. Jesse, saludos a Nueva York y a quienes están siguiendo este programa en México, en Estados Unidos, en cualquier parte del mundo, les mandamos un fuerte abrazo. Pásenla bien, diviértanse, esto es para ustedes.
1: ¿Conoces la historia de Peter Pan? Sí, el famoso personaje mágico que nunca crecía y se quedó como niño para siempre. Pues existe un animal que hace exactamente lo mismo. Y nos referimos, ni más ni menos, que al ajolote. El popular animal mexicano que vive en los canales de Xochimilco y Cuemanco en la Ciudad de México. Los ajolotes parecen siempre jóvenes porque tienen una característica llamada neotenia, que es un fenómeno biológico en el que algunos organismos adultos conservan sus características juveniles o de larva. A diferencia de otro tipo de salamandras que nacen en el agua con branquias externas y luego desarrollan pulmones para salir a vivir en tierra firme como adultos, los ajolotes mantienen sus branquias de bebé. Las tienen a los lados de la cabeza, como un penacho de plumas. Pero lo más interesante es que, aunque su cuerpo parece que no madura, sí pueden reproducirse y tener crías. Los científicos creen que la neotenia de los ajolotes es una adaptación evolutiva brillante. Esto porque hace millones de años los ancestros de los ajolotes vivían en lagos antiguos de México con condiciones perfectas. Agua fresca, abundante comida, pocos depredadores. No necesitaban salir a la tierra seca y hostil, por lo que evolucionaron para quedarse en el agua toda la vida. La neotenia de los ajolotes tiene implicaciones científicas enormes. Los investigadores estudian cómo controlan su desarrollo para entender mejor nuestras propias hormonas y crecimiento. Si podemos descifrar cómo hacen los ajolotes para pausar su maduración, tal vez algún día podríamos controlar procesos de envejecimiento en humanos o regenerar tejidos dañados reactivando genes juveniles. El gran problema es que actualmente los ajolotes están en peligro crítico de extinción. La contaminación de la zona ha hecho que prácticamente hayan desaparecido en vida silvestre. Lo bueno es que sí se reproducen bien en cautiverio y por eso hay muchos criaderos. Así que, como puedes ver, a veces quedarse joven para siempre no es solo un cuento de hadas, sino una estrategia evolutiva necesaria y ganadora.
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Bueno, estamos esta mañana, pues desde temprano, viendo una comunicación que emitió Omar García Harfuch, el secretario de Seguridad y Protección Ciudadana, que está diciendo que como resultado del trabajo de la Unidad de Inteligencia Naval y del CNI en Guadalajara, Jalisco, fue detenido Iván N., alias El Cromo, identificado como uno de los líderes de la organización criminal Los Cromos, vinculada con el cártel Jalisco Nueva Generación y relacionada con homicidios, extorsión, cobro de piso, secuestro y tráfico de drogas y armas. El detenido cuenta con dos órdenes de aprehensión documentadas por homicidio calificado, relacionadas con tres víctimas, y con una tercera orden por el mismo delito correspondiente a 2020, referida en los registros de inteligencia. Asimismo, su organización está señalada en las investigaciones por su presunta participación en el cobarde homicidio de una niña de apenas 4 años de edad ocurrido en Juchitán. Se había ofrecido una recompensa ciudadana de hasta 2 millones de pesos por información que permitiera su captura. Esta detención da continuidad a las investigaciones que permitieron el pasado 23 de septiembre detener a Miguel N., entonces presidente municipal de Juchitán de Zaragoza, y a otro integrante de esta estructura criminal por su probable participación en delitos de extorsión agravada y contra la seguridad del Estado, así como por presuntos esquemas de protección, a organizaciones delictivas. Así que bueno, pues están agradeciendo a los gobernadores Salomón Jara de Oaxaca y a Pablo Lemus de Jalisco por su apoyo a las autoridades federales en este operativo que realizaron la Secretaría de Marina, la Defensa, Seguridad Pública, Fiscalía y Guardia Nacional, además del Centro Nacional de Inteligencia, de la Unidad de Inteligencia Financiera y la Fiscalía de Oaxaca, entre otras autoridades de Jalisco y de Oaxaca. En conclusión, han detenido a este individuo de apodo El Cromo, Iván N., en Guadalajara, Jalisco.

0: de forma multitudinaria. Ayer se vio la presencia de miles de personas que marcharon sobre avenidas clave en la capital de la República Mexicana para exigir aumento salarial, la resolución del desabasto de medicamentos y la destitución de los mandos de la institución. La movilización provocó severas afectaciones viales en distintas avenidas de la capital de la República Mexicana. Dieron lectura a sus denuncias sobre escasez de personal, el desabasto de medicinas y la saturación hospitalaria que enfrentan las instituciones públicas, según instituciones públicas de salud, según dijeron. Los trabajadores exigen un aumento salarial, la dotación de materiales, revisión de jubilaciones y pensiones, además de un mayor presupuesto para el sector salud. Vemos aquí las imágenes de diferentes agencias, la agencia Reuters, que ha seguido puntualmente pues esta cobertura con imágenes muy, muy claras de lo que ocurrió en las últimas horas. Un enfermero del área de cardiología del Centro Médico Nacional Siglo XXI declaró a la periodista Nadia Rosales de Reforma que no hay manera de que ganen esa encuesta, la que están levantando, no hay manera de que ganen esa encuesta, refiriéndose a la votación sobre el aumento salarial que prepara el sindicato. El empleado contrapuso la exigencia laboral del 10 frente a la propuesta institucional del 2.9. Los inconformes advirtieron que marcharán cada 15 días, que marcharán cada 15 días hasta que caiga la cabeza de Olivos. Se refieren al líder sindical, Rafael Olivos Hernández, el titular del sindicato, y las autoridades convoquen a un congreso extraordinario. La representación de las bases solicitó que la Asamblea garantice una representación democrática. La Secretaría de Seguridad Ciudadana reportó la presencia de manifestantes sobre la avenida Insurgentes a la altura de Álvaro Obregón, con afectaciones desde el eje 4. La dependencia registró afectaciones en el eje 3 Sur, desde avenida Cuauhtémoc y el Paseo de la Reforma a la altura de la calle Toledo. Minutos después de las 19 horas, la vanguardia de la marcha se ubicaba en el número 476 de Paseo de la Reforma, donde se ubican las instalaciones centrales del Instituto Mexicano del Seguro Social y la retaguardia en el Ángel de la Independencia. Así que, bueno, son algunos de los puntos donde los trabajadores y trabajadoras del Instituto Mexicano del Seguro Social se manifestaron de forma multitudinaria el día de ayer. Bueno, pues vamos con Bianca Aguirre, porque independientemente de lo que está ocurriendo, se lanzó ya la campaña de vacunación invernal. Cuéntanos, Bianca, buen día.
1: Hola, ¿qué tal, querida Carmen? Auditorio, muy buenos días. Les comento que la Secretaría de Salud de la Ciudad de México puso en marcha la campaña de vacunación invernal 2026-2027 en el Aeropuerto Internacional de la Ciudad de México. Esto con la aplicación gratuita de dosis contra la influenza estacional y también COVID-19. La campaña se llevará a cabo a partir, bueno, pues ya desde este lunes pasado, Carmen, hasta el próximo 2 de abril del 2027, con el objetivo de proteger a la población, particularmente a los grupos con mayor riesgo de desarrollar complicaciones. La vacuna contra la influenza está dirigida a niños de 6 a 59 meses, es decir, antes de cumplir los 5 años de edad, y bueno, pues también será para mujeres embarazadas, personas mayores de 60 años, personal de salud y personas de 5 a 59 años con enfermedades crónicas. En tanto, la inmunización contra COVID-19 está dirigida a mujeres embarazadas, personas mayores de 60 años, personal de salud y personas de 6 meses a 59 años con enfermedades de alto riesgo. Cabe destacar, Carmen, auditorio, que las autoridades capitalinas están invitando a la población a aprovechar esta jornada gratuita y así reforzar su protección ante la temporada invernal. Es la información, Carmen.
0: Gracias, Bianca, por informarnos. Gracias y buenos días.
1: Gracias, excelente día, Carmen.
0: Igual para ti, gracias por informarnos. Bianca Aguirre desde Grupo Radio Centro esta mañana. Y le cuento que la Cámara de Diputados aprobó en lo general las reformas a la Ley del Impuesto sobre la Renta y avaló en lo general y particular modificaciones a la Ley Federal de Derechos como parte del Paquete Económico 2026. El dictamen de la ley del ISR fue aprobado en lo general por 349 votos a favor y 118 en contra y ninguna abstención. La discusión en lo particular quedó pendiente para este miércoles 14 de octubre a las 9 de la mañana, debido a las reservas presentadas por legisladores de distintos grupos parlamentarios. La propuesta derivada de una iniciativa de la presidencia modifica reglas para el cumplimiento de obligaciones fiscales, incorpora nuevos controles sobre deducciones y pérdidas fiscales y establece cambios para combatir el uso de facturas falsas. Uno de los principales cambios

0: hasta 5 millones de pesos anuales como límite de ingresos para que puedan tributar en el régimen simplificado de confianza. Así que ya no serán de 3.5, ya no serán 3.5, sino serán 5 millones como límite de ingresos. También se ajusta la tabla de pagos mensuales para que la tasa máxima de 2.5 se aplique a quienes tengan ingresos de hasta 5 millones de pesos al año. Para las personas morales, el límite de ingresos para tributar en el RESICO aumenta de 35 a 50 millones de pesos anuales. O sea que le están elevando el margen para que sean menos las personas que puedan tributar con el régimen simplificado de confianza, el RESICO. Así que para personas morales aumenta de 35 a 50 millones de pesos anuales. Además, el monto máximo de ingresos exentos para actividades agrícolas, ganaderas, silvícolas y pesqueras pasa de 900 mil a 1 millón de pesos. El dictamen también establece nuevas reglas para las deducciones y pérdidas fiscales de empresas con ingresos acumulables superiores a 50 millones de pesos y que tengan utilidad fiscal. En determinados casos, se limitará el monto que puedan deducir. Asimismo, se reduce de 30 a 20% el límite para la deducción de intereses netos. En cuanto a los pagos al extranjero, podrán deducirse en el año en que se entregue la retención correspondiente. También cambia el momento en que debe realizarse la retención a residentes en el extranjero. Será cuando ocurra primero la exigibilidad. Será cuando ocurra primero la exigibilidad, el devengo o el pago. La reforma elimina o eliminaría el régimen opcional para grupos de sociedades, debido a que, según el dictamen, ya se agotó el objetivo del beneficio que permitía diferir el pago de impuestos. Así que eliminarían el régimen opcional para grupos de sociedades. También incorpora la ley los estímulos fiscales relacionados con el Plan México, los polos de desarrollo para el bienestar del Istmo de Tehuantepec, los polos de la economía circular y los polos industriales de Yucatán. Así que incorpora a la ley estos estímulos fiscales relacionados con el Plan México y con estos polos de desarrollo. Estos estímulos permiten o permitirán la deducción inmediata de inversiones y deducciones adicionales por capacidad e innovación hasta 2030. Y bueno, hay oposición en la discusión que ha tenido lugar en las últimas horas. Morena y sus aliados defendieron el dictamen con el argumento de que no incrementa las tasas generales de los impuestos. El diputado Carlos Hernández Mirón de Morena afirmó que tanto en 2026 como en 2027 no habrá creación de nuevos impuestos. La oposición cuestionó, sin embargo, los nuevos límites y controles a las deducciones. La diputada panista Verónica Pérez Herrera afirmó: nosotros sostenemos que combatir la evasión fiscal es necesario, pero una cosa es perseguir el fraude y otra muy distinta es poner obstáculos a gastos legítimos y comprobados. El diputado del PRI, Emilio Suárez Licona, sostuvo que la reforma representa en esencia más impuestos y cuestionó que se establezcan controles más estrictos, límites a las deducciones y mayores cargas administrativas para empresas que cumplen con sus obligaciones. Entre otras cosas, son las cosas que se dijeron en estas últimas horas. Nos enlazamos con nuestra colega Ilse Aguilar de Grupo Radio Centro. Cuéntanos, Ilse. Buen día, bienvenida.
1: Muy buenos días, Carmen. Un gusto saludarte a ti y a toda la audiencia. Efectivamente, informarles que en comisiones el último dictamen en aprobarse fue la Ley de Ingresos de la Federación 2027. Y es que con 28 votos a favor y 8 en contra, en lo general, la Comisión de Hacienda y Crédito Público de la Cámara de Diputados avaló el dictamen que proyecta obtener 10.6 billones de pesos para el próximo año. Y es que alrededor de 6.2 billones de pesos se esperan obtener a través de la recaudación fiscal de los contribuyentes, lo que representa un incremento del 3.9%. Y es que Morena aseguró que la Ley de la Federación, de Ingresos de la Federación, preserva la estabilidad y sostenibilidad de finanzas públicas al no proponer la creación de nuevos impuestos ni incrementos a tasas generales, brindando así certidumbre a los contribuyentes y también

0: se defendió que incluye el combate al huachicol fiscal. Escuchemos al diputado Carol Antonio Altamirano.
1: Representa también una herramienta para profundizar el combate al llamado huachicol fiscal, a la simulación documental, a la introducción irregular de combustibles y a los mecanismos que durante años afectaron la recaudación, distorsionaron la competencia y dañaron las finanzas públicas. Lo que se busca con este proyecto es una sola cosa: que cada litro comercializado tenga trazabilidad, que cada operación tenga sustento y que cada contribuyente aporte lo que la ley establece. Se trata.
0: Carmen, Acción Nacional criticó la ausencia de un verdadero combate al huachicol fiscal y así respondió el diputado de Acción Nacional, Homero Niño de Rivera.
2: De que reporten el comportamiento del contrabando de combustibles. Déjenme darles el contexto. Durante los tres primeros años del gobierno de López Obrador, Hacienda reportaba, el SAT reportaba el comportamiento del contrabando de combustibles. Claro, se dieron cuenta del incremento estratosférico de los primeros años de López Obrador y la solución fue, en lugar de combatir, fue dejar de reportar. Claro, quien estaba detrás de esta operación criminal era el hijo del presidente, entonces dejaron de reportar simplemente. Pero ya no lo han vuelto a hacer. Nosotros hemos insistido muchas veces en esta comisión que necesitamos conocer si queremos atacar.
0: Y es que agregar que la oposición advirtió que se autoriza para el próximo año un endeudamiento interno por 1.7 billones de pesos y un endeudamiento externo por 13.500 millones de dólares. Sin embargo, aseguraron no hay obras verdaderas que beneficien a los ciudadanos. Esto señalaron los diputados Federico Dorin y Jerico Abramo Mazo.
3: Claudia Sheinbaum, 3.87 billones de pesos de deuda en solo tres años. Andrés Manuel, 2.55 billones. Peña Nieto, 2.74 billones. Calderón, de quien tanto hablan y no le aprenden lo suficiente, 1.25 billones. Fox ni siquiera llegó al billones. Nadie ha endeudado más al país que Claudia Sheinbaum en sus primeros tres años de gobierno. Y por eso esa deuda también la vamos a votar en contra.
4: Y es importante que lo digamos. No se está pidiendo dinero para hacer obra. Se está pidiendo dinero para soportar el gasto heredado,
0: Carmen, de acuerdo con el dictamen, se considera el cálculo del petróleo 68.1 dólares y un tipo de cambio promedio de 17.9 pesos por dólar. Al igual que la propuesta para eliminar el ISR al aguinaldo, Morena también en comisiones bateó la propuesta del PAN para incrementar el subsidio a la gasolina para que no supere los 20 pesos por litro. Y con 26 votos a favor y 11 en contra, en lo particular, solo se aprobó un cambio al dictamen en materia de fomento a la inversión inmobiliaria y este dictamen fue enviado a la mesa directiva y se proyecta que sea el último del paquete económico en materia de ingresos que sea avalado por la Cámara de Diputados entre hoy en la noche y mañana por la madrugada. Si es que se logran acuerdos, Carmen, se estaría votando mañana en lo que pues pasa la tarde-noche. Así está proyectado por las y los legisladores del grupo mayoritario, Carmen.
5: Pues estaremos al pendiente de todo esto. Ilse Aguilar, gracias por contarnos sobre esta discusión respecto a la Ley de Ingresos de la Federación 2027. Y bueno, estaremos a la espera de lo que nos estás contando. También se aprobó la Ley Federal de Derechos de 2027. Bueno, los incrementos a esta ley.
0: Así es, Carmen. Y es que esta discusión ya se aprobó en su totalidad. En el pleno de San Lázaro fue con 329 votos a favor, 117 en contra y sin abstenciones, que en lo general el pleno de la Cámara Baja aprobó las reformas a la Ley Federal de Derechos que contemplan incrementos por uso y aprovechamiento de bienes y servicios que ofrece el Estado. Y es que los legisladores de Morena defendieron que el proyecto es resultado de un ejercicio de eficiencia administrativa certeza jurídica y sobre todo aseguraron estricta justicia tributaria. Sin embargo, legisladores de Acción Nacional, PRI y Movimiento Ciudadano advirtieron que hay casos en los que se aumentarán de 100 a 1000% algunos servicios. Y es que entre los aumentos destaca la cuota de derecho por la condición de visitante sin permiso para realizar actividades remuneradas. Hablamos de los extranjeros, que se logró en comisiones reducir de 1,300 pesos a 1,158 pesos. Sin embargo, 15% de estos recursos se dirigirán al Instituto Nacional de Migración y casi el 60% a la Defensa Nacional. Nada será para el rubro de turismo, lo que fue criticado por la oposición. Escuchemos al morenista Carol Antonio Altamirano y también a los legisladores del PAN, Homero Niño de Rivera y la emecista Claudia Ruiz Massieu.
6: En primer lugar, se redujo el incremento que contenía la iniciativa sobre el derecho que pagan los visitantes extranjeros que ingresan a nuestro país con fines turísticos. La propuesta original contemplaba un aumento de 35% para pasar de 983 pesos a 1,334. Con la modificación aprobada, la cuota se estableció en 1,158 pesos, lo que representa un incremento de únicamente 17.8%, es decir, un 50% menos.
7: Hoy la propuesta de ustedes es que casi el 60% se lo lleve el tren de Amílcar y Andy y el clan de criminales. Él, se los digo con puntualidad, el 15% a migración, pero aquí está el dato que es bien importante y que quiero dejar claro. El 28% de este dinero, que estamos hablando de casi 10 mil millones de pesos, fíjense, 10 mil millones de pesos, ese 28% se lo mandan a la Tesorería de la Federación sin destino específico, dice la ley.
8: Esta es una ley federal de derechos que militariza el turismo. Prácticamente 6 de cada 10 pesos del derecho de no residentes serán para la Secretaría de la Defensa Nacional. Solo 15% para el Instituto Nacional de Migración. Y el resto, si queda, para la Tesorería con total discrecionalidad, libre de etiquetas que condicionen de antemano el ejercicio de esos recursos. Se encarece la entrada a nuestro país, pero no se fortalecen las capacidades de gestión migratoria, ni mucho menos las capacidades de la indispensable promoción de nuestros destinos turísticos.
0: Y es que otro golpe, aseguraron diputados de oposición, será para los servicios médicos en medio de la crisis de salud que enfrenta nuestro país. Por ejemplo, advirtieron, se incrementa al doble la licencia de rayos X y tratamientos de cáncer, así como licencias de Cofepris en torno a los bancos de sangre. Y en el rubro de transporte también aumenta al menos 10% el uso del espacio aéreo, lo que afectará, dijeron, directamente en el precio de los boletos que compren los ciudadanos. Escuchemos al panista Héctor Saúl Téllez.
9: ¿Qué va a pasar? Es que esto se lo traslada de inmediato al costo de los vuelos aéreos que pagan las familias mexicanas. Igualito que en los temas de salud, dirán, lo pagan las clínicas, lo pagan los hospitales que son privados, pero al final lo van a pagar los enfermos que ustedes han dejado en el camino.
0: En su oportunidad, el petista Luis Armando Díaz afirmó que sí se cobra más, pero es bajo el principio de soberanía de los bienes, es decir, quien los usan más los pagan más. Escuchemos cómo lo dijo en tribuna.
10: Paga más quien más aprovecha los bienes de la nación y se protege a quien menos tiene. Los derechos son impuestos, no son impuestos al consumo ni al salario. 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

0: escenario de, como dice Claudio Lomnitz, este imaginario, en donde de un lado están buenos y en otro lado están malos y no se tocan y unos son víctimas de los otros, bueno, ese es un imaginario cómodo para pensar que seguimos viviendo en una sociedad civilizada, que hay un Estado, etcétera. Pero cuando empiezan a ver estas imbricaciones, ¿quién le da de comer a los secuestrados? ¿Quién le da, quién compra los productos? ¿Quién repara los automóviles? ¿Quién hace toda la proveeduría, déjame decirlo así, a los delincuentes? Pues es una población ordinaria.
1: Y en otros temas, el ingeniero Ángel Mejía Suárez, representante del movimiento Colonias Unidas por el Agua en Guadalajara, cuestionó la falta de información sobre las empresas interesadas en participar en el proyecto del acueducto sustituto Chapala-Guadalajara mediante el esquema de construcción, mantenimiento, rehabilitación y operación.
2: Esta fue una marcha histórica en la que nosotros registramos también con información de la Universidad de Guadalajara una participación de más de 24,000 personas. Aunque las cifras oficiales del gobierno de Jalisco indican 10,000. Este es el resultado de un descontento social, de años de negligencia, de años de infraestructura obsoleta. Ahora sí que los tapatíos queremos respuestas, no queremos simulación, no queremos que se sigan aprovechando de este problema, de esta crisis hídrica para hacer todavía un negocio.
1: Consulta esta y más información en www.aristeguinoticias.com.
3: Samantha, gracias Manuel. Samantha Hernández Escobar, te escuchamos. Buen día.
4: Solo 14 minutos y 3 preguntas. Así fue el debut de la nueva portavoz de Donald Trump en la Casa Blanca. Se llama Kerry Zachariah y este 13 de octubre ofreció su primera rueda de prensa tras sustituir a Caroline Leavitt, quien dejó el cargo en agosto para dedicar más tiempo a su familia. Su presentación fue inusualmente breve y estuvo marcada por los nervios. Zachariah recurrió varias veces a sus notas e incluso tuvo un lapsus al referirse a su esposo como mi presidente, lo que después le provocó una risa, pero también dio una noticia. La salida de Kimberly Guilfoyle como embajadora de Estados Unidos en Grecia, en medio de cuestionamientos por presuntos escándalos. Pero, ¿quién es Kerry Zachariah? Se trata de una abogada, madre de 4 hijos, y antes de llegar a la Casa Blanca, trabajaba como asesora de comunicación de Trump Media, la empresa matriz de Truth Social, la red social del presidente estadounidense. También tuvo un breve paso como portavoz del Departamento de Seguridad Nacional durante la gestión de Kristi Noem y ha participado como comentarista en medios conservadores como Fox News y Newsmax. Su llegada ocurre en medio de nuevas tensiones entre el gobierno de Trump y la prensa. La administración intentó restringir el acceso a la Casa Blanca de periodistas de CNN, MS Now y Político, una medida frenada provisionalmente por los tribunales. Además, Zachariah asume el cargo a pocas semanas de las elecciones legislativas del 3 de noviembre, en las que los republicanos buscan conservar su mayoría en el Congreso. Por ahora no ha aclarado si mantendrá las conferencias de prensa semanales de su antecesora. Y aunque su primera comparecencia duró apenas 14 minutos, Trump ya dio su evaluación. Me pareció que lo hizo excelente, lo hizo muy bien, declaró el presidente.

El Servicio Meteorológico Nacional de la Conagua le informa el pronóstico del tiempo. Para hoy, 14 de octubre de 2026, el huracán Simon se mantendrá cercano a las costas de Jalisco y Nayarit, lo que ocasionará lluvias puntuales fuertes sobre los estados del occidente del país, mientras que la tormenta tropical Trudy continuará fortaleciéndose al sur de las costas de Oaxaca y Guerrero, en donde originará lluvias puntuales muy fuertes sobre dichos estados. Una circulación ciclónica en niveles altos y un canal de baja presión ocasionarán lluvias puntuales fuertes sobre Veracruz, Tabasco y Chiapas, así como chubascos en la península de Yucatán. El frente frío número 2 sobre los estados del norte del país, en interacción con una vaguada en altura, la corriente en chorro subtropical y un canal de baja presión, ocasionarán lluvias puntuales muy fuertes en Chihuahua, Coahuila y Durango. Otro canal de baja presión en el centro del país propiciará lluvias muy fuertes en el Estado de México, así como chubascos y lluvias puntuales fuertes en la mayor parte de la región.

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2: Hola Jesús, saludos a los Estados Unidos, ¿cómo estás? Buen día.
3: Carmen, muy buenos días. Pues no sé cómo iniciar esta nota, Carmen, diciendo que es una pésima noticia para el presidente Donald Trump y los republicanos, o una muy buena noticia para los demócratas. Esto por la contienda de las elecciones intermedias del 3 de noviembre, Carmen. Y es que, fíjate, pese a todo lo que dice el presidente Trump de que no está subiendo la inflación en Estados Unidos y que está controlada y que la economía de su país está pasando por la mejor etapa en la historia, su Departamento del Trabajo dio a conocer el índice de precios al consumidor. Y Carmen, las noticias es que la inflación sigue subiendo. Se incrementó 0.6% el pasado mes de septiembre para colocarse en términos anualizados en 3.7%. Está clarísimo que el costo de la vida en Estados Unidos se está yendo pues en cifras muy elevadas. Y es que también se dio a conocer, Carmen, como parte de esto, que el costo de la gasolina, escucha bien la cifra, se incrementó el mes pasado en 9.1%.
2: ¡Uf!
3: 9.1%.
2: ¡Uf!
3: Los productos energéticos subieron 5.2% respecto al 2.1% de agosto. Es decir, 3.1% se elevaron en 30 días. Esto, Carmen, pues es sin duda un dato que el presidente Trump y los republicanos no querían conocer, sobre todo porque la gran molestia de los electores, y de acuerdo a lo que están recogiendo las encuestas, es que les duele el bolsillo ante este constante incremento del índice de precios al consumidor. Extrañamente, el valor de los alimentos se mantuvo en el mismo nivel, 2.2%, entre agosto y septiembre. Pero el de la vivienda, el costo de los automóviles, el costo de la ropa, el costo de los enseres domésticos, en un promedio se incrementaron en 4%, Carmen. Pero imagínate, 9.1% el precio de la gasolina en 30 días. Ahora bien, debemos de decir que esta estadística de la inflación es la última que se da antes de las elecciones del 3 de noviembre, porque las cifras del mes de octubre se van a dar a conocer hasta el 10 de noviembre, es decir, 7 días después de los comicios. Por lo pronto, los electores se quedan con este nuevo número, que la inflación es de 3.7%. Y no les hace falta ser economistas ni especialistas en términos financieros. Con simplemente ir a cargar gasolina, se dan cuenta de cómo está tan de complicada la vida en los Estados Unidos. Y déjame darte un ejemplo, Carmen, de lo que se puede encontrar con cualquier facilidad. En estos días estaba buscando comprar un boleto de avión para ir a la capital de nuestro país, a México. Uh-huh. ¿En cuánto crees que está el promedio del costo del boleto de avión,
2: a ver,
3: ida,
2: no sé,
3: y vuelta?
2: No sé, ¿cuánto?
3: $850.
2: Ándale. $850.
3: No, pues hace 2 meses y ya era un costo alto, estaba en $600.
2: 200 más en tan poco tiempo.
3: Así es, Carmen.
2: Pues la inflación.
3: 250. 250.
2: Pues la inflación, entonces está todo lo que da.
3: 9.1% el costo de la gasolina, imagínate. 3.7%. Ahora bien,
2: un tris de las elecciones. Esto va a impactar tremendamente, obvio.
3: Claro, Carmen. Es la economía, estúpido. Lo dijo Bill Clinton. Y hay que repetirlo a cada rato.
2: Sí.
3: Ayer, el día de ayer, por la tarde, veía un reportaje, y fíjate, de la propia Fox News, en el estado de California y otro en Ohio, en donde los electores expresaban una gran molestia porque el costo de la vivienda está siendo imposible para generaciones futuras de que se cumpla el llamado sueño americano. Es decir, que los jóvenes y los niños de esta nueva generación van a tener muchas complicaciones económicas para poder comprar una casa a crédito en un plazo de 30 años. Están sobrevaluadas las propiedades en todo Estados Unidos, y esto debido a la inflación. Y agrégale que ya se estaba vaticinando que para contener esta burbuja negativa en la macroeconomía, dentro de poco, nuevamente el Comité de Mercado Abierto de la Reserva Federal o Banco Central de Estados Unidos va a volver a incrementar las tasas de interés.
2: Pues está en el equilibrismo puro entonces el asunto.
3: Así es, y por eso te decía, no sé si decir que es una buena noticia para los demócratas o una mala noticia para los republicanos.
2: Pues déjate, vamos a ver, oye, qué dice Trump. Tú a los demócratas y republicanos, es una buena o mala noticia para los ciudadanos en Estados Unidos.
3: Para los ciudadanos es una mala noticia.
2: Es una mala noticia, sin duda, sí. Pero en términos político-electorales, obviamente, pues lo que acabas de decir, en la ecuación electoral, pues a los demócratas les viene de perlas que vaya mala cosa, porque se le va a adjudicar, obvio, la responsabilidad al presidente, que aunque no está en la boleta, lo está.
3: Sí, bueno, el día de ayer, haciendo campaña en Alaska, dijo, sí estoy en la boleta, piensen que estoy en la boleta.
2: Piensen que estoy,
3: bueno,
2: en la boleta.
3: Va a recorrer en 6 días varios estados de la Unión Americana, y pues... Por eso decía, pareciera que para Trump su propio gobierno no cuenta, él tiene otros datos. ¿Recordarás a un político que decía lo mismo?
2: Sí.
3: Bueno, pues así Trump, es su departamento del trabajo, el departamento de labor, el Buró de Labores Estadísticas, el que da a conocer la tasa inflacionaria, y él ha dicho que no es cierto, todo está bajo control y que el aumento en el costo de los combustibles es temporal. También admite que no va a poder resolver el conflicto con Irán de aquí a los comicios, y bueno, eso tiene implicaciones en el por qué esté tan caro el galón de gasolina en Estados Unidos. 9.1% en 30 días, Carlos.
2: Ni más ni menos, pues ahí está. Y el dato de la inflación, directamente.
3: Ese es el dato de la inflación, 3.7% en términos anualizados en el mes de septiembre.
2: Pues ahí está el tema. Seguiremos hablando del asunto, Jesús Esquivel, pero déjame también detener en otro asunto relevante, porque se sancionó a una red de, pues, bastante, una red multifacética, digamos, con actividades criminales diversas, según el reporte y el informe del Departamento del Tesoro de los Estados Unidos. Esta red financiera del Cártel del Noreste, pues, que influía, dice, en contratos, en asignaciones de contratos públicos, en elecciones, en lavado de dinero. Vaya red la que están describiendo.
3: Sí, una decisión del Cártel Los Zetas, de acuerdo a la Oficina para el Control de Bienes Extranjeros, la OFAC, que se encarga de hacer estas designaciones y aplicar las sanciones, Carmen. Y es que, bueno, no me digas que te llama la atención que el narcotráfico esté metido en todo nuestro país.
2: No,
3: pues ni idea. Porque, pues, esa es la norma de lo que ocurre en la narcocorrupción. Y, bueno, sancionan a 4 mexicanos y a 11 empresas que están vinculadas al Cártel del Noreste, dando la lista que encabeza Washington Gamaliel Garza García, que se considera socio de este grupo, y además de la cuadra Sandiva y transportadora de gas Nuevo Laredo. Es una situación, Carmen, que el Departamento del Tesoro ha venido siguiendo como regla para empezar a desmantelar, como dicen ellos, las organizaciones del crimen organizado y de los cárteles del trasiego de drogas. En esta lista está Pablo César Guajardo Álvarez, el Taquia, descrito como un líder de los sicarios de este cártel del noroeste en la ciudad de Nuevo Laredo, Tamaulipas, Carmen. Este grupo criminal, de acuerdo a lo que da a conocer el Departamento del Tesoro, pues tenía gran influencia, o tiene gran influencia, con muchas empresas que decías, viene desde el tema de las carreras de caballos, los hidrocarburos, el blanqueo de capitales a través de las empresas, y de las carreras de caballos en los hipódromos, una situación que no es novedosa en el sentido de su forma de operar, Carmen. Recordarás el caso de los Zetas, que desató un gran escándalo hace muchos años, porque incluso había cuadras de caballos finos en los Estados Unidos, en el estado de Oklahoma. Lo que ha hecho el Departamento del Tesoro es seguir el hilito desmanejando todo esto, pero te decía, el nivel de corrupción no debería sorprendernos a los mexicanos, y mira cómo está depresionado el gobierno de la presidenta Claudia Sheinbaum con el petate del muerto que tiene Estados Unidos. La lista existente o no existente de políticos y gobernantes vinculados al narcotráfico, a quienes les puede negar la visa, a quienes puede ordenar encausamientos judiciales en su contra, no lo sabemos. Eso de las listas y que si existe o no existe y que si los tiene señalados, me parece que es una gran especulación, porque lo he dicho muchas veces y eso lo debemos entender como regla, aunque políticamente tanto la Embajada de Estados Unidos en México como las dependencias federales en Washington, el Departamento del Tesoro, el Departamento de Estado y el de Seguridad Interior, además del de Justicia, pueden jugar a espantar a México con el petate del muerto. No se puede dar a conocer el nombre de ningún encausado, porque en Estados Unidos es un delito federal y se llama obstrucción de justicia. Pero bueno, aquí es lo que da a conocer el Departamento del Tesoro de esta situación de combate en colaboración con México al narcotráfico internacional. Lo de las listas, Carmen, créeme que con eso van a seguir jugando para debilitar y obtener algún beneficio políticamente a nuestro país.
2: Pues ahí veremos todo este panorama y pues sí, evidentemente estamos frente a una situación en donde involucra el tema del crimen organizado con acciones que tienen que ver con lo gubernamental directamente, contratos y elecciones, ni más ni menos. Imagínate el calibre que tiene.
3: Sí, sí, sí. Contratos y elecciones, como digo, se ha dado a conocer en otros grandes casos de renombre por los políticos involucrados y que se han procesado judicialmente en los Estados Unidos, en distintas cortes. Ahora déjame adelantarte, Carmen, que pareciera que finalmente los medios de comunicación en este país han despertado, y estoy enterado de que por ahí ya algunas grandes cadenas de televisión están investigando finalmente el tema de los cárteles gringos.
2: ¿Ah, sí?
3: Les cayó el 20.
2: Ah, bueno, pues veremos qué resulta de esas investigaciones periodísticas.
3: Sí, investigaciones periodísticas.
2: Pues te pueden consultar.
3: Tarde, pero bueno.
2: Más vale tarde que nunca, dirían los clásicos.
3: Más vale tarde que nunca. Recuerda que siempre los malos estamos al sur del Río Bravo y al norte siempre son víctimas de su consumo.
2: Los cárteles gringos, le llamaste a tu libro.
3: No, es el nombre oficial que le dio el Departamento del Trabajo a los grupos del crimen organizado. Yo no los bauticé, Carmen.
2: Pero tú bautizaste el libro, entonces el libro se llama Los cárteles gringos.
3: En honor a eso, sí, pero ya están investigando, Carmen, y es que no había manera de ocultar tantos procedimientos judiciales que hay día con día en las cortes federales y estatales de Estados Unidos.
2: Ni más ni menos. Pues Jesús Esquivel, de todo esto estaremos hablando. Por lo pronto, gracias por contarnos. Buenos días.
3: Y hasta buenos días, Carmen. Vamos a ver qué ocurre ya en 20 días en esas elecciones. Esta estadística de la inflación es un gran tache, como diríamos en la escuela en México, para el presidente Trump y los republicanos.
2: La moneda en el aire. Jesús, gracias por contarnos.
3: Abrazo, Carmen.
2: Igual para ti. Buen día.

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0: Regresamos. Regresamos esta mañana con el caso de el juez Sergio Alberto Cigales Obrador Garrido. Este es un caso importante por muchas razones, una de ellas porque es un caso del que la presidenta de la República ha hablado. Incluso en su momento la presidenta dio a conocer que se había enviado una carta a la institución judicial que ha llevado este caso, una historia que empezó en 2023 cuando se abrió un procedimiento en contra del juez Sergio Alberto Cigales, un procedimiento en su contra derivado de algún tipo de queja, algún tipo de circunstancia que derivó en un procedimiento en su contra, y el Consejo de la Judicatura del sistema anterior pues lo señaló como con presunta responsabilidad. Digamos que ese es el marco general de un punto de arranque de una historia como esta. Un juez al que se le abre un procedimiento que después de 2 años de haberse abierto ese procedimiento se determina una presunta responsabilidad. Eso ya por parte del Consejo de la Judicatura anterior. Llega al Tribunal de Disciplina, que estrena su existencia con el nuevo sistema, con el caso del juez Sergio Cigales. Y estamos frente al primer caso, digámoslo así, del sistema de disciplina judicial, que ha derivado ya en las últimas horas en que la Fiscalía General de la República ha abierto un proceso penal contra el juez Sergio Cigales. Y el tema aquí tiene que ver con varias cosas. Esto que le mencioné, que es que la presidenta de la República en una conferencia matutina pues habló de las condiciones de criminalidad de Colima y asoció la puesta en libertad que determinó el juez en su momento de un individuo, y esta liberación de este individuo pues fue asociada con la criminalidad en Colima, y entonces se hizo esta asociación. Ahora lo que vemos es que en las últimas horas se dio a conocer que la Fiscalía General de la República ha abierto un proceso penal en contra del juez Sergio Cigales. Tuvimos oportunidad de contactar al juez. Lo invitamos junto con su abogado y están aquí en el estudio. Bienvenido, Sergio Cigales Obrador Garrido, a este programa. Buenos días.
1: Muchas gracias, buenos días por la invitación.
0: Buenos días, gracias juez, gracias al abogado Arturo Guerrero, gracias por estar aquí, Arturo.
2: Al contrario, muchas gracias.
0: Buenos días, gracias a los dos. Di este contexto general, espero que haya sido más o menos precisa, respecto a en dónde estamos parados con esta historia. Lo que aquí destacamos es lo que ha ocurrido en las últimas horas, juez, que es que la Fiscalía General de la República pues ha abierto este proceso penal en su contra. ¿Qué ha ocurrido? Señor juez, cuéntenos su historia.
1: Sí, gracias. Yo fui notificado el 31 de octubre del año pasado, de improviso, de una resolución de 30 de octubre de la Comisión de Disciplina, perdón, de la Comisión de Investigación, porque la Comisión de Disciplina, que era la facultada.
0: Le propongo una cosa, sí. Perdón que le interrumpa. ¿Por qué no nos cuenta el punto de origen de todo esto? ¿Qué resolución judicial tomó usted, claro, que detonó esta historia? ¿Qué ocurrió? ¿En qué momento de la historia? ¿Qué decidió usted y por qué?
1: Claro. Yo como juez de control, entre otros procedimientos...
0: En Colima,
1: sí. Llevo procedimientos abreviados, que es la mayoría de los juicios o de los procesos penales federales terminan en procedimiento abreviado.
0: ¿Qué significa qué?
1: El procedimiento abreviado es una propuesta que hace la Fiscalía General de la República a los acusados para que acepten su responsabilidad a cambio de una pena reducida respecto de delitos federales, en este caso, que pueden ser de hasta una tercera parte en delitos dolosos. En el año 2022, entre julio y octubre, en 4 procesos penales me solicita la defensa, una vez que aceptó el procedimiento abreviado, me solicita en la etapa de alegatos que está al final del procedimiento abreviado, me solicita, juez, si estamos de acuerdo con el procedimiento abreviado, con las penas
0: que plantea la fiscalía,
1: pero no está cumpliendo con su acuerdo general, la propia fiscalía. Su acuerdo general dice, entre otras cosas, que a quienes no tengan antecedentes penales se les deberá ofrecer una mayor reducción. El procedimiento abreviado implica beneficios tanto para la fiscalía, no gastar recursos humanos y materiales para llegar a un juicio en el cual eventualmente también puedes ser absuelto, pero los acusados tienen una propuesta en ese momento y la aceptan o no. En estos cuatro casos, la defensa, siempre lo hice a petición de la defensa, por el principio de contradicción que rige el proceso penal acusatorio, entre otros principios. En otros casos, en otros muchos casos, aceptaban la pena tal como la proponía
0: la fiscalía.
1: Pero en estos casos, la defensa, de manera muy, muy inteligente, me solicita como juez de control que hiciera ese control. Juez analiza que el Ministerio Público no tomó en cuenta que no tenían antecedentes penales. En esos cuatro casos, yo hago control judicial, le pregunto al fiscal, ¿tuviste en consideración que no tenían antecedentes? No, eso no viene en el proyecto que me aprobaron mis superiores. Entonces digo, entonces aquí entro yo, es mi cancha. El juez, conforme a la Constitución, es el único facultado para imponer penas. Y adicionalmente, dice el Código Nacional de Procedimientos Penales que las únicas prohibiciones que tiene y la jurisprudencia que tiene el juez de control es no valorar pruebas, no hacer valoraciones sobre responsabilidad penal. Y entonces yo lo único que hice fue ajustar las penas hacia abajo en los límites mínimos que me marque el código y los estándares internacionales, entre ellos el informe de la Comisión Interamericana de Derechos Humanos, para evitar el uso excesivo de la prisión preventiva. ¿Cuál era la trascendencia o cuál fue la trascendencia en estos cuatro casos? Que al reducirlas alcanzaban beneficios. Eso está conforme a
0: los... ¿De liberación?
1: De condena condicional. Iban a ser condenados, fueron condenados a 3 años, 4 meses, en lugar de 4 años, 2 meses, que los dejarían en prisión.
0: O sea, la fiscalía planteaba 4 años...
1: 2 meses.
0: 2 meses. Y usted dijo, no consideraste que no tiene antecedentes penales. Así y es. Por lo tanto no son 4 años, 3 meses, sino...
1: 3 años, 4 meses.
0: Eso ocurrió,
1: Con 4 casos.
0: ¿Y luego qué vino?
1: Vinieron apelaciones que me revocaron esas determinaciones, pero adicional...
0: ¿De la fiscalía?
1: La apelación de la fiscalía, exactamente. Se inconformó, pero aquí hay un caso, aquí lo
0: ¿Y regresaron a las penas originales?
1: Exactamente. A las penas originales, uno de ellos aceptaron las penas originales. Sí, unos meses más. Otro se fue, dos se fueron a juicio. Uno de ellos salió absuelto en juicio.
0: No por usted.
1: No por mí. Por otro juez. Otro fue condenado a 4 años de prisión. También se fue a juicio. Alcanzó beneficios. En otros muchos casos, yo he llevado muchos casos de procedimiento abreviado. Alrededor de más de 250 casos de juez, de procedimientos abreviados. En esa época que me pedían control judicial, muchos casos se revisaron en Jalisco, en el circuito inmediato cercano a Colima. ¿Por qué? Porque se había incapacitado el único magistrado, entonces eran tribunales unitarios de apelación, se había incapacitado y tenía que conocer en Jalisco esas apelaciones del MP en otros asuntos. En esos asuntos me dieron la razón, estuvieron de acuerdo con mi criterio. Es un criterio judicial que no tendría por qué estar en la mesa de la disciplina judicial, en un procedimiento disciplinario.
0: Y ahora en un proceso penal.
1: En un proceso usted. Penal.
0: Por... La noticia hoy para México es que usted, que es un juez federal, que ha sido, bueno, procesado, bueno, que ha sido investigado por esta circunstancia, en este momento usted es un juez pues sometido a un proceso penal porque la fiscalía abrió ese proceso y ayer se dio a conocer. Ese es el primer caso, digamos, de un juez federal que estará pues frente a este proceso de la fiscalía.
1: Así es.
0: Y usted está explicando, yo por eso le estoy pidiendo que nos explique exactamente qué ocurrió con usted, pues para tener la historia completa. Entonces, nos quedamos en el punto de

0: General de la República, con base en esas consideraciones de solo esos cuatro asuntos y en las afirmaciones que hizo ese magistrado del Tribunal Unitario.
1: ¿Qué dijo?
0: ¿Qué dijo? Que indebidamente había yo reducido las penas.
1: Porque
0: consideró que el juez no puede reducir las penas, que como es un acuerdo entre la fiscalía y el acusado, el juez no puede intervenir ahí. Cosa que no es así. El artículo 206 del Código Nacional de Procedimientos Penales dice que no puede variar la pena. O sea, no puedo imponerle un tratamiento en libertad si la pena para el delito es prisión y multa. No puedo imponerle una suspensión de derechos. Eso es variar la pena.
1: Pero supongamos, sin conceder, como dicen los abogados, que usted no hubiera tenido... que usted utilizó un criterio indebido, en todo caso, ¿en dónde se debería procesar tal cosa? Un ejercicio de un criterio que resolvió reducir la pena, porque usted dice, como no tenían antecedentes, deben tener menos pena. Ese magistrado que revisó su decisión dijo en esa resolución que usted usó indebido, que usted no tenía atribuciones para hacer lo que hizo.
0: Así es.
1: ¿Quién resuelve esa discusión de criterio entre el juez de control, que era usted, y el magistrado que resolvió que usted no tiene razón?
0: Los tribunales colegiados de apelación. Así es.
1: Todo esto derivado en una serie de cosas que hoy lo tienen a usted frente a un proceso penal.
0: Así es, Carmen.
1: Es el único caso.
0: Es el único caso.
1: Es la única circunstancia. No hay otra cosa específica más que este caso en particular.
0: Así es.
1: Que es muy importante entenderlo para saber qué está pasando en México respecto a los jueces, la independencia judicial y el ejercicio de un criterio que se puede compartir o no, evidentemente siempre, pero que hay mecanismos dentro del propio sistema para resolver la contradicción de criterios o diferencia de criterios de los jueces.
0: Es correcto.
1: El punto aquí es que estamos con usted con un proceso penal abierto. ¿Qué más nos cuenta del PAN?
0: Lo que me enteré ayer y que me dio gran preocupación, no solo como, en este caso yo como persona investigada, es que quien me denunció ante la Fiscalía General de la República fue el propio Tribunal de Disciplina Judicial. Quien me está llevando el procedimiento administrativo en la vía sancionadora administrativa, me ha denunciado penalmente en la misma fecha en que inicia mi procedimiento administrativo.
1: ¿Aún sin resolverse el criterio administrativo?
0: Así es.
1: O sea, el que va a resolver el criterio administrativo a la vez denuncia aún sin resolver.
0: Así es. Caray. Al inicio del procedimiento.
1: Al inicio del procedimiento.
0: Con fecha 3 de noviembre, la presidenta hace alusión a mi caso el 3 de noviembre. El oficio que yo ayer vi en la carpeta de investigación está fechado el 3 de noviembre. Recibido en la Fiscalía General de la República el 4 de noviembre. La denuncia en mi contra fue hecha por quien hoy me tiene en un procedimiento disciplinario.
1: Sin resolver todavía.
0: Sin resolver.
1: Abogado Arturo Guerrero. Bueno, pues nos ha contado el juez el origen de esta historia, lo que él resolvió y la historia que acabamos de escuchar, el juez Sergio Alberto Cigales Obrador Garrido. Abogado Arturo Guerrero, ¿qué ha ocurrido en el proceso completo? ¿Qué ha visto usted?
2: A ver, aquí es preocupante que una cuestión de criterio esté trascendiendo a un ámbito disciplinario y mucho más a una parte penal. Ahora, el procedimiento es alarmante. El procedimiento, Carmen, y este es un tema que me encantaría que el auditorio pudiera conocer a detalle.
1: Venga.
2: Desde el inicio. El procedimiento, como decía Sergio, inicia con una denuncia en 2023. Pasa 2023, transcurre 2024 y hasta agosto 2025.
1: La denuncia es específicamente este asunto.
2: Sí.
1: No hay ningún otro elemento. O sea, que centremos la atención en este asunto de los cuatro individuos y lo que resuelve el juez. 2023.
2: Claro. La referencia de la presidenta de la República es que aparentemente una decisión del juez habría elevado los índices de homicidio en Colima. Estos son cuatro procedimientos de personas sin antecedentes penales por posesión simple de drogas y en un caso por posesión de armas, sin vinculación con nada más, que aparentemente años después, en un efecto mariposa, habrían elevado la criminalidad en Colima. Esa es aparentemente la propuesta. El proceso arranca ya formalmente después del informe de presunta responsabilidad emitido en agosto del 25, que es donde dicen, oye, creemos que puede iniciarse un proceso en contra del juez. El Tribunal de Disciplina se crea en septiembre. Transcurre septiembre y no pasa nada con el tribunal. A mediados de octubre...
1: ¿sí? Bueno, la resolución... A ver, un segundo.
2: Sí, sí.
1: si no me equivoco. ¿A usted se le declara presunta responsabilidad

0: se abre un procedimiento en su contra en 2023. Dos años después se le declara presunta responsabilidad. Ese es el Consejo de la Judicatura anterior.
1: Así es.
0: Como queda heredado, entonces hereda este Consejo de la Judicatura al Tribunal de Disciplina este caso.
1: Es correcto.
0: Lo recibe el Tribunal de Disciplina y ahí empieza esta nueva historia.
1: Así es. Ahí
0: pero
1: empieza
0: el tribunal,
1: la historia.
0: Pero el Consejo de la Judicatura sí encontró elementos para señalar presunta responsabilidad, y se abre este proceso.
1: Es un asunto esos que se quedaron como en el tintero.
0: Sí, que era un... Son las cosas que hay que resolver, que quedaron pendientes del sistema anterior.
1: Claro, el informe se lo piden desde 2023 y no hay ninguna actuación posterior del Consejo de la Judicatura. Entonces, cuando están en este plano de ya nos vamos a extinguir, sí, desaparecemos, lo sacan, y siento que es de esos asuntos que resolvieron un poco en bloque. Uh-huh. Entonces, queda el informe de presunta responsabilidad. El asunto, que también es importante decir, la responsabilidad del Consejo anterior, ¿no?
0: También.
1: Lo recibe el Tribunal de Disciplina. Septiembre no pasa nada. En octubre aprueban los primeros acuerdos internos del Tribunal de Disciplina Judicial, que dicho sea de paso, desde aquí empieza todo el tema complicado. La Constitución señala que quien puede expedir acuerdos generales es el órgano de administración, y dice el tribunal le puede solicitar al órgano de administración. El tribunal aprueba acuerdos generales. ¿Con qué base constitucional? No sabemos. Los aprueba. Mediados de octubre. Se publican hasta noviembre, pero ahí se publica. La primera llega la carta de la presidenta de la República, que ella misma reconoce, en octubre.
0: La presidenta envió una carta al tribunal
1: y a la Suprema Corte.
0: Tenemos el video de la presidenta. Bueno, incluso, sí, si les parece, podemos incorporar lo que la presidenta dijo para tener este elemento fundamental, porque es parte de la trama. Aquí la presidenta fue en noviembre, ¿no?
1: Fue el 3 de noviembre de 2025.
0: El 3 de noviembre de 2025, la presidenta de la República dijo esto en una conferencia matutina. Hay unos audífonos ahí, por si quiere oír el juez y el abogado, lo que la presidenta dijo sobre este caso, sobre este juez que está en este estudio, Sergio Alberto Cigales Obrador Garrido. Aquí va.
2: Les voy a dar un ejemplo de algo que acaba de ocurrir hace poco. Colima, hace 3 días subieron los homicidios. Ahí nos ayuda mucho la Marina. Y le preguntamos en el gabinete al almirante secretario, ¿por qué si Colima ya había bajado bastante ahora? No, pues es que dejaron salir a un delincuente, un juez. Entonces se le envió una carta a la corte, y particularmente al Tribunal de Disciplina Judicial, diciendo, ocurrió esto. De inmediato hicieron su investigación y están por sancionar al juez en caso de que haya sido esta la situación. Claro que tienen que hacer su investigación, pero a eso nos referimos con un cambio en el Poder Judicial, de que no se libere a los presuntos delincuentes por corrupción, por dinero, por colusión, sino que haya un órgano en donde los jueces también estén bajo revisión.
0: Corrupción, dinero o colusión, pues ahí deja la presidenta un señalamiento bastante grave, juez.
1: Sí, sí.
0: Desde luego que ahora le pregunto al juez sobre este punto de la presidenta, pero aquí la presidenta está diciendo en noviembre de 2025... que 3 días antes de noviembre de 2025 se dio a conocer que en Colima incrementaron los homicidios.
1: Así es.
0: Y entonces, en noviembre de 2025, la presidenta dice, pues incrementaron los homicidios, y entonces a la hora de yo preguntar, me dicen, pues es que un juez liberó a un delincuente.
1: Claro.
0: Lo que ocurrió con usted, juez, fue 2022.
1: Así es.
0: Y el procedimiento en su contra, por lo que acaba de explicar, fue 2023. Entonces, de lo que ocurrió en 2022, la presidenta está haciendo referencia en noviembre de 2025, porque le acaban de decir que subieron los homicidios, claro, en Colima 3 días antes. Es un tema muy importante, porque entonces la explicación que le dan a la presidenta es, oiga, pues es que subieron los homicidios porque liberó a un delincuente, un juez que es usted.
1: Así es. Y entonces aquí es donde, a ver, primero...
0: Caray.
1: Las explicaciones son un poco infantiles, como si aparentemente la decisión de un juez tuviese una importancia o un impacto en la estadística nacional, sin responsabilizar a la delincuencia organizada, a los criminales, a las policías, fuerzas armadas, etcétera. Aparentemente responsabilidad de un juez. Ahora ella envía la carta.
0: En este caso es de este juez.
1: De este juez, de
0: Sergio. Habrá muchos, o sea, tampoco podemos generalizar, porque eventualmente algún juez hipotético puede indebidamente liberar delincuentes,
1: claro,
0: de manera inapropiada. También no. Es cierto. Aquí lo que estamos hablando es este caso específico, porque estamos frente al primer caso de este sistema donde un juez que resolvió lo que acaba de explicar el juez, se le abre un procedimiento penal. La Fiscalía General de la República ha abierto un proceso penal contra el juez que está aquí. Y ese es un tema sumamente importante porque es este juez y la señala al resto de los jueces.
1: Claro, aquí el proceso, digamos, se divide en dos partes. Cuando arranca, a partir de la carta, que no estamos ciertas de que, cuál es exactamente la fecha, lo cierto es que las primeras comisiones...
0: La carta de la presidenta. La carta que se envió. No dice que la envió ella, sino se envió una carta. Pero está asumiendo que es el gobierno o el ejército o alguien envió una carta a la Corte Supremo, al Tribunal de Disciplina.
1: Claro. La primera comisión del tribunal se crea el 28 de octubre y específicamente la comisión de investigación, que es la que suspendió al juez Sergio Cigales, se creó el 29 de octubre. Recién creada la comisión, sesionan como primer asunto y prioridad nacional. El primer tema para resolver en la historia del tribunal fue el 30, a menos de 24 horas de haberse creado la comisión. Y aquí un tema importante.
0: El primer tema.
1: Los acuerdos, porque la presidenta lo puso en la mesa. Los acuerdos que acababan de aprobar decían que los asuntos se tienen que sesionar con cuando menos 3 días hábiles después de haber circulado las propuestas para que la puedan estudiar. Y hay un supuesto extraordinario. Dicen, podemos sesionar de manera extraordinaria con 24 horas de anticipación siempre y cuando se justifique por escrito y estén los documentos comprobatorios. Los hemos solicitado, en el expediente no están y eso aparentemente nos han dicho que no es relevante para la defensa. Entonces no sabemos cuál fue la justificación. Lo cierto es que el 29 se crea la comisión y el 30 sesiona en el caso de Sergio. Aquí arranca, te digo, dos vías. Es una que tiene que ver con la suspensión, que es una medida cautelar mientras se lleva el proceso disciplinario, y luego está el tema de su proceso de fondo. Entonces empezamos con la parte cautelar. Lo primero que hacen es vamos a suspenderlo mientras arranca el procedimiento. Para decidir si lo suspenden o no, se abre una cosa que le llaman incidente, que es como una especie de juicio pequeño dentro del juicio principal. Y en este incidente deciden suspenderlo provisionalmente y le dan vista al juez y le dicen, oye, tienes 5 días para manifestarme lo que a tu derecho convenga, ¿no? Para darme tus manifestaciones, pruebas, etcétera. El juez rinde el informe y la comisión...
0: ¿Y explica lo que acaba de decir?
1: Claro, explica lo que acaba de decir. La comisión tenía 5 días para resolver. Primer tema, la comisión de investigación no es la facultada para dictar medidas cautelares. O se equivocaron de comisión o tuvieron que actuar con la que ya estaba creada por la presión, podríamos presumir, de la carta de la presidenta. La comisión que sí tenía atribuciones para suspender se creó hasta el 4 de noviembre, que era la comisión de disciplina, un día después de la conferencia de prensa de la presidenta de la República. Entonces, primero es una comisión incompetente, lo cual es gravísimo. Eso, por cierto, es un supuesto específico del mismo artículo por el que lo denuncian penalmente a él. El conocer de casos en contra de razones de incompetencia, ese sí es un delito. Por cierto, entonces lo denuncian, bueno, perdón, resuelven la suspensión provisional. Lo que se enteró el juez ayer es que en esa misma sesión, sin haber analizado si ya había responsabilidad administrativa, desde el 30 de octubre decidieron darle vista a la Fiscalía General de la República. De eso nos enteramos apenas ayer y ahorita regresamos con ese punto. Avanza, tenían 5 días para resolver, transcurre noviembre, diciembre.
0: ¿Dar vista no es lo mismo que denunciar?
1: Es lo mismo.
0: ¿Es lo mismo?
1: Es lo mismo que denunciar. Ahora, transcurre noviembre, diciembre, enero, y no resuelven el incidente que tenían que haber resuelto en 5 días. En febrero...
0: ¿Legalmente están obligados a resolver en 5 días?
1: Así es.
0: ¿Y si se pasan de ese tiempo, qué pasa?
1: Nada, porque es el tribunal quien los revisa a ellos.
0: O sea, nadie revisa. Es la última instancia arriba de todos.
1: Así es. No procede amparo, no hay ningún otro tipo de mecanismo. La Constitución dice que las decisiones del tribunal son definitivas e inatacables. Entonces tú no puedes acudir a ningún otro mecanismo de defensa dentro del territorio nacional. No estás más que a lo que te diga el tribunal. Entonces, pasa todo este tiempo.
0: Y a pesar de que dice que en 5 días tienen que hacerlo, se tardan meses.
1: Meses. Y aquí es donde se empieza a poner escalofriante el tema. ¿Por qué? El 12 de febrero es la audiencia. Recuerda que te decía, hay una parte provisional o cautelar de la suspensión. Y luego está el tema de fondo. Y entonces en el tema de fondo le dicen, juez, te citamos a una audiencia, ahora sí para conocer de la acusación en tu contra. Y lo convocan para el 12 de febrero de 2026. En la audiencia de fondo damos respuesta diciendo, oye, esto es un tema jurisdiccional, esto está protegido legalmente, jurisprudencialmente, hacemos todos los argumentos. Y uno de los temas que ponemos sobre la mesa es, oye, por cierto, en la parte cautelar de la suspensión, seguimos esperando que resuelvas el incidente que tenía 5 días. 12 de febrero. La respuesta que nos dan las autoridades ya de la Comisión de Disciplina, que sí es la competente, es: ese tema no es de fondo. O sea, ese tema es cautelar. Dilo en otro lado, ¿no? Preséntalo en el incidente. Yo decía, bueno, pues mándelo de aquí al incidente y listo. Perfecto. El 17 de febrero, dentro de ese incidente, presentamos un escrito. Oigan, levántenle la medida cautelar. Esto es una conducta 2022. No hay ninguna urgencia. El juez dejó de hacer este tipo de ejercicios desde enero 2023 y la propia fiscalía le dio una carta diciendo que así era, reconociendo que desde enero 2023 el juez no había llevado a cabo ningún control.
0: ¿La Fiscalía General de la República?
1: La Fiscalía General de la República.
0: ¿En qué momento le dio esa carta?
1: Cuando el juez enfrenta el procedimiento y se da cuenta que llevaba más de 2 años de no hacer esto, le pide a la fiscalía: oye, yo sé que no lo he hecho, pero tú dame una carta diciendo cuándo fue la última vez que yo llevé a cabo esta conducta. Y le dicen: en enero 2023. Desde ahí hasta adelante no había vuelto a hacer ese control judicial. Entonces, el 17 de febrero...
0: Una pregunta.
1: Sí.
0: ¿Y no había vuelto a hacer ese control judicial? ¿Por qué?
3: ¿Por qué? Aquí te va la respuesta, sí, que me dieron los defensores públicos federales. Porque los reunieron o los llamaron de la Fiscalía General de la República en Colima.
0: ¿A los defensores?
3: A los, sí, defensores públicos. Y sé que a los privados, y les dijeron: cuidadito, le solicitan control judicial al juez Cigales, porque como es una facultad de la fiscalía ofrecer el abreviado, no es un derecho del acusado, así lo dice la jurisprudencia, no va a haber ningún abreviado para nadie.
0: Ah, caray. Si siguen solicitando
3: control judicial al juez Cigales, porque yo era el único que lo hacía, Carmen.
0: ¿Y los demás por qué no?
3: Quizá por temor, no lo sé.
0: O sea, aquí usted se puso, no contra, sino cuestionó a la fiscalía y dice: no tiene razón, fiscalía, porque estás poniendo penas superiores que deben ser menores porque no tienen antecedentes penales estas personas, solo esos casos específicos.
3: Así es.
0: Y los demás jueces preferían no contradecir a la fiscalía y usted contradijo a la fiscalía.
3: Así
0: ese es el punto.
3: Así es, ese
0: y luego
3: es el
0: se
3: punto.
0: Entera usted que a los defensores de oficio y a algunos privados, dijo usted, se les dijo: si ustedes piden control judicial con el juez Cigales, pues entonces yo, que tengo la atribución, no voy por procesos abreviados.
3: Así es, así.
0: Y entonces dijeron: pues entonces no hacemos llamadas.
3: Entonces yo dejé de hacerlo, porque como...
0: Porque ya no se lo pidieron.
3: Exacto.
1: Pero entonces, desde enero 2023 no lo había hecho. Planteamos el 12 y
0: no
1: el 17.
0: No lo había hecho porque ya nadie se lo pidió.
1: Claro, ya no se lo pedía.
0: Porque los abogados dijeron: si la fiscalía me dice eso, pues ya no pido nada.
1: Claro. Entonces, 12 y 17 de febrero decimos: oigan, además de dar respuesta en el tema de fondo, levanten la suspensión del juez. Y aquí es donde el tema, te decía, que se pone escalofriante. ¿Por qué? Porque el 2 de marzo, la Comisión de Disciplina publica un acuerdo en el expediente y nos notifican y nos dicen: oye, sobre esto que dices de la suspensión, se resolverá en su momento. Cuando se resuelva el incidente, te damos respuesta. 2 de marzo. Perfecto. Ahí nos quedamos.
0: 26.
1: Del 26. El 19.
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1: 2 de marzo nos dicen: no se ha resuelto. Tenemos el acuerdo. Dice: eso está pendiente resolver eso. 2 de marzo. Y el 19 de marzo nos dicen que en realidad se resolvió el 10 de febrero. Las firmas de ese acuerdo son del 13 de marzo. Entonces no nos queda más que creerles, porque hemos pedido los documentos de las sesiones extraordinarias desde el 30 de octubre del 25. El acta de la sesión, el orden del día, les volvimos a pedir otra vez los documentos en marzo y en abril y no nos han dado nada. Entonces, lo único que tenemos ahora es confiar en su palabra de que o se equivocaron el 2 de marzo y ya habían resuelto aunque firmaron después, o algo pasó, porque ese acuerdo no estaba. Entonces, en el expediente aparece el 19 de marzo una notificación donde nos dice: el 10 de febrero se resolvió, aunque el 2 de marzo dijimos que no se había resuelto. La diferencia aquí es clave, porque entonces ya no nos contestaron nada de lo que planteamos el 12 y el 17 de febrero. Entonces hicieron caso omiso de los argumentos, suspensión. Y siguiendo con la parte cautelar, la suspensión estaba decretada por 6 meses. Los primeros 4 meses fueron por una comisión incompetente. ni siquiera tenía atribuciones para. Después del tribunal, pero que fue la comisión de investigación.
0: Claro.
1: Ahora, después la regularizan, por decir de alguna manera, al resolver el incidente. Esos 6 meses originales vencieron en abril. Tomaron en cuenta, para los 6 meses, la fecha en la que nos notificaron. Y dicen que en realidad la suspensión vencía, provisional, en agosto. Sea como sea, hasta el 22 de septiembre decidieron prorrogar la suspensión. Es decir, el juez ha estado suspendido 4 meses por una comisión sin atribuciones y cuando menos 1 mes sin ninguna razón administrativa, sin ninguna decisión de nadie. Y eso es solo la parte cautelar. Ya en el fondo es todo lo que explicó el juez de por qué su criterio es, en el peor de los casos, debatible.
0: Pero el tema aquí es si un criterio debatible de un juez termina derivado en una acusación penal.
1: Claro.
0: Ese es el tema de esta mañana. O sea, el tema entre ayer y hoy es, dio el paso la fiscalía y entonces abre un proceso penal en su contra que puede terminar en qué, si su caso, si la fiscalía logra que su acusación prospere, ¿qué puede ocurrir con usted?
3: Bueno,
0: ¿lo acusan de dos puntos?
3: Sí, delito contra la administración de justicia, que prevé el artículo 225, fracción sexta del Código Penal Federal, que más o menos el tipo penal dice dictar a sabiendas una resolución de fondo contra un precepto determinante de la ley. ¿Cuál consideran ellos el precepto determinante de la ley? El 206, que dice que el juez no puede variar la pena. Pero los jueces interpretamos, es lo que se le olvida. No hay, es una conducta atípica, que no configuraría un delito, porque es una cuestión de criterio. Hay criterios del Consejo de la Judicatura Federal, donde dice que no hay responsabilidad de los juzgadores por cuestiones de criterio, porque son reparables a través de la apelación o a través del amparo, posteriormente de la apelación.
0: ¿Cuántas veces, juez, usted redujo penas? ¿Recuerda?
3: Pues aproximadamente en 9 ocasiones, porque fue un periodo muy breve, porque después la fiscalía le dijo a las defensas, tanto pública como privada, fue un periodo muy breve, de julio del 22 a enero del 23, que es cuando me informa el fiscal, porque yo se lo pedí al entonces fiscal general, que fue el mismo que me denunció en 2022.
0: ¿Díaz Manero?
3: No, del Estado, Miguel Ángel.
0: Ah, el delegado.
3: Miguel Ángel Campos Ortiz. Sí,
0: ya, el delegado de la Fiscalía en Colima.
3: La Fiscalía. Uh-huh. Fue el mismo que me dio la carta, que dije, no, usted ya no hizo más control judicial en abreviado a partir de 2023. Uh-huh. Te comento algo, Carmen. El último abreviado me lo confirmó un tribunal de amparo, que dijo, es correcto que el juez haya reducido las penas en un concurso de delitos. Es el cuarto tribunal colegiado auxiliar. En agosto del 25 resolvió.
0: ¿Un tribunal le dio la razón a usted?
3: Así.
0: ¿Otros tribunales no se la dieron?
3: Fue un solo tribunal el que no me las dio en el
0: a ver, ese es un
3: de Colima.
0: Es un buen punto. Del número de casos que usted decidió entrar como juez de control y decirle a la fiscalía, tienes que bajar la pena porque no tienen antecedentes penales y por lo tanto el rango es este. Sí. ¿Cuántas veces le ganó la fiscalía, por decirlo así, sí, le ganó la fiscalía a usted y cuántas veces ganó su criterio?
3: 4 veces el mismo tribunal unitario en Colima me revocó mis determinaciones.
0: 4 veces.
3: ¿Cuatro veces?
0: ¿Cuatro personajes?
3: Así es.
0: El Blue.
3: Sí, así es. En esas 4 causas.
0: Otros. El mismo tribunal.
3: El mismo tribunal, el mismo magistrado. Sí, era su criterio.
0: Sí.
3: Y otros tribunales de Jalisco, aproximadamente 3, y uno de amparo me dieron la razón. 4 contra 4.
0: ¿Y estos 4 eran diferentes magistrados?
3: Uh-huh.
0: ¿Y
3: este sí, así es.
0: O sea, un magistrado se vio 4 con su propio criterio.
3: Así es.
0: Y 4 con jueces diferentes, magistrados diferentes.
3: Magistrados diferentes.
0: Le dieron la razón.
3: Así es.
0: O sea, en realidad son 4 magistrados que le dieron la razón de que usted, uh-huh, sí podía decirle a la fiscalía, baja la pena porque no tiene
3: así
0: antecedentes.
3: Es.
0: Y estos otros 4 es un solo magistrado que dijo no tiene
3: así
0: esa
3: es
0: atribución.
3: Así es.
0: ¿Ah? Y a eso,
1: ver, si me permites un tema,
0: ¿cómo funciona?
1: Una aclaración es, en jurisprudencia, las decisiones de la Suprema Corte y de los tribunales colegiados pueden vincular hacia abajo. ¿Cuándo es jurisprudencia? Cuando son precedentes obligatorios. Las decisiones de los tribunales de apelación o de unitarios no son vinculantes en cuanto a su criterio. Entonces, aquí hay un tema importante formal, que es, tú puedes discrepar con tu revisor, Para eso está el sistema de recursos. Uh-huh. Pero tú no puedes tenerle miedo a tu revisor. Y de hecho la jurisprudencia interamericana es muy clara en eso. Tú no puedes resolver con temor a que te revoquen o a que te investiguen disciplinario o penalmente. Entonces, ese magistrado, aunque era su criterio, no obligaba al juez Igales. Tan no lo obligaba que había otros que sostenían un criterio distinto, porque no generaba... el criterio del juez, claro. Entonces es importante precisarlo.
0: Sí, de acuerdo. Estamos hablando de... A ver, pues tiene que ver con un eje principalísimo de cualquier sistema de justicia en México o en cualquier lugar del mundo, que es la independencia judicial. Uh-huh. Y la independencia judicial aquí está en juego, al final de cuentas, porque el caso Cigales, por lo que estamos observando, es un caso...
3: Un aspecto político, mi caso, que lo he dicho en otras entrevistas, que es el que he inaplicado la prisión preventiva oficiosa conforme a las condenas contra México de la Corte Interamericana de Derechos Humanos.
0: Hay un tema enorme.
3: Sí, así es. Por...
0: Son entonces dos grandes
3: asuntos. Así es.
0: Procesalmente es el caso de 2022, uh-huh. ¿no? Lo que lo tiene, donde lo tiene, es lo que ocurrió en 2022 por ocupar este criterio de reducir la pena porque no tenían antecedentes penales esas cuatro personas. Uh-huh. Ese es el eje principal que está corriendo y que lo tiene hoy frente a una acusación penal, punto. Pero usted, en su lectura de cuál es su caso, de por qué está usted en dónde está diciendo que usted ha inaplicado la prisión preventiva que en México se sigue aplicando a pesar de que hay una sentencia de la Corte Penal Internacional que el Estado mexicano no ha cumplido y, lejos de cumplir, amplía los delitos del universo posible de la prisión preventiva oficiosa, de la prisión preventiva oficiosa. Y usted inaplicó, ¿en cuántos casos, esta prisión preventiva? Porque si la fiscalía decía, mételo a la cárcel porque está en el universo de prisión preventiva, y usted dijo, hay un criterio internacional, hay una sentencia internacional, por lo tanto yo, juez mexicano, le hago caso a la sentencia de la Corte Penal, de la Corte Interamericana, y estaba usted resolviendo casos así. ¿Cuántos casos resolvió así?
3: Saqué le pedí al Centro de Justicia que me diera una estadística, alrededor de 180 casos, causas e inaplicado la prisión preventiva oficiosa.
0: ¿Citando la sentencia?
3: Las sentencias de la Corte
0: Interamericana. Sentencia que, por cierto, la Corte Mexicana pues ya ha ido pateando el bote y no ha resuelto qué hacer con ella.
3: Es correcto.
0: Porque es una sentencia.
3: Así es.
0: Es una postergación desde la Suprema Corte de Justicia sobre esta. Pero usted, como juez de control, sí puede usar esa sentencia y la usó.
3: Así es, así es.
0: Y entonces 180 casos de inaplicación de la prisión preventiva. Y usted presume, sospecha, que el caso suyo tiene que ver también con eso.
3: Sí, y me baso en estos datos, Carmen. La gobernadora de Colima, de Indira Vizcaíno, el 13 de julio de 2023, lo dijo a Diario Milenio, está en la página 15 de esa edición, dice, el juez libera delincuentes porque inaplica la prisión preventiva oficiosa. Así lo dijo. En 2023 recibo una queja del secretario de Marina, López Obrador, por inaplicar la prisión preventiva oficiosa.
0: Una queja del propio
3: secretario. Del propio secretario, firmada por el Rafael Ojeda Durán.
0: Y le dice que el secretario...
3: El secretario dice, ha dejado libres por inaplicar la prisión preventiva oficiosa, y señala como 40 causas penales. Así, de manera genérica. Interpuso la queja ante el entonces Consejo de la Judicatura Federal. El propio delegado de la Fiscalía General de la República me interpuso dos quejas por el mismo tema que se acumularon finalmente, como eran promovidas por él, y por el mismo tema de inaplicar la prisión preventiva oficiosa. De esas tres quejas me exoneró el entonces Consejo de la Judicatura Federal. Cuando la presidenta habla de una libertad cercana a mi suspensión, posiblemente sea porque yo inapliqué la prisión preventiva oficiosa en mi última guardia del 19 de octubre del año 2025 a una persona que me llegó por posesión de narcóticos con fines de venta y arma de fuego, y le inaplico la oficiosa, pero lo vinculo a proceso y le pongo dos medidas cautelares porque él es originario de Cuauhtémoc, se dijo que era vulcanizador, se acreditó su arraigo y lo dejo con para que vaya

0: firmar cada 15 días y la prohibición de salir del estado sin la autorización del juez, en este caso mía, o de cualquier otro juez que estuviera de guardia cuando se hiciera la solicitud. Entonces, por eso, ahí está la otra vinculación.
1: Ah, pero a ver, aquí hay un tema. Hace un momento dijimos, o dije, que la presidenta en noviembre del 25 se había referido a usted y que el único asunto abierto para usted es lo que ocurrió en 2022. Pero usted mismo ahora está diciéndonos que en 2025, en su guardia, en su última guardia, resolvió no aplicar la prisión preventiva oficiosa de este para este personaje, que lo vinculó a proceso, pero lo dejó libre.
0: Así es.
1: Entonces, uno tendría que suponer que la presidenta no se está refiriendo a lo que ocurrió en 2022, sino se está refiriendo a este caso.
0: Así es. Así
1: entonces, es. Vamos a replantear las cosas. Usted tiene abierto este proceso desde el 2022, pero no tiene abierto, bueno, tiene la carta del secretario de la Marina, que abrieron la investigación contra usted, pero no sé si la palabra es exonerar. ¿Lo exoneran?
0: Sí, sí, sí.
1: ¿Lo exoneran? ¿Lo exoneran de esa específica decisión? ¿Hay alguna acusación específica del secretario de la Marina contra usted de esa decisión de 2025?
0: No.
1: ¿De su última guardia? No.
0: No, no, absolutamente.
1: ¿El secretario de Marina de qué le reclama específicamente?
0: De libertades que
1: generales
0: decreté, sí, entre 2022 y 2023, incluso de 2020, sí, entre 2022 y 2023. Uh-huh. Incluso señala en algunos casos las mismas libertades por las cuales me denunció el entonces delegado de la Fiscalía General de la República en Colima. ¿Cuál es la vinculación o el tema político y posiblemente se malinformó a la presidenta en relación con la última libertad que decreté el 19 de octubre de 2025? Se dijo, y esto me lo dijo un fiscal y me enseñó un audio donde, con una voz de mujer,
1: el fiscal,
0: uno de los fiscales del estado, me dijo, de federales, perdón, de en el estado, me dijo: mira, eso te muestro esa grabación, y se oye una voz de mujer que dice, más o menos así textualmente, de lo que recuerdo, que si Gales dejó libre a esta persona que tuvo en su guardia, y aquí esto también yo me enteré ese día de mi guardia, que posiblemente esa persona estaba vinculada con el asesinato de unos días anteriores de la presidenta municipal, de la expresidenta municipal de Cuauhtémoc, Colima, Gaby Mejía.
1: La persona que usted dejó libre por no aplicarle la prisión preventiva oficiosa, resulta que estaba vinculada con el asesinato de
0: la expresidenta municipal.
1: ¿Y usted lo sabía?
0: No, no lo sabía, porque a mí me llegó por armas y droga. Incluso posteriormente me enteré en medios que se había detenido una persona de otro nombre. A otra persona, meses después, ya suspendido yo, me enteré que la detención por el homicidio presunto de la expresidenta municipal, Gaby Mejía, de Cuauhtémoc, la detención había ocurrido respecto de otra persona, no de la persona que yo tuve por armas y droga.
1: Entonces, la voz de la
2: local,
1: la voz de la mujer que está diciendo, si Gales liberó a la...
0: Que si Gales liberó a esta persona...
1: ¿Y no era esa persona? Perdón, a ver, voy a decir esa parte. La voz de la mujer que le mostró el representante fiscal de la fiscalía, ¿qué cosa era entonces?
0: Era una reclamación donde se oía enojada.
1: Sí. ¿Quién era la mujer, sabía?
0: No, una mujer nunca me dijeron.
1: Una mujer que reclama que usted liberó a esa persona.
0: A esa persona que acababa yo de tener en mi última guardia.
1: Ajá. Y la liberó porque
0: tenía arraigo. Ajá, lo vinculé porque, y no le dejé medida cautelar de prisión preventiva justificada, porque no se justificaba, no era idónea, no era proporcional.
1: Pero esa misma persona sí es la que fue acusada del asesinato de la expresidenta municipal, Gaby Mejía.
0: No, es otra.
1: La voz de la mujer que dijo lo que dijo no estaba en lo correcto, porque la persona que usted liberó no era la persona.
0: Así es.
1: Que se acusó de
0: asesinato. Así es, así es. Hasta donde yo sé.
1: Pero quedó esa idea en la fiscalía de que usted liberó al asesino de la...
0: Es lo que yo...
1: ¿Presume?
0: Presumo.
1: y no logró usted explicar que esa persona que usted liberó no era el presunto asesino.
0: No, porque no, a mí no me llegó por homicidio. A mí me llegó
1: por droga y arma.
0: Uh-huh. Así es.
2: Sí, perdón, es que ese es un asunto del foro local. Y esto pasa mucho, creo que, en la narrativa política. A las personas les plantean algo y les dan cuenta como si todo fuese dentro de un mismo expediente, como si todo lo tuviese el juez Igales. Yo no dudo que le hayan dicho a la presidenta, este caso fue clave y era el posible homicida de... Ahora, por eso están las juezas y jueces. Resulta que después a quien acusan es a otra persona. Entonces, de entrada tenían a la persona equivocada. Pero además, a esa persona le siguen un proceso federal, que es por armas y drogas, y un proceso local, que es por homicidio. Y además... él cumple con la medida que le impone el juez, que es un tema también importante. Él le dice, oye, ven cada 2 semanas a firmar, y el hombre va y firma cada 2 semanas. O sea que la medida funcionó.
1: Ahora, la presidenta en noviembre de 2025 se refiere a usted sin lugar a duda, porque aunque no dice Igales, pues no había otro más que usted.
0: Así es.
1: La presidenta de México, Claudia Sheinbaum, se refiere a usted en noviembre de 2025 porque usted liberó a alguien... y se incrementa, o sea, ella viene del impacto de la información que le dan de que 3 días antes le dijeron subieron los homicidios en Colima y ella pregunta por qué y alguien dice porque el juez Igales liberó a alguien que puede ser el de 2025 al que se refiere.
0: Puede ser.
1: No es de 2022.
0: No, desde luego que no. Hay mucho tiempo entre esas causas, entre las causas del 22.
1: Aunque las causas abiertas para usted, la causa abierta para usted que lo tiene esta mañana, uh-huh, con un proceso penal en su contra, es el caso del 2022.
0: Así es.
1: Si la presidenta tiene en mente que usted es responsable de que liberó a alguien en 2025... que presumen o creen que estuvo relacionado con el asesinato de una presidenta municipal, tendría que decirlo para que usted diga que tiene que con qué se defiende. Pero en realidad estamos cruzando 2 carriles. Un proceso formal abierto contra usted por 2022 respecto a lo que usted explicó, que lo tiene en una causa penal determinada ayer por la Fiscalía General de la República. Este otro asunto es la opinión de la presidenta o de quien le ha dicho a la presidenta que usted liberó a alguien que al liberarlo contribuyó al incremento de homicidios en Colima.
0: Así es.
1: Básicamente
0: así
1: es.
0: Así es. Pero incluso esta persona que yo supe, detuvieron posteriormente, meses después de que yo tuve a esta otra persona en la audiencia inicial, es otra, no es ni siquiera la misma. Uh-huh. Esta persona que yo tuve es José Alfredo N., y la persona que detuvieron vinculada con, aparentemente, presuntamente, con el homicidio de la expresidenta municipal, tiene otro nombre, no recuerdo en este momento el nombre.
1: Tengo que hacer una pausa. Juez Sergio Alberto Igales Obrador Garrido, ¿es algo del presidente López Obrador? No. ¿Es pariente?
0: Sí, somos parientes, hemos tenido...
1: Que no es muy común el Obrador,
0: sí,
1: ¿no?
0: Sí, no. Mi abuelo era de Jonuta, Tabasco. Ajá.
1: Usted no, es de Tabasco, ¿no?
0: De Campeche, de Ciudad Carmen de Campeche. Ya. Sí, pero mi abuelo es de Jonuta, Tabasco.
1: ¿Y es pariente lejano?
0: Lejano, lo he visto en 2 ocasiones en toda mi vida, nunca he estado en su casa ni en la mía.
1: ¿Es primo lejano? ¿Qué son?
0: Sí, mi abuelo y la mamá del expresidente López Obrador eran primos hermanos.
1: ¿Su abuelo?
0: Mi abuelo y el abuelo de él eran, no, mi abuelo y la mamá de López Obrador eran primos hermanos.
1: Ya. Bueno, dato biográfico interesante. Déjeme hacer una pausa, juez Sergio Alberto Igales Obrador Garrido, Arturo Guerrero, abogado. Después de la pausa regresamos con ustedes para cerrar esta conversación de un asunto que ha derivado ya pues, en esta circunstancia. Y hay una alerta, lo sabemos porque hemos recibido varios mensajes de ayer para hoy de jueces y de personas con las que hemos tenido pues contacto noticioso y periodístico. Y hay una preocupación importante del tipo de circunstancia que es esta, porque es... el primer caso en este nuevo sistema judicial de un juez de control federal que al que se le ha abierto una causa penal desde la Fiscalía General de la República. Volvemos con ustedes.
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4: La presidenta Claudia Sheinbaum firmó este miércoles un decreto para reforzar la protección de niñas, niños y adolescentes en plataformas digitales. La disposición obliga a las empresas tecnológicas a identificar y retirar contenidos que promuevan discursos de odio, violencia escolar, abuso y explotación sexual, ciberacoso, suicidio, autolesiones y otras conductas que representen riesgos para los menores de edad. Durante la conferencia matutina, la consejera jurídica de la presidencia, Luisa María Alcalde Luján, explicó que las plataformas deberán implementar mecanismos de verificación de edad, controles parentales y herramientas para denunciar contenidos perjudiciales. Las empresas tendrán 30 días naturales, a partir de la entrada en vigor del decreto, para informar sobre las medidas adoptadas. Aunque la disposición no establece sanciones directas, Sheinbaum advirtió que, de registrarse incumplimientos, su gobierno podría impulsar una legislación que contemple castigos para las plataformas. Netflix recortará cerca de 1,000 puestos de trabajo, equivalentes aproximadamente al 6% de su plantilla global, en su mayor reducción de personal desde 2022. De acuerdo con información del diario The Wall Street Journal, retomada por Reuters, los despidos afectarán principalmente a las áreas de tecnología, desarrollo de productos, recursos humanos y asuntos jurídicos. La decisión fue comunicada a los empleados por los codirectores ejecutivos de la compañía, Ted Sarandos y Greg Peters. El ajuste ocurre en medio de una creciente competencia por la audiencia del entretenimiento digital y de los esfuerzos de Netflix por diversificar sus ingresos mediante publicidad, transmisiones en vivo y videojuegos. La empresa, que al cierre del año pasado contaba con aproximadamente 16,000 trabajadores de tiempo completo, también enfrenta presiones por el crecimiento de sus niveles de audiencia. Los recortes se producen días antes de la presentación de sus resultados financieros del tercer trimestre, prevista para el próximo 20 de octubre. Consulta más información en aristeguinoticias.com.
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1: Estamos entrando en la parte final de esta conversación con el juez Sergio Alberto Cigales Obrador Garrido y con su abogado Arturo Guerrero, con motivo de lo que se anunció, con lo que tuvimos noticia, bueno, la noticia la tuvimos, nosotros la vimos ayer, no sé si fue ayer o fue antes, pero el proceso abierto contra usted, penal.
2: Fue antes, pero ayer me enteré que la denuncia provenía del propio Tribunal de Disciplina.
1: Nosotros no tenemos noticia de esta apertura de la cuestión penal, pero noticiosamente al enterarnos pues dijimos hay que escuchar qué tiene que decir el juez, tratándose del primer caso en donde un juez de control federal pues está siendo imputado, acusado por la Fiscalía General de la República ya formalmente, en la fecha anterior, pero que nos dimos, tuvimos conocimiento el día de ayer. Sergio Alberto Cigales Obrador, Arturo Guerrero, para cerrar esta conversación, ¿qué tendrían que decir? ¿Qué idea principal dejan en esta mesa, abogado?
3: A mí me parece que los estándares internacionales que se han construido para proteger la independencia judicial existen por una razón. El hecho de que tengamos a titulares del Ejecutivo Federal, de los ejecutivos locales y altas autoridades opinando en tiempo real de investigaciones y procesos abiertos es preocupante porque para eso hay gente encargada. Pero además el peso de sus palabras o actúan con una ingenuidad alarmante o saben perfecto qué es lo que están haciendo. Entonces, el hecho de que se pronuncien y que días después venga una decisión de las autoridades disciplinarias preocupa. Me es imposible afirmar causalidad, pero tendría que ser sumamente ingenuo para no conectar una cosa con la otra. Entonces, preocupa y preocupa el impacto que tiene hacia el resto de la judicatura. Ese es el tipo de judicatura que quieren. Una judicatura que, dentro de su proceso de toma de decisión, esté el evitar aparecer en una mañanera, o evitar una investigación, y ahora sabiendo que el órgano que te puede investigar te puede denunciar penalmente, que es lo que pasó en el caso de Sergio. Y esto a días de...
1: ¿Hay un conflicto de interés ahí?
3: Tremendo.
1: Porque el que te está investigando y aún no resuelve, es quien te denuncia.
3: Y lo califica ya como delito. ¿Qué esperanzas tenemos de lo que van a decir como responsabilidad administrativa? Por cierto, su caso se discutió 4 veces en septiembre. Seguimos sin saber de la última sesión, que fue el 29 de septiembre, ¿qué ha pasado? Lo hemos pedido por escrito, lo hemos pedido en el expediente y no nos han informado. O sea, hoy Sergio está en un caso de mecánica cuántica. ¿Está destituido, está exonerado o está en el limbo? No sabemos, porque no nos han informado.
1: A ver, Manuel.
3: Sí, su caso se discutió por última ocasión el 29 de septiembre, ya para aprobar un proyecto. El magistrado Bernardo Batis Vázquez propuso destituirlo o inhabilitarlo. Se ha discutido en 4 ocasiones en septiembre, pero no se publica el orden del día. No conocemos la lista de asuntos y no se informa qué se resolvió. Lo hemos solicitado por correo, por teléfono y en el expediente y seguimos sin tener noticia. Entonces, por eso digo, él hoy está exonerado, destituido o en el limbo y no lo sabemos. Presentamos una petición en change.org para eso. ¿Quién vigila? ¿Quién nos vigila? Le invito a la gente que la revise para pedirle cuando menos un poco de transparencia y rendición de cuentas al tribunal.
1: Juez, me gustaría, aunque la presentamos hace rato, ha sido una conversación muy larga por razones del tema, obviamente. Me gustaría, si la producción nos presenta de nuevo a la presidenta, porque la presidenta dice cosas que, aunque no dice su nombre, pues lo aluden. Habla de corrupción, habla de dinero, habla de colusión, habla de que por eso se hizo la reforma, para que los jueces que son corruptos o coludidos pues no puedan, sean sancionados, en pocas palabras. Está llevando el tema a que la reforma al Poder Judicial tiene que ver con que había que resolver los casos de corrupción, de dinero y de colusión de jueces. Está hablando de un caso que lo involucra y entonces ahora le pregunto qué respuesta da frente a esa alusión general que de alguna manera lo involucra o le impactaría. Pero antes de eso, nos comentaba también sobre la declaración de la gobernadora de Colima. Si le parece, escuchemos a la gobernadora de Colima en una cita que hizo sobre casos que se están recuperando, que se sacan del polvo, digamos, que se desempolvan. No voy a interpretarla, mejor la escuchamos y aquí va lo que dijo la gobernadora de Colima. ¿Tienen la fecha de esta declaración?
3: 5 de noviembre.
2: 5 de noviembre.
3: 2 días después de la presidenta de la República.
1: 5 de noviembre de 2025, 2 días después de lo que dijo la presidenta. Aquí va la gobernadora de Colima.
4: Lo que sabemos es que ya se notificó esta sanción, es un juez federal que estaba ejerciendo sus funciones aquí en el estado de Colima y que ya se le ha notificado una sanción. Yo no puedo decir en términos generales, ay, me da gusto, ¿no? O sea, no creo que a quien le correspondía revisar si había o no estas faltas, pues era el Tribunal de Disciplina Judicial. Y si hubo elementos para notificar esta sanción a este juez, pues seguramente, claro que vale la pena que se haga. Lo que quiero resaltar es, me da mucho gusto que estemos viviendo un proceso de reconstrucción de nuestro Poder Judicial, en el que las y los jueces, sea locales o sea federales, ya tienen una supervisión y hay consecuencias si no actúan de manera apegada al derecho, de manera apegada a la ley, porque esa es la principal responsabilidad de estos nuevos tribunales de disciplina judicial, tanto local como federal, y que en tan poco tiempo estén revisando estos expedientes que estaban ahí tal vez atorados y parados y dándoles largas, y que esté habiendo consecuencias, pues me parece que precisamente nos lleva hacia esta ruta de lo que las y los mexicanos queríamos, un poder judicial que realmente esté actuando en favor de la justicia.
1: ¿Qué dice juez Igales de esta declaración?
2: Pues en principio que la gobernadora habla de una sanción cuando esa sanción todavía no existe. Debió referirse a una suspensión, no una sanción. Y si se fija el auditorio, si nos fijamos, hay una discrepancia entre lo que dijo la presidenta de la República, porque la presidenta de la República habla de una libertad reciente y la gobernadora habla de expedientes que estaban ahí archivados, y con eso no me queda más que pensar que se refiere a la queja administrativa que se entabló en mi contra por el año 2022, por esas 4 causas de 2022. Entonces, mi pregunta es, ¿para qué se desempolvó? ¿Para perseguirme de inmediatamente, armarlo en esa transición entre el Consejo y el órgano de administración y el Tribunal de Disciplina, y poderme quitar de en medio, para mis criterios particularmente de inaplicar la prisión preventiva oficiosa, Carmen, auditorio, al día siguiente de mi suspensión entró un operativo muy fuerte en Colima de la Secretaría de Marina con 2,000 elementos y de otras entidades federales, Secretaría de Seguridad Pública o Ciudadana. Entró el operativo a todo lo que da, con muchísimas detenciones, que evidentemente, no estando yo ahí, en mi guardia, me tocaba guardia incluso ese fin de semana, y ese operativo denominado Pez Vela entró un día después de que yo fui suspendido. Esto es, siento que, y así lo percibo, y por los antecedentes y por lo declarado por los actores políticos, que yo era un juez incómodo por mis criterios judiciales.
1: A ver, juez Sigales, obviamente era un juez incómodo, no hay duda. Hay una realidad que también hay que meter a la mesa de discusión. Estabas hablando de un país como el nuestro, en donde, a ver, está el Estado mexicano, está la Fiscalía, está la Marina, está la Guardia Nacional, están los actores que están combatiendo la delincuencia organizada, la delincuencia, y entonces logran capturar a alguien o capturan a personas o hacen operativos, etcétera, y pues su intención es que esas personas lleguen a la cárcel y sean procesadas y pues se inhabiliten esas figuras criminales o que se consideran criminales. Desde luego debe haber de todo en la actuación judicial, como hay de todo en la actuación del Ministerio Público, como hay de todo en la actuación de cualquier instancia del sistema del Estado mexicano. Más allá de su específico caso y de su defensa respecto a su específico caso, su valoración respecto a lo que pasa con la justicia en México cuando tenemos grados de criminalidad desbordados, cuando tenemos una criminalidad que nos lleva a miles de personas asesinadas, miles de personas desaparecidas, una criminalidad que ya son verdaderas holdings del crimen internacional. Tenemos un fenómeno de criminalidad gigantesco. En su ejercicio analítico, crítico y de una situación como esta, ¿qué me diría al respecto del papel de los jueces en relación a lo que están haciendo las autoridades para detener a personas a quienes se les identifica como criminales?
2: Sí, Yo creo que evidentemente están en su función de tener en flagrancia, porque generalmente lo que nos llega en guardias son delitos en flagrancia. Sin embargo, también como juzgadores tenemos un catálogo de medidas cautelares, entre ellas prisión preventiva justificada. Dejé mucha gente, muchas personas presuntamente vinculadas con delitos federales en prisión preventiva justificada. Le impuse muchas medidas diferentes a la prisión preventiva justificadas. En algunos casos ni siquiera apliqué ninguna medida cautelar. Entiendo el papel de la autoridad, de las autoridades de seguridad pública.
1: Lo diré de esa manera. Sí. Lo que cuesta atrapar a alguien, por decirlo algo, ¿no? Uh-huh. Digámoslo así.
2: Sí, sí, claro. Pero también quiero decirte que para eso estamos los jueces de control, para verificar en principio si fue legal o no la detención. Ahí empieza la función de los jueces de control. Una vez calificada de legal la detención, bueno, pues ya pasamos a la audiencia inicial, la formulación de imputación. O sea, sí se valora el trabajo desde luego de las autoridades,
1: de las fiscalías,
2: pero también como juzgadores tenemos que cumplir tenemos que cumplir con la Constitución y con los estándares internacionales, con en los casos de las detenciones, que haya una presunción de que se está cometiendo un delito, y todo eso se vigila para los jueces. Si no, ¿para qué queremos jueces? Sí, entonces sí se valora. De hecho, los fiscales me decían, ya suspendido, lo extrañamos, señor juez, porque usted calificaba más de legal las detenciones que los otros jugadores que están en el centro de justicia.
1: ¿Así?
2: Así, así es, así es.
1: Entonces, digamos, en su récord, a ver.
2: Sí,
1: a
2: mi récord era bueno. Record,
1: del 100% de casos que le llegaban, ¿cuántos liberaba por no aplicar la prisión preventiva oficiosa o porque tenían un criterio distinto por no tener antecedentes penales?
2: La aplicó la prisión.
1: ¿El 100%?
2: Del 100% es que no los libraba yo a todos. Ahí hay una, tengo que hacer esta precisión. El inaplicar la prisión preventiva oficiosa no quiere decir dejarlos en libertad. Quiere decir que en muchos casos les puse prisión preventiva justificada. La inconvencionalidad de la prisión preventiva oficiosa es que no se le da las razones, que en automático, sin fundar y motivar, no permites que un juez te dé las razones por las cuales tienes que...
1: Está obligado a dar la
2: prisión. Exacto. En muchos casos dejé gente en prisión preventiva justificada.
1: De prisión preventiva oficiosa la cambió por justificada.
2: En muchos casos. En otros, evidentemente, no la impuse o impuse prisión domiciliaria. Recuerdo el caso de una mujer embarazada que me llegó la fiscalía por armas y me pidió prisión preventiva justificada, perdón, oficiosa. Yo la puse en prisión domiciliaria. Recuerdo otro caso emblemático que fue muy sensible para mí, que una mujer, una joven mujer de 21 años, estudiante de un instituto de agronomía de Colima, tenía 2 meses de relación con un integrante de un cártel. Estaban celebrando la noche del el año nuevo, el primero de enero de 2024, me llegó a mi guardia, ella, le imputaban que también era copartícipe en traer armas de uso exclusivo del ejército, entre ellas una Barrett, imagínate, una Barrett atrás de una Tacoma. Yo lo valoré desde una perspectiva de género, un estereotipo

0: revocó, ahí entramos al sistema de recursos remediales, me revocó, la vinculó a proceso, le impuso prisión preventiva oficiosa, no entró a prisión esta muchacha de origen humilde, no entró a prisión y se le concedió el amparo finalmente y no se le vinculó a proceso y quedó libre. Entonces, las bondades ante tanta criminalidad, hay personas inocentes que no deben de estar en prisión, como esta.
1: Y hay criminales que sí.
0: Y hay criminales
1: que déjeme cerrar, juez, recuperando lo que al arranque de esta conversación sostuvimos, digo, presentamos, que es lo que dijo la presidenta Sheinbaum en 2025, noviembre de 2025, y es importante porque usted está diciendo, este caso mío es un caso político, usted ha dicho. Es un caso político porque el tema aquí es la presidenta directamente hizo esta declaración que a continuación volvemos a escuchar.
2: Colima, hace 3 días subieron los homicidios. Ahí nos ayuda mucho la Marina. Y le preguntamos en el gabinete al almirante secretario, ¿por qué si Colima ya había bajado bastante ahora? No, pues es que dejaron salir a un delincuente, un juez. Entonces se le envió una carta a la corte y particularmente al Tribunal de Disciplina Judicial diciendo, ocurrió esto. De inmediato hicieron su investigación y están por sancionar al juez en caso de que haya sido esta la situación. Claro que tienen que hacer su investigación. Pero a eso nos referimos con un cambio en el Poder Judicial, de que no se libere a los presuntos delincuentes por corrupción, por dinero o por colusión, sino que haya un órgano en donde los jueces también estén bajo revisión.
1: ¿Qué dice juez Sergio Cigales? Porque aunque no dice específicamente, usted dice jueces, corrupción, dinero, colusión. Lo voy a preguntar así de bruto. ¿Usted ha recibido dinero algún día?
0: Nunca.
1: ¿Algún
0: nunca.
1: Día algún liberado le ha dado dinero, algún reconocimiento?
0: Nunca en la vida, Carmen. Yo soy una persona de principios, de valores. Vivo con mi salario toda la vida. Tengo 28 años de funcionario. Nunca en la vida. Es más, le comento ahorita, te comento si tenga espacio. Era yo secretario proyectista del Tribunal Superior de Justicia en materia penal. En los años por ahí del 94, 95, llegó un día el actuario y me dice, Sergio, licenciado, usted tiene este asunto, era un asunto de una empresa que fabricaba o fabrica, creo que todavía existe, ropa para bebé. Me dijo, era un asunto millonario, en ese entonces eran como aproximadamente, era un fraude específico, por factoraje financiero, eran aproximadamente 4 millones de pesos, les estoy hablando del 96, 95, y me dijo, va a haber para un chescote. Nunca le pregunté de cuánto era el chescote, ¿verdad? Si era familiar o de 4 litros. Y al día siguiente que llegó el magistrado Ignacio Olvera Quintero, yo le dije, magistrado, hubo esto anoche, en la tarde que usted ya no estaba, yo me había quedado estudiando un proyecto, otros proyectos, ese todavía no lo había visto, era una orden de aprehensión negada que había apelado la fiscalía de, en este caso estaba yo en la Procuraduría, venía de la Procuraduría General de Justicia del entonces Distrito Federal. Le dije, hubo esto, el actuario me propuso esto, inmediatamente salió el magistrado con el magistrado presidente, Arroyo de Anda Carranza, y lo renunciaron al actuario en ese momento. Ese soy yo. Siempre he actuado así. En otro caso, cuando yo estaba de secretario proyectista en Tribunal Colegiado en materia de amparo, llegó un asunto en el que una de las testigos era comadre de mi hermana, un despido contra una empresa que muy grande, que ya no existe, pero que tenía escuelas de idiomas, de inglés particularmente. Fui con el magistrado y le dije, magistrado Sergio Payares Hilar, era mi jefe, le dije, magistrado, en este asunto está como testigo mi hermana. si usted quiere.

0: lo resuelvo conforme a derecho, y si no, me lo, se lo cede a otro proyectista, me lo quitó el magistrado Olvera, Sergio Payares y Lara. Ese soy yo, siempre me he conducido así. Tengo el apoyo de los defensores y fiscales del estado de Colima y de toda la gente que me conoce como una gente siempre recta, honrada y sobre todo con principios y valores morales y éticos.
1: ¿Está usted consciente, juez, de que su situación es la que aquí se ha expuesto y que es probable o altamente probable que prospere la causa en su contra?
0: Yo espero que no. Yo espero que no. Tengo un voto de confianza.
1: ¿Quién va a juzgar al juez?
0: Me va a juzgar una jueza que resultó electa.
1: Del acordeón.
0: Del acordeón, sí.
1: ¿Y qué piensa de eso?
0: Pues me preocupa. Me preocupa porque pues depende quién la propuso, para empezar. ¿Cómo llegó a ese lugar? ¿Debe favores? ¿Me va a juzgar ella? Espero que lea bien el código de ética del Poder Judicial de la Federación, que actúe con independencia, objetividad, profesionalismo, imparcialidad, pero es muy difícil, no para mí, para todos los ciudadanos, vivir esta circunstancia.
1: Ahora, esa jueza va a resolver el asunto 2022.
0: No, el 2022. Sí, sí, es cierto, sí, el 2022.
1: O sea, el asunto que va a resolver la jueza es lo que usted narró aquí, de lo que sucedió con estas personas en 2022,
0: así es, así es.
1: Que usted le dijo a la fiscalía, tienes que bajar la pena porque no tienen antecedentes penales. ¿Ese es el asunto? ¿Esa es la litis?
0: No, otra.
1: Esa jueza tiene que remitirse a lo que ocurrió específicamente ahí. Todo lo demás que pasó en 25 y
0: Clima, no,
1: ese no es un tema, porque aunque la presidenta es el tema que mencionó respecto a usted, eso no está... investigado. ¿No está acusación alguna para usted?
0: No hay ninguna.
1: Hay acusaciones públicas de la presidenta contra usted por 2025, pero no están abiertas causas en contra suya de eso.
0: Así es. La preocupación es que se hable de... están por sancionar al juez. Sancionar al juez es declarar al culpable. Yo así lo entiendo.
1: Obvio.
0: Sí, entonces, eso es lo que me preocupa. ¿Y mi presunción de inocencia dónde está? ¿Y el debido proceso? La imparcialidad.
1: Juez Sergio Alberto Cigales Obrador Garrido, le aprecio que haya estado en este estudio, que haya expuesto tan ampliamente la circunstancia, la historia, los detalles de esta historia, y como medio de comunicación y como ciudadanos, pues tenemos que observar con mucho detenimiento qué está sucediendo con usted, porque es un juez que junto con otros jueces, pues... Bueno, en este caso usted está con una causa abierta penal, pero los demás jueces están observando lo que está ocurriendo con usted.
0: Así es.
1: Es un caso ejemplarizante, como se puede apreciar. Juez, gracias por estar aquí esta mañana y seguiremos en contacto.
0: El agradecido soy yo, Carmen.
1: Gracias. Abogado Arturo Guerrero, gracias Arturo por estar aquí. Buenos días.
2: Gracias.
1: A los dos, gracias. Seguiremos con el tema. Buenos días a los dos. Vamos a una pausa y volvemos con usted.
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0: Bueno, cambiamos de tema a un tema sumamente fuerte. Venimos de una cosa muy fuerte, pero vamos a otra cosa muy fuerte que tiene que ver con la trata de personas. Y está aquí, quien es el titular de la cátedra de la UNAM de trata de personas. Se acaba de hacer un informe de trata de personas 2026 y Mario Luis Fuentes, el doctor Mario Luis Fuentes, que es un académico de la UNAM muy importante y bueno, ha sido funcionario público en muchas ocasiones, tiene una trayectoria muy importante, en ese momento es titular de esta cátedra y pues se presenta esta lectura crítica del informe sobre trata de personas 2026. Mario Luis Fuentes, bienvenido al programa, gracias por estar aquí.
1: Gracias, Carmen. Y la relevancia del tema es que por primera vez en estas mañaneras, una reportera del Sunday Times lleva el tema sobre el tema de Tlaxcala, un tema que se ha documentado, Tenancingo, un tema que ha estado en el ojo de que es una comunidad o comunidades por años en la cual hay una cultura de explotación a mujeres, a niños, a niñas. Lo lleva y la respuesta de la presidenta es, digamos, muy oficial, muy formal. No, todo se está haciendo, todo se está formando. Hay investigaciones, hay refugios, se está logrando, digamos, enfrentar este delito. Y coincidentemente sale este informe que desde hace 25 años, el Departamento de Estado americano, 2001, empieza a hacer una clasificación de los 180 países. Decide quién está haciendo lo suficiente, quién hace algo pero no suficiente y quién no hace nada. Referentes, ¿quién está haciendo todo? Obviamente Canadá, Estados Unidos. ¿Quién no hace suficiente, pero hace algo? México, ¿no? ¿Y quién no hace nada? China, ¿no? Cuba, etcétera. Y clasifica, y en función de eso, durante estos años, destina recursos a estos países para la persecución, la protección, digamos, el proceso para tratar de articular. Bueno, el reporte que hace este año de México vuelve a poner a México en el número 2. GTIP 2, o sea, un país que hace, pero no hace suficiente, pero señala varias cosas que es muy preocupante. Primero, que la información es muy incompleta de México, que no hay casos consignados de corrupción, impunidad, que no hay realmente información sobre cómo proteger a las víctimas, cómo identificarlas, que realmente el país se encuentra en un proceso en que la explotación laboral, sexual, de niños, niñas, adolescentes, indígenas, personas migrantes, ha crecido en el país. Entonces, confronta y pone en el centro que este gobierno no ha puesto en operación un plan nacional para enfrentar la trata, el 2025-30, están en omisión. Y por otra parte, da cuenta de que no hay recursos y que realmente es de los delitos, digamos, si hay una cifra negra, en general, 9 de cada 10, dicen los expertos, en el caso de trata, es mucho más, porque está confinado en una cultura de enorme explotación y abuso. Entonces, nuevamente,
0: ¿qué se entiende por trata de personas? ¿Cómo se tipifica? ¿Cómo se entiende el concepto?
1: Es un proceso por el cual alguien engancha a una persona a través de un medio, lo lleva a un lugar para su explotación.
0: ¿Con engaño?
1: Con engaño, con fuerza.
0: ¿O con secuestro?
1: Con secuestro, cualquier medio.
0: ¿Forzadamente o con engaño?
1: Engaño. Hoy en día hay este proceso de engaños a través de ofertas laborales, engaño a través de ofertas amorosas o de
0: enamoramientos,
1: ¿sí? Y hay obviamente el secuestro. Y este proceso de enganche que lleva a un lugar para su explotación, por eso el enganche puede ser en la Ciudad de México y la explotación puede ser en Guadalajara o puede ser en Estados Unidos. Este proceso de explotación lo que hace es que no hay delito en el cual se despoje a una persona de todos sus derechos. Se vuelve una mercancía. Y hay unos, como siempre, los delitos se concatenan. ¿Cuántas de las personas desaparecidas fueron o están en procesos de explotación sexual y laboral? Está el poderoso reportaje de Turati que tú pusiste de los clavos de la sierra. Una esclavitud.
0: Marcela Turati, impresionante.
1: Impresionante. Jóvenes de una ciudad, Cuauhtémoc, que son engañados, ofertados trabajo, los llevan a un lugar para
0: esclavitud.
1: La explotación. Esclavitud. Por eso yo he puesto que hoy realmente tenemos que poner en atención la palabra trata en sí misma, que es una palabra totalmente incapaz de transmitir lo que es.
0: Suave hablando, frente a lo que es, ¿no?
1: Es esclavitud. Y una esclavitud en la cual el gobierno federal, el gobierno mexicano, están en omisión, no solo porque no tienen plan, no ha listado recursos, y a mí me generó este azoro que la presidenta salía tan frontal a decir que sí hay más casos de investigación, sí hay más consignaciones, sí hay lugares para proteger a las víctimas, cuando en el informe americano pone en evidencia que México hace algo, pero no suficiente. De eso estamos hablando, de que nuevamente la explotación sexual, laboral, la explotación de tipo se vuelve el tema central, con un tema que es importante. Hay explotación que no es trata. Los niños en mendicidad, que están en la esquina, ¿es un delito contra la ley de niños? Porque viola sus derechos. Probablemente no es trata porque no es un tercero, sino es la familia misma que lo usa. Entonces hay una enorme zona gris. El hecho es que en el país hay enormes procesos de trata de personas y seguimos diciendo homicidios, seguimos siendo con, digamos, fentanilo, drogas, armas, pero no hablábamos del trata de personas. Ese es el tema.
0: Déjame, María Luis Fuentes, hacer una pausa. Tenemos una pausa y regresamos contigo en esta conversación. Estoy viendo, bueno, la lectura crítica del informe sobre trata de personas 2026 que tú has elaborado, doctor María Luis Fuentes, como titular de la cátedra y profesor de la Facultad de Derecho y de Ciencias Políticas de la UNAM. Y bueno, nos estás diciendo, México se mantiene en el nivel 2 de este ranking, digámoslo así, y las cifras de víctimas, pues, no se desagregan por edad. En fin, hay varias observaciones que estás haciendo al respecto. Y el caso Tlaxcala, al menos desde 2023, el informe registra una alta prevalencia de trata sexual infantil en Tlaxcala, que es el lugar, como tú has dicho, históricamente más marcado por este tema. Déjame hacer una pausa y vuelvo contigo, Mario Luis Fuentes.

0: La presidenta Claudia Sheinbaum envió un mensaje de solidaridad al Papa León XIV, después de que el Vaticano confirmara que fue intervenido quirúrgicamente por un cáncer de pulmón. Durante su conferencia matutina, la mandataria expresó: "Nuestro saludo y nuestro abrazo solidario al Papa, y esperamos su pronta recuperación". El pontífice, de 71 años, fue operado este martes en el Hospital Gemelli de Roma, tras detectársele un adenocarcinoma pulmonar. Durante la intervención, los médicos extirparon el lóbulo inferior del pulmón derecho, mediante una cirugía videoasistida que concluyó sin complicaciones. La Santa Sede informó este miércoles que León XIV presenta una evolución postoperatoria normal. Ha comenzado a caminar y realiza fisioterapia respiratoria. Permanecerá hospitalizado mientras se conocen los resultados de estudios adicionales que permitirán determinar si necesita nuevos tratamientos. Un juez federal de Estados Unidos suspendió de manera indefinida el veto impuesto por el presidente Donald Trump contra las cadenas CNN y MSNO, así como el medio digital político, a cuyos periodistas se les había retirado el acceso a la Casa Blanca. El juez Timothy Kelly determinó que la prohibición probablemente vulneraba los derechos constitucionales de los comunicadores a la libertad de expresión y al debido proceso. La administración Trump había justificado las restricciones por motivos de seguridad nacional, argumento que el magistrado consideró insuficiente. La medida cautelar permitirá a los tres medios recuperar su acceso a la Casa Blanca mientras se resuelve la demanda, aunque no garantiza su entrada al despacho Oval ni al avión presidencial Air Force One. Trump ha anticipado que apelará a la decisión judicial. Consulta más información en aristeguinoticias.com.
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0: Seguimos hablando con el doctor Mario Luis Fuentes y bueno, en el corte hablamos del informe del que estamos aquí refiriéndonos, esta lectura crítica del informe sobre la trata de personas. Derivó en otras cuestiones, incluso mencionamos el tema del Seguro Social, porque Mario Luis Fuentes Alcalá, que ha sido varias cosas en su vida, fue director del Seguro Social en algún momento de tu vida.
1: Así es.
0: Déjame cerrar la charla después de que terminemos de hablar de esta otra parte, porque es importante lo que está pasando en el Seguro Social. Y al final va todo conectado, porque es un estado, el de México, el mexicano, es un estado que está colapsado en muchos sentidos, en materia de recursos, en materia de capacidades, en muchas materias. Aquí, en el tema de trata de personas, de lo que estamos hablando, pues tenemos un ranking donde México se mantiene en este segundo nivel, en este segundo nivel, que es que hace, pero no suficiente, ¿no?
1: Digamos.
0: Estamos en ese punto. Retomando el hilo de las cosas, tú estás planteando que tiene que entenderse el asunto de la trata de personas de una manera tal que no se ven las cifras oficiales. Se tiene que entender la trata de personas como un fenómeno que no está registrado en las estadísticas porque no hay denuncia, porque existe, porque
1: las desapariciones es el gran fenómeno,
0: sí,
1: que hace que la fiabilidad de los datos, ya sea porque son las actas de defunción o por los expedientes, dejan afuera miles de personas que están desaparecidas y que sabemos que muchas están en fosas. Entonces, a las cifras negras pon esta dimensión, que hoy sospechamos que muchas personas desaparecidas están siendo explotadas. Entonces, no hay fiabilidad de las cifras. Los informes son incompletos. No podemos realmente saber qué está pasando, por ejemplo, en lugares como Guerrero, Veracruz, lugares que ha habido grandes desastres ambientales que rompen las estructuras y que obviamente generan vulnerabilidad ante un sistema judicial de justicia, como en el reciente reportaje que hiciste, ¿no? Plantea una enorme debilidad en términos de poder integrar un expediente y poder dictar justicia. En ese proceso, lo que estamos viendo es que la explotación como delito fundamental, que puede llevar a trata, ¿sí?, no está siendo vigilado porque no hay suficientes inspectores del trabajo, porque no hay denuncias, porque no hay capacidad de proteger a las víctimas. Y nadie va a denunciar, una víctima no va a denunciar cuando sabe que seguramente lo van a revictimizar. Cuando no hay ningún caso, como muchos temas, de una gran impunidad. La corrupción de las policías, de las estructuras, es real y no hay ningún reporte. Déjame conectar porque lo platicábamos. Hay un señalamiento muy importante en este documento del Departamento de Estado americano. Señala a Cuba como un país que al llevar trabajadores del sector salud a los países está explotando a sus trabajadores. Porque los gobiernos que los contratan.
0: ¿Médicos cubanos?
1: Así es, a los contratan. No,
0: México
1: contiene como 3.000 o 4.000. El gobierno mexicano le paga al gobierno cubano.
0: A los médicos.
1: No a los médicos. Y entonces ahí hay un proceso y denuncia, ¿sí?, que en México hay un grupo de trabajadores del sector salud que pueden ser explotados con la coordinación de los dos gobiernos. Entonces, esto liga en términos de esta realidad de que, como yo insisto, la trata de personas primero es un delito de delitos, suma a todos. Atrás de la trata seguramente hubo violaciones, rupturas, violencia de todo tipo, y tratamos de consignar por trata de personas cuando hay muchos delitos atrás. No tenemos realmente capacidades para identificar a los delincuentes, no hay denuncias, proteger a las víctimas, las estructuras de protección están rotas, y por otra parte, no hay ni siquiera lo formal, un programa nacional contra la trata, como mandata la Ley General de Trata, y el gobierno federal está en la omisión, no lo ha señalado, y ahí me llamó mucho la atención que la presidenta, ¿sí?, lo pongo así, en buena lid, defiende Tlaxcala cuando hay todos los elementos para decirle, presidenta, no se está haciendo suficiente. Y este informe pues lo demuestra, viniendo a los Estados Unidos.
0: Sí, sin duda, y bueno, pues estamos en un tema sumamente importante que, bueno, pues nos habla de la realidad mexicana y del Estado mexicano en su conjunto. Y bueno, pues te decía yo que además de invitar al público a que pueda revisar este documento tuyo, este texto que está en la UNAM, en los circuitos de la UNAM, una lectura crítica del informe sobre trata de personas, es un documento amplio que puede la gente consultar con este título, sobre la clasificación que hace precisamente este informe de Estados Unidos y lo que se reporta sobre México y todos los detalles con gráficas, y es una explicación muy puntual de tu parte. Y decía yo que al final de cuentas, pues la realidad mexicana conecta de muchas maneras si decimos Estado. Y hablábamos del Seguro Social porque vemos las protestas. Ayer hubo manifestaciones multitudinarias en la Ciudad de México de trabajadores del Seguro Social que están pidiendo mejoría salarial, que están pidiendo atención al desabasto, que están pidiendo cosas específicas como las que hemos informado aquí. ¿Qué le dice a Mario Luis Fuentes, exdirector del Seguro Social, lo que está ocurriendo en este 2026 con esta institución?
1: Primer punto, lo que se ha hecho en este ciclo, o en estos 6 años o 8 años de la administración, ha sido insuficiente para construir un sistema nacional de salud que tiene como eje, no hay duda. La gran institución social de este país se llama Seguro Social. Una institución del 43 al 26, 83 años, que ha sido rebasada por la dinámica demográfica, por los cambios de enfermedad, por la enorme realidad de que no ha habido suficiente inversión históricamente. Y lo que has dicho la 4T puede ser muy significativo, pero es totalmente insuficiente. No se logra invertir suficiente. Y a eso suma, y esa sería mi reflexión, en que se le ha puesto al IMSS nuevas responsabilidades. O sea, el ser el eje de un sistema universal de salud, recibir a todos con esta credencial, cuando sabemos que la infraestructura, primero, ya no solo es insuficiente, ha envejecido. Tenemos hospitales que tienen 60, 70 años, no se trata de mantenimiento menor, es rehacerlos completo. Cuando tenemos una nueva lógica de enfermedades y una nueva realidad que se vuelve a sostener, somos una población que va a la salud cuando estamos enfermos. Porque no se ha hecho suficiente para construir una cultura. Nosotros hablamos de salud cuando estamos enfermos, cuando algo nos duele. Antes no. Y eso es una de las fracturas real culturales del país y no se ha abordado. Y lo que tenemos enfrente es una estructura, la estructura básica que está siendo abrumada, rebasada, y que finalmente la realidad de que la población llega y hay desabasto, hay diferimiento quirúrgico, hay una realidad en términos de la diagnóstico grave, que históricamente lo hemos tenido, y lo que hemos estado al privilegio de estar ahí, nunca pudimos realmente resolverlo porque nunca hemos tenido los recursos suficientes. Y el Seguro Social no los tiene, y hoy hizo crisis la realidad de que la gran infraestructura social del país, el IMSS, muestra no solo los conflictos políticos de un sindicato, etcétera, sino una realidad. El sistema de salud mexicano requiere 2 veces la inversión que ha tenido en los últimos 25 años. No lo van a resolver con los cuantos hospitales, que son importantes, pero no son suficientes.
0: Ni más ni menos. Pues, doctor Mario Luis Fuentes, te aprecio mucho tu visita al estudio, que nos hayas hablado de esta mirada crítica de este informe tan importante sobre la trata de personas a nivel internacional y en el caso mexicano. Y pues seguiremos hablando, Mario Luis. Muchísimas gracias por estar aquí.
1: Y gracias por darme espacio.
0: No, al contrario. Imagina.
1: Gracias, Carmen.
0: Muchísimas gracias, doctor. Gracias por tu presencia y bueno, seguiremos en contacto. Déjeme, antes de una pausa, presentar este trabajo de Hablando de Salud, pero de otra manera, la salud del Papa, porque han operado al Papa. Estamos hablando de una información que está pues conociéndose, y Marcos Martínez Chacón, nuestro colega, nos presenta esta información que nos explica qué es lo que se diagnosticó al Papa y de qué lo operaron. Esta es la información.
2: Luego de una intervención quirúrgica realizada con éxito, el Vaticano confirmó que el Papa León XIV, de 71 años de edad, padece un tipo de cáncer pulmonar. Tras la intervención llevada a cabo el martes por la tarde, la Santa Sede informó que el análisis del lóbulo inferior que le fue extirpado del pulmón derecho al Papa confirmó el diagnóstico de adenocarcinoma pulmonar, un tipo de cáncer que afecta a millones en el mundo anualmente. El Vaticano agregó que el pontífice continuará hospitalizado en recuperación durante una semana, como se había previsto desde un inicio. Pero, ¿qué se sabe de este tipo de cáncer, sus síntomas y los posibles tratamientos? De acuerdo con la clínica Mayo en Estados Unidos, el adenocarcinoma pulmonar pertenece a uno de los 2 grupos de cáncer de pulmón más comunes a nivel mundial. El tipo de cáncer que afecta al Papa se encuentra en el de células no pequeñas, que en 2022 representó el 85% de los casos registrados a nivel internacional, según la Organización Mundial de la Salud. El adenocarcinoma pulmonar puede tratarse de distintas maneras dependiendo de cuánto se haya extendido la enfermedad al momento de ser detectada y de las condiciones del paciente, según la Escuela de Medicina de la Universidad de Harvard. En los casos que no se ha extendido, una cirugía suele ser el tratamiento más recomendado. En este caso, fue el mismo León XIV quien el 11 de octubre, antes de ser operado, sostuvo que el nódulo pulmonar le fue detectado en una fase muy temprana y que estaba bien localizado. De acuerdo con la OMS, el cáncer de pulmón fue la principal causa de muerte por cáncer en 2022, con un estimado de 2.5 millones de casos y 1.8 millones de fallecimientos. Por su parte, la Escuela de Medicina de Harvard sostiene que luego de que un tumor ha sido extirpado de los pulmones, los médicos pueden recomendar quimioterapias o radioterapias, según qué tanto se haya extendido. Muchas de las personas con cáncer pulmonar no tienen síntomas, pero quienes sí los experimentan pueden sufrir de tos persistente, tos con sangre o mucosidad, dificultad para respirar, dolor en el pecho, ronquera, pérdida de peso o falta de apetito. Para prevenir este tipo de cáncer, la OMS recomienda no fumar tabaco y evitar la exposición al humo de segunda mano, a la contaminación del aire y no exponerse a productos químicos ni al asbesto. Hasta ahora, en el caso del Papa, se espera que la Santa Sede emita reportes periódicos de su estado de salud y la evolución de los tratamientos.

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0: Quiroa, buenos días y bienvenido, ¿cómo estás?
1: Carmen Aristegui, muy bien, estoy muy bien, buenos días.
0: Estábamos aquí, bueno, hablando de los muchos temas que están aquí a la mesa. Hemos tenido esta mañana, pues, dos asuntos fuertes, varios, pero dos en particular. El caso del juez Sergio Alberto Cigales Obrador Garrido y todo lo que nos explicó sobre su historia y cómo la Fiscalía General Pública, pues, abrió una causa penal en su contra. Eso ha ocupado buena parte del programa. Y ni me digas lo que nos ha dicho el doctor Mario Luis Fuentes sobre este informe crítico de lo que fue el reporte sobre trata de personas. Pero también hay otras cosas importantes a nivel internacional, y estás tú siguiendo cerca España y una información que se dio a conocer hoy, o ayer, o ¿cuándo?
1: Sí, bueno.
0: En esos días, se están dando a conocer. ¿Qué cosa es esto de lo que me cuentas?
1: Yo creo que un poco platicamos de España la semana pasada. Decíamos, hay elecciones en Brasil, hay elecciones en Estados Unidos.
0: En noviembre.
1: Y hay elecciones en noviembre, el 29 de noviembre en España.
0: Y hay elecciones en España adelantadas por...
1: Adelantadas por Pedro Sánchez, y yo creo que vale la pena en el marco de una relación que en los últimos años ha tomado un cariz, esto que nosotros, y a propósito de que hace dos días se celebró o no se celebró, ya no se sabe bien en México qué es eso, que cuando éramos pequeños se llamaba el Día de la Raza y que tenía un día, digamos, como especial en el calendario, sí.
0: Sí, hubo una ceremonia.
1: Y que ahora se llama el Día de...
0: ¿De la Resistencia?
1: No.
0: ¿De los pueblos originarios? Algo así.
1: No, de una nación pluricultural, creo que ahora se llama. Lo cual, si es así,
0: las dos cosas, ¿eh?
1: Uh-huh. Si es de una nación pluricultural, a mí me gusta. Uh-huh. Me gusta más que la idea del Día de la Raza, en todo caso. Uh-huh. Luego...
0: Ahora por Vasconcelos, ¿no? La raza cósmica.
1: La raza cósmica, que
0: puede
1: también
0: ser,
1: es...
0: que por ahí salió de esa idea, ¿no?
1: Sí, puede ser, no lo sé.
0: No, no sé.
1: Tendría que revisar aquel libro de la raza cósmica que por otro lado tiene algunos rasgos que lo emparentan un poco con el nazismo y el fascismo. Esta idea de que somos una raza especial, cualquier tipo de raza, la única raza, y eso me gusta pensarlo, es la raza humana, sin muchas más distinciones que esa, ¿no? Y es una idea, sé que está en desuso, pero creo que hoy que están en contra de tantos derechos y que se desarrolla una política contra los derechos humanos, a mí me parece que lo importante es la raza humana en general.
0: Pues aquí ya le llaman el Día de la Nación Pluricultural,
1: ¿no?
0: En España el Día de la Hispanidad.
1: En España,
0: por ejemplo,
1: el Día de la
0: Hispanidad.
1: Pues
0: cada quien lo ve como mejor le va.
1: Pues sí. Y en realidad a mí me gusta esta idea de pluriculturalidad, una misma pluriculturalidad que vive la propia España. Es decir, que somos unos pueblos mezclados, que tenemos unos anclajes allá y acá, y que al final del día habría que mirar con puntualidad y con generosidad una relación que me parece que es de lo más importante para los dos países.
0: Ya déjame agregar una cosa. Tenemos por ahí, a ver si está el equipo de producción por ahí. Tenemos por ahí lo que dijo Donald Trump de Cristóbal Colón.
1: Ah,
0: es un héroe para Estados Unidos.
1: ¿Ah, sí?
0: A ver, aquí va. ¿Sí quieres escucharlo?
1: A ver.
0: Está por acá, mira. Estamos viendo cómo... Perdón, que es un elemento adicional. Un elemento adicional. Y me acordé que Donald Trump definió a Cristóbal Colón... Aquí quitaron la estatua, ¿no?
1: Ajá.
0: La estatua de Reforma. Y Donald Trump defiende a Colón como un héroe estadounidense, además de que llamó a votar a los republicanos en Ohio, reivindicó a Cristóbal Colón como eso, como héroe estadounidense. Aquí va.
2: Les deseo un muy feliz Día de Colón. Antes estaba muy comprometido con esta celebración. Nos arrebataron ese nombre, y aunque tenemos Columbus, Ohio y muchas otras cosas, se lo quitaron a nuestro país. En realidad, se lo quitaron a los ítalo-estadounidenses, y dijimos que no íbamos a permitirlo. Dije, vamos a ganar esto porque nos fue muy bien la primera vez y aún mejor la segunda, pero nos hicieron trampa. Fue una elección amañada. Y el senador John Husted es realmente el candidato de los patriotas orgullosos.
0: Bueno, ya sabemos que revuelve, que dice una cosa y luego dice otra cosa, revuelve cosas, ¿no?
1: Sí, a mí, digamos...
0: Pero bueno, al final dejó ahí a Colón.
1: Francamente me parece lo de Cristóbal Colón y el retiro de una estatua, de Colón me parece, a mí particularmente, un absurdo. No me parece nada mal que reivindiquemos a los pueblos indígenas y afroamericanos, si les llamamos indígenas, a los pueblos originarios. Eso me parece muy bien. Y me parecería mejor que además estuviésemos preocupados por cómo proteger cultural, social, política, económicamente a pueblos que han estado, y hay que decirlo así, en condiciones de sojuzgamiento y de discriminación en el país, pero no solo por el periodo, colonial, como se le llama, sino también en el periodo, digamos, del México independiente. El problema es que luego lo que conviene son miradas un poco maniqueas de la historia en función de lo que conviene y la construcción de cosas. Pero bueno, déjame decirte varias cosas de España que creo que vale mucho la pena. Yo creo que España ha sido, evidentemente, para nosotros un país con una relación de un enorme vínculo, de una enorme fraternidad, y evidentemente tiene que ver con cuál es el origen incluso de nuestro propio idioma, de la manera en la que nos hablamos. ¿Y por qué me parece interesante España, Carmen? Porque España nos ofrece un espectáculo ahora muy interesante, me parece, respecto de cómo puede cambiar políticamente un país en un corto lapso de tiempo, y cómo, digamos, un evento, un fenómeno acelera políticamente en un sistema distinto al nuestro, acelera políticamente la competencia en un país. Lo que referías es que hoy hay una encuesta que sale de en el país, de el CIS, que es un centro, digamos, independiente, pero del gobierno.
0: La pública del país.
1: La pública del país, que es la casa, digamos, la casa gubernamental encuestadora, para decirlo así, que además hace investigaciones sociológicas, que es también una figura muy interesante, y que da unos resultados que son absolutamente locuaces de aquello que dan las empresas privadas respecto de cómo están las elecciones en España.
0: A ver.
1: Aquí el CIS plantea que...
0: ¿Es independiente el CIS? O sea,
1: pues es independiente, es una independencia de esas raras. Es mejor que el Heraldo de México y sus encuestas, pero yo diría que la dirección del CIS últimamente, en el periodo de Sánchez, ciertamente siempre favorece al PSOE, ¿no? Y lo que es un contraste enorme es que el CIS diga que va 11 puntos arriba del PSOE, el Partido Socialista Obrero Español, mientras todas las encuestas privadas dicen que va a perder el PSOE en las elecciones del 29 de noviembre, ¿no?
0: Aquí dice que va 11 puntos arriba.
1: Y aquí dice que va 11 puntos arriba.
0: Pues alguien no está correcto, alguien no,
1: bueno, esto es a lo que...
0: Pero 11 puntos es muchísimo, ¿no?
1: 11 puntos es muchísimo.
0: ¿Y a quién le crees?
1: Mira, lo que creo que tiene o merece la pena tener en cuenta es un poco, y por eso creo que plantear eso hoy con la audiencia puede ser interesante, un poco explicarles cómo funciona ese sistema en el caso español. En el caso español se vive un parlamento, ¿no? Uh-huh. Lo que quiere decir que las personas no votan.
0: Cosas tremendas, ¿eh?
1: Y es
0: duro, ¿eh?
1: Y es fantástico. Es fantástico.
0: Se dicen unos y otros unas cosas tremendas.
1: Bueno, pero es fantástico porque puedes ver...
0: Sí, es un debate muy vigoroso, sin duda. Fantástico.
1: Es el debate público real.
0: Sí, y además el presidente ahí sentado.
1: En el parlamento,
0: parado,
1: con el presidente,
0: ¿no?,
1: sentado.
0: Van y le tunden, sí. Y él se defiende,
1: sí, ¿no? Alguien le gritó que era un perro y él les contestó hace pocos días.
0: ¿Un perro?
1: Sí, que era un perro. Uy. O sea, Pedro Sánchez. Y entonces, dice, yo seré un perro, les contesta, pero no tengo amo. Contestándole a lo que pasa allá, particularmente con el desarrollo de la derecha y de la ultraderecha, y el desarrollo, digamos, de la izquierda, y de aquello que se llama el grupo político a la izquierda del PSOE. Uh-huh. Déjame un poco plantear por qué me parece interesante para la audiencia esta reflexión sobre lo que puede pasar en un país como con un sistema parlamentario. Allá, Carmen, la gente no vota en una boleta por un presidente, como aquí. Candidato a la presidencia tenemos en la nuestra aquí, ¿sí?, y tachamos, ¿no?
0: Ya.
1: Voy a votar por A, por B o por C, ¿no? En el caso español, como en los sistemas parlamentarios, lo que hay es una lista, ¿no? Y en esa lista hay, en el caso español, 52 circunscripciones, y por lo tanto hay listas completamente diferentes en esas 52 circunscripciones, ¿no? Y lo que ocurre es que al final hay un cabeza de lista que todos los partidos anuncian, no es obligatorio, pero es así, Y ese cabeza de lista, digamos, verá si cuando llega a los que ganan en el Parlamento, que son 350 quienes forman el Congreso de los Diputados y las Diputadas, si obtiene 176 votos de esos diputados, entonces se vuelve el presidente de la República. Pero no hay un voto directo, sino que quien elige es el Parlamento, él va en una lista o ella, y entonces el Parlamento se pone a debatir la representación de todos en España, y ahí se decide quién es presidente o quién no es presidente. Por eso alguien, por ejemplo, puede obtener un porcentaje de votos mayor, supongamos Pedro Sánchez, en el caso del CIS, o de lo que está diciendo. No estoy de acuerdo con lo que dice el CIS, pero supongamos que incluso Pedro Sánchez podría obtener 1 o 2 puntos arriba del PP, que es el Partido Popular, que es la oposición, digamos, de centro-derecha, contraria al centro-izquierda, que sería el PSOE, y no obtener el número de escaños suficiente para formar gobierno con los demás aliados. Es decir, en España puede ocurrir, sobre lo que me preguntabas, que alguien obtenga un porcentaje de votos que sea mayor y no pueda formar gobierno, porque para formar gobierno tienes que llegar a acuerdos. Y esta es otra de las cualidades que me parece interesante, aunque España está en muchos sentidos empatada, que me parece interesante de los sistemas parlamentarios. Es decir, la posibilidad de que alguien sea, cuando hay distintos partidos políticos, sea embestido como presidente o presidenta de un país, no pasa por aplastar al otro, sino porque tendrá que ponerse de acuerdo con otros, que incluso son minorías, para poder gobernar un país. Esto en los sistemas presidencialistas no ocurre, porque normalmente se vota por uno, y aunque esa persona haya obtenido, vamos a ver, el 40%, vamos a ver lo que está pasando en Brasil, ¿no? Que están empatados en 48-51 Bolsonaro y Lula. Bueno, el que pierda se va a su casa.
0: Ya.
1: Punto.
0: No se le da nada más.
1: Exacto. Sí. En cambio,
0: el que pierda se va a su casa.
1: El que pierda se va a su casa. En los sistemas parlamentarios, el que pierde se va al Congreso. Y es el líder parlamentario de la oposición.
0: Y garantizas
1: Y garantizas un debate
0: permanente.
1: De representación, sí, del asunto. Y creo que lo que está discutiéndose, absolutamente interesante en España, en el mundo, y que tiene que ver con la crisis de la democracia desde hace mucho tiempo, no solo en México, sino en otros muchos lugares, es este problema de la representación y de la desconfianza que la representación tradicional genera en la sociedad, ¿no? En México vivimos sin ninguna duda desde hace mucho tiempo un problema que los partidos previos a la llegada del obradorismo quisieron ignorar y que dejaron de lado, que había un problema de representación auténtica del pueblo, ¿no? Que había un problema en donde no había una conexión entre el partido y el candidato y la gente, ¿no? Un país como el nuestro, en donde se vota así, pero no tenemos, por ejemplo, ejercicios de primarias. Un país de esas características. ¿Qué me parece interesante del caso español? Y eso te lo voy diciendo. Creo que Pedro Sánchez, y esto es el fenómeno que habría que explicar, Pedro Sánchez tiene una única prerrogativa. En España los periodos duran 4 años. Y es que cuando el presidente considera que ha perdido, por alguna razón, la fortaleza y la posibilidad de pasar a sus leyes, de aprobar presupuestos, de etcétera, de ha perdido, incluso se puede pedir, hay mociones de confianza para decir, ya no tiene confianza el Parlamento, pero el presidente mismo puede decir, señores, si no estamos de acuerdo con el planteamiento que estoy haciendo y no hemos llegado a un acuerdo, adelanto el proceso y vamos a elecciones.
0: A ver qué quiere la gente.
1: A ver qué quiere la gente.
0: Si ya no me quiere, me quita.
1: Si ya no me quiere,
0: sigue queriendo, me deja.
1: Es correcto. Claro que lo hace en un momento Pedro Sánchez muy especial, venía perdiendo, hubo una crisis en Ceuta tremenda entre Marruecos y España.
0: Hubo, no, hay.
1: O hay, pero algo pasa, y esto es lo que me parece interesante platicar. De pronto hay un problema enorme en España con la vivienda, y de pronto, de un día para otro, empieza a ocurrir un fenómeno de un despojo de una de un desahucio de una mujer que tuviste cuenta aquí, Mari Carmen, que además falleció. Que
0: falleció después de toda esta historia, sí. No logró llegar a regresar a su casa.
1: Y ese fenómeno.
0: Mari Carmen fue el gran detonador.
1: El gran detonador. Y ese fenómeno hace que las plazas públicas españolas, Sol, pero muchas otras ciudades del país, se inunden de gente, lleven a una gran cantidad de jóvenes.
0: Muchos jóvenes.
1: Y se inicia una...
0: Muchos jóvenes en Francia, muchos jóvenes en
1: España. Muchos jóvenes en Francia peleando por la educación. Hoy se empieza a tomar Madrid en términos de protestas de educación. Y lo que estamos viendo, y creo que vale la pena decirlo, es todo lo que provoca ese desahucio, esa expulsión de su casa de una mujer de 80 años por ahí, ¿no? Que es el caso de Mari Carmen, es la inundación de plazas públicas protestando por un problema que simboliza a Mari Carmen, pero que no es exclusivo de Mari Carmen.
0: No, claro.
1: Es el problema de la vivienda en el país, el problema educativo, el problema escolar que están viviendo los jóvenes en Francia, y eso cambia todo el espectáculo político. En esa lógica, Pedro Sánchez llama a elecciones e intentará, en este momento, que todo el debate que se tenga respecto del asunto electoral en España sea en torno ya no a Ceuta como pretendía la derecha y la ultraderecha, sino en torno al tema de la vivienda, y lo que habrá será una disputa de relatos, y veremos si estas cifras que muestran los privados y los públicos que nos presentan hoy terminan por hacer que Pedro Sánchez una vez más, lo cual sería sorprendente, vuelva a juntar una mayoría en ese parlamento para poder gobernar por otro periodo, o si, como prevé la gran mayoría de las encuestas, ha llegado a su fin el periodo de Sánchez, y lo que tendremos es algo que nunca ha ocurrido en España: un gobierno de coalición, ya no de la izquierda, sino ahora de la derecha, y de un partido, Carmen, que es la ultraderecha en España, Vox, que es la ultraderecha en España, un partido que va en contra de los derechos, un partido, fíjate, Carmen, que ha promovido, con jueces a modo, en este momento, que los hijos y nietos de exiliados de la Guerra Civil Española no puedan votar.
0: No podamos votar.
1: Habrá que ver si vamos al tribunal a pelear nuestro derecho, y probablemente lo ganemos. Uh-huh. Pero más allá de que eso hagamos nosotros, lo que quiero decir es que esa es la expresión de lo nuevo que podría pasar en España. Es decir, no solamente que gane el PP ha ganado muchas veces, sino que ahora el PP, la única manera que tendría de gobernar, la única, sería pactando con la ultraderecha en España, y lo que eso significa. Personas que han, incluso digamos, exacerbado y aplaudido el periodo franquista y la imagen del dictador que fue Franco.
0: Imagínate.
1: Eso en el año 2026, muchos años después de aquella guerra civil y de la llegada de una dictadura a España. Eso es lo que está pasando también allá, frente a los fenómenos políticos que pasan aquí y en todos lados del mundo.
0: Alfredo Figueroa, gracias por estar aquí esta mañana. Buenos días.
1: Buenos días.
0: Como siempre, gracias, Alfredo. Pues nos dejas aquí España y su circunstancia y lo que se está jugando en estos momentos. Bueno, déjame ir a otra cosa rápidamente para también dar cuenta de lo que está diciendo la Premio Nobel de la Paz. Navi Pillay le está pidiendo a Estados Unidos, fíjate tú qué interesante, está pidiéndole Navi Pillay, que además...
1: Ella misma es un personaje muy interesante.
0: No, es un premio Nobel impresionante, que además le cayó pesadísimo a Israel y por supuesto a Estados Unidos, porque el presidente Trump dijo, ¿y esta quién es? No la conoce nadie, dijo él. En fin, la ganadora del premio Nobel de la Paz, Navi Pillay, pidió a Estados Unidos retomar su papel como defensor, que tome Estados Unidos su papel como defensor de los derechos humanos. Mira tú lo que dijo, esto es parte de lo que está planteando. Pues aún no conocemos su discurso, pero va a ser muy, muy importante lo que tenga que decir cuando reciba ya formalmente el Premio Nobel de la Paz, Navi Pillay, esta jueza sudafricana, que entre otras cosas presidió la Comisión de Expertos Internacionales que determinó, después de un análisis de un tiempo determinado, de el caso Gaza, que Israel comete o ha cometido genocidio, entre otras cosas. Bueno, aquí Navi Pillay diciéndole a Estados Unidos, oye, recupera tu papel como defensor de eso.

acuerdos aprobados por la ONU. La mayoría de ellos impulsados por Estados Unidos. Mi mensaje es que deben volver a desempeñar un papel de liderazgo responsable y contribuir a la liberación del resto del mundo. Creo que es muy lamentable. Sin embargo, los planes para atacar a la justicia penal internacional a través de la Corte Penal Internacional se venían gestando desde hace tiempo. Todos escuchamos sus amenazas contra el tribunal. Por eso resulta curioso el momento en que anunciaron la amenaza y la hicieron oficial. No puede ser una coincidencia que estén tan molestos con el tribunal. Por eso, lo primero que hice al regresar de Núremberg a La Haya fue acudir al personal de la Corte Penal Internacional para expresar mi solidaridad con su labor de promover la justicia penal internacional y proteger a quienes ya han sido objeto de sanciones.

0: esta recta final y estamos enlazando la comunicación con el doctor Pablo Gaitán. Pablo es el director de EQUIDE, de la Ibero, de la Universidad Iberoamericana. Es especialista, mire usted, en temas de seguridad o de inseguridad hídrica. Ahora que estamos hablando de agua, ahora que vemos estas manifestaciones en Guadalajara, lo que ha ocurrido en Guadalajara, en la zona metropolitana, la gente que sale a la calle para exigir abasto y agua limpia. Bueno, estamos hablando de un tema, bueno, para el planeta entero, principalísimo. Doctor Gaitán, buenos días y bienvenido. ¿Cómo estás, Pablo? Gracias por estar aquí.
1: Hola, Carmen, un gusto estar aquí contigo. Igualmente. Y acompañarte, y sobre todo con un tema tan importante en estos días y siempre.
0: Tema de temas. Bueno, además, pues hay que decir que al Agua México, premio por el futuro del agua, es una convocatoria abierta que se está haciendo. Cuéntanos de qué va esta convocatoria.
1: Mira, lo que estamos buscando es gente que tenga propuestas para cambiar toda nuestra relación y todos nuestros problemas con el agua. Creo que, como tú bien lo mencionas, estamos acostumbrados a estar oyendo todos los problemas que hay con el agua, ¿no? O sea, ya sea por, a veces por exceso, por todos los huracanes y ciertos padecimientos que hay en lugares afectados, en particular por el cambio climático. También hemos oído mucho de los lugares donde hay carencia de agua y recientemente todos los problemas que hay con calidad del agua. Sin embargo, escuchamos poco de cuáles son las soluciones que se están proponiendo, las nuevas y emergentes propuestas que hay para atender muchos de estos problemas, y eso es lo que busca el premio, ¿no? Lo que queremos es identificar de mejor manera a todos los que están haciendo cosas por cambiar la situación. Queremos reconocerlos, queremos amplificar sus voces y sobre todo queremos acompañarlos para que estas propuestas, sobre todo las mejores propuestas, puedan escalar y tener un mayor impacto en México.
0: ¿Quiénes pueden participar? ¿A quién está dirigida esta convocatoria? ¿Quién convoca? ¿Convoca la Universidad Iberoamericana? ¿Quién convoca y a quién está dirigida especialmente?
1: Sí, mira, estamos lanzando esto desde la Fundación Díez Morodo, también con el apoyo logístico de Second News y mucho del impulso de la Universidad Iberoamericana, que también nos acompaña un jurado muy plural para poder reconocer a las distintas propuestas. Y está dirigido, la verdad es que a quien tenga buenas ideas y esté trabajando en México. Quisimos como que bajar todas las barreras de acceso para que pudiera ser muy incluyente y pudieran participar colectivos comunitarios, emprendedores, académicos, organizaciones de la sociedad civil. Nos interesa mucho que puedan participar jóvenes, emprendedores sociales, así que realmente cualquiera que tenga una buena idea, los invitamos a que vea la convocatoria, y si están trabajando en México, que se animen y nos manden sus propuestas. Estamos incluso aceptando tenemos como dos rutas, una que llamamos visiones, que son ideas y propuestas que todavía son emergentes, digamos que todavía están a nivel idea, y también tenemos soluciones.

0: son ya los que están más avanzados y ya están en grado de tener prototipos donde están probando sus innovaciones.
1: Pues ahí está. ¿Cómo hace alguien que te esté viendo y escuchando para ir a la convocatoria? ¿Desde cuándo está abierta? ¿De cuándo a cuándo? ¿Qué hay que hacer? ¿Dónde hay que apuntarse? ¿Cómo es el asunto?
0: Claro que sí. Bueno, la convocatoria ya está abierta y cierra hasta el 30 de noviembre, por lo cual todavía tienen tiempo. Ya verán que se llena en línea. Es algo muy ágil. Y está en la página que es alaguamx.org. Ahí pueden accesar, ver la convocatoria y empezar a llenar todos sus datos.
1: ¿Hay algún premio?
0: Sí, claro que sí. Tenemos 10 premios, cada uno de 1.4 millones de pesos, que pensamos que es un monto interesante para poder impulsar cada una de estas propuestas. Y también vamos a darle 50 mil pesos a todos los finalistas que lleguen, ¿no? Entonces vamos a tener 10 premios principales y 10 finalistas que vayan avanzando en este proceso. Así que esperamos que estos premios les ayuden y motiven a la gente a animarse para impulsar sus propuestas.
1: Pues ahí está la convocatoria. Entonces, ¿el premio se llama Al Agua México?
0: Sí, o sea, es el premio por el futuro del agua y la página es Al Agua México.
1: La página donde hay que acudir es Al Agua México y el premio es por el futuro del agua. Esta convocatoria que ya está abierta para todo aquel que quiera dar una solución, una idea para el problema del agua, que bueno, es un problema bastante amplio, digámoslo así. Y bueno, pues pueden ser personas, organizaciones, puede postularse individualmente como organización. ¿Cómo es el asunto? ¿Hay alguna limitante?
0: Sí, no hay ninguna limitante. Pueden ser como personas, como equipo, pueden tener o no tener una figura moral registrada. Lo que queremos es que se animen y nos manden sus ideas.
1: Ni más ni menos. Entonces, la gente que quiera, que acude a la página, ¿quieres repetir el dato de a dónde acude la gente para esta convocatoria?
0: Sí, es alaguamx.org.
1: Pues ahí está.
0: Encuentran toda la información.
1: Ahí está Pablo Gaitán, doctor Pablo Gaitán, director de KIDE en la Universidad Iberoamericana. Te aprecio mucho que estés aquí para hablar de esta convocatoria y ya nos contarás quiénes ganaron o quiénes ganan. Gracias. En noviembre,
0: claro,
1: ¿no?
0: Sí.
1: Se cierra en noviembre la convocatoria.
0: Sí, termina el 30 de noviembre y en febrero tendremos resultados y me encantará compartirte las ideas que seleccionamos.
1: Buenísimo, buenísimo, Pablo. Muchísimas gracias, un abrazo y buenos días.
0: Muchas gracias, hasta luego.
1: Igualmente al doctor Gaitán, gracias por estar aquí esta mañana. Y bueno, pues entramos ya en la recta final del programa, hablando de agua, pero de otra manera, porque hay de agua a agua. Pasó como en Guadalajara, que estaba la gente pidiendo abasto y agua limpia, y ocurrió lo que ocurrió, y pues había chorros de agua para dispersar a los manifestantes. Y en Francia está pasando algo por el estilo, porque están desplegando cañones de agua y gases contra estudiantes. Lo de Francia está escalando, ha escalado tremendamente. Las protestas estudiantiles en París terminaron en enfrentamientos ayer martes. Ya hubo enfrentamientos entre manifestantes y policías. La policía antidisturbios utilizó gases lacrimógenos y cañones de agua para dispersar a los manifestantes. Esto derivó en detenciones, barricadas incendiadas y el lanzamiento de proyectiles. Los disturbios se enmarcan en este movimiento nacional de estudiantes que están exigiendo mejoras urgentes en las condiciones de las escuelas. Ese es el detonador de todo esto y aquí están las imágenes para el público que está siguiendo la transmisión en la radio con Grupo Radio Centro y que están escuchando esta narración. Le vamos contando de que la policía francesa despliega estos cañones de agua y gases contra estudiantes. Para quienes ven y oyen el programa, aquí está lo que ocurre.
2: Thank you.
1: muy fuerte lo que está pasando en Francia. La policía francesa pues desplegó estos cañones de agua y gases contra estudiantes y pues sí, hubo este enfrentamiento y ya las consecuencias que le estamos aquí contando con motivo de lo que ocurrió en estas últimas horas, ayer en particular, que fue la manifestación del martes, y pues sí, detuvieron a personas y vamos a ver cómo termina esta historia, porque ha ido escalando pues esta expresión y movilización que tiene punto de origen las demandas estudiantiles en Francia.

0: de regreso en México, estamos también siguiendo acerca eventos que han ocurrido en las últimas horas. Hubo una explosión gasera en Coacalco, provocó pánico entre los vecinos, y bueno, pues tenemos esta imagen de la explosión de esta gasera en Coacalco, Estado de México, que sí provocó un gran temor entre los vecinos, con toda razón. La mañana de ayer se registró esta explosión en la colonia El Ranchito, cerca de Lomas de Coacalco. Los primeros reportes señalan que dos pipas habrían explotado. Videos difundidos en redes sociales muestran a personas corriendo, obviamente, para alejarse de la zona.
1: ¡Ay, no!

0: informaciones que se han destacado en las últimas horas, le cuento lo que dijo Marcela Figueroa Franco, que es la titular del CESP, del Sistema Nacional sobre el tema, que bueno, pues secretaria ejecutiva del Sistema Nacional de Seguridad Pública. Ella da a conocer que cayó 52% los homicidios y que septiembre muestra su nivel más bajo desde 2015. Esto fue lo que informó.
1: En esta primera gráfica observamos la evolución mensual del promedio diario de homicidios dolosos durante estos 2 años de administración. Como podemos observar, la gráfica muestra una tendencia general a la baja. A nivel nacional, el promedio diario de homicidios dolosos disminuyó más de 52% entre septiembre de 2024 y septiembre de 2026, al pasar de 86.9 a 42.2 homicidios diarios. Esta disminución significa que en septiembre de 2026 se registraron 45 homicidios dolosos menos por día que en septiembre de 2024. Ahora, en esta gráfica, observamos la evolución del promedio diario de homicidios dolosos, la siguiente, por favor, registrados a nivel nacional. Esto es durante septiembre de cada año. Lo que vemos en esta gráfica son los meses de septiembre de 2015 a 2026. Como vemos claramente en esta lámina, septiembre de 2026 es el septiembre más bajo desde 2015, como ya decía, con un promedio de 42.2 homicidios dolosos al día.
0: Es lo que dijo Figueroa Franco sobre la disminución de homicidios y los datos que destacó de septiembre. García Harfuch ha hablado de penales y está diciendo que habrá seis nuevos centros de reclusión en México. Así lo explicó.
2: El gobierno de México, en coordinación con los gobiernos estatales, construirá 6 nuevos centros penitenciarios en Chiapas, Estado de México, Nayarit, Sinaloa, Sonora y Veracruz, con una capacidad total proyectada de 18.480 espacios. Estos centros contarán con infraestructura de alta seguridad, tecnología de vigilancia y monitoreo, sistemas de inspección y bloqueo de señales, así como módulos diferenciados para una adecuada clasificación de las personas privadas de la libertad, de acuerdo con su perfil y nivel de riesgo. El nuevo modelo también contempla fortalecer los procesos de reinserción social mediante espacios destinados a educación, trabajo, capacitación para el trabajo, una vez que sean puestos en libertad, servicios de salud y actividades deportivas.
0: Pues ahí están 6 nuevos penales, se tienen se están preparando, según dijo García Harfuch en esta declaración. Y está lo de Totolapan, que el fiscal de alto impacto de Morelos, Luis Flores, explicó lo que ocurrió con esta liberación de un líder criminal, que lo liberaron porque rescataron a 3 agentes policíacos que estaban secuestrados o detenidos por la criminalidad. Esto fue parte de lo que explicó el fiscal del estado de Morelos, el fiscal del alto impacto de Morelos.
3: Yo compartiría que el operativo fue exitoso por cuanto a la detención del sujeto y la entrega del inmueble. A partir de ahí tomamos conocimiento de un secuestro. Es decir, el operativo que nosotros tuvimos inicialmente fue exitoso, salió todo el personal sin novedad de los municipios colindantes y traíamos a la persona detenida. Por un lado, el operativo fue exitoso. Por otro lado, la investigación del delito de secuestro se rige por una ley general, por un protocolo nacional, y que este protocolo nacional, a su vez, viene emanado de un manual de lucha contra el secuestro de Naciones Unidas. No es una decisión improvisada y no es un tema que pudiera tomarse a la ligera. Es una decisión con base al Estado de Derecho en el que vivimos y es una decisión tomada en el marco legal
0: fue la explicación que dio Luis Flores sobre lo que ocurrió en Totolapan, en Morelos. Nos vamos con esto. Buenos días, un abrazo y hasta mañana.
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5: La Fiscalía General de Justicia de la Ciudad de México informó sobre la detención de Feliciano N., alias El Dámaso, identificado como presunto segundo al mando del cártel de Tláhuac. La captura se realizó en flagrancia en un centro comercial de la alcaldía Tlalpan, después de varios meses de investigaciones y labores de inteligencia de la policía de investigación. De acuerdo con las autoridades, el detenido estaría relacionado con extorsiones a comerciantes, despojo de propiedades y venta de narcóticos. Los agentes habían identificado sus movimientos en Tláhuac, Xochimilco y Milpa Alta. Durante el operativo fueron aseguradas presuntas drogas y dos teléfonos celulares. Rafael Caro Quintero compareció este miércoles ante un tribunal federal de Brooklyn, Nueva York, como parte del procedimiento previo a su eventual juicio en Estados Unidos. Durante la audiencia, encabezada por el juez Frederick Block, fiscales y abogados defensores confirmaron que continúan las conversaciones para alcanzar un posible acuerdo que evite el juicio. Sin embargo, el proceso permanece programado para comenzar el 8 de marzo de 2027. El fundador del cártel de Guadalajara enfrenta 4 cargos relacionados con narcotráfico, en un caso vinculado con el asesinato del agente de la DEA, Enrique Kiki Camarena, ocurrido en 1985. De ser declarado culpable, podría recibir cadena perpetua. Caro Quintero compareció acompañado de su sobrino, Ismael Quintero Arellano, también acusado en el caso. La siguiente audiencia quedó programada para el 20 de noviembre. Consulta más información en aristeguinoticias.com.
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las 11 de la mañana con 8 minutos. Muy buenos días. ¡Feliz miércoles, señoras y señores! Estamos arrancando con la mitad de semana. ¡Ay, qué bonito! Oye, mira, 14 de octubre, estamos así, así de cerca de la quincena. Así es que esperemos que este miércoles nos trate de lo mejor. ¿Qué andas haciendo? Oye, ¿qué onda? ¿Cómo te fue ayer con la cuestión del tráfico? Bueno, por aquello de la manifestación que estuvo a lo largo de la tarde en San Luis Potosí, cuéntame. ¿Cómo te fue con los bloqueos, el tráfico? 44-45-91-30-45. Oye, pues tú y yo tenemos una mañana muy, muy buena, ¿eh? Tengo por acá canciones a cargo de The Doors, tengo también a Benson Boone en la programación y mucha música más. Recuerda que estamos en contacto, 44-45-91-30-45. Excelente miércoles a todos, ¿eh? Vamos arrancando con buena música. Te voy a acompañar con esto que viene a cargo de Bob y Bruno Mars. El tema se llama Nothing on You. Beautiful girls. Las 11 de la mañana con 9 minutos. 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
11: Ya las 11 de la mañana con 21 minutos.

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2: Son ya las 11 de la mañana con 27 minutos. Muy buenos días. Feliz mitad de semana. Miércoles, ombliguito de semana y casi, casi quincena. Bueno, muchísimo ánimo a aquellos que andamos con nuestro último billete de 50 pesos en el bolsillo. Oye, me quedo contigo, soy Katia Palacios, feliz de compartir más de la música de tu vida, por supuesto en el 99.3 de tu radio. Te ando saludando vía WhatsApp, 4445-913045. WhatsApp directo a la cabina de Más FM, 4445-913045. Oye, sí o sí, tengo que compartirte este dato cultural de hoy, 14 de octubre. A ver, quiero ver si alguien en este chat se me adelanta y de pura casualidad, ¿alguien sabe qué se conmemora en México hoy, 14 de octubre? Te doy chance de que lo pienses un par de segundos. Ok, ahí te va. Resulta ser que hoy 14 de octubre es una efeméride muy importante para México, sobre todo para la gastronomía. Día Nacional del Caldo Tlalpeño. ¡Qué delicia! Oye, yo la verdad es que yo desconocía que hubiera un día específico para conmemorar el caldo tlalpeño. ¿Quién lo diría, Oye, pues efectivamente, este platillo originario de la alcaldía Tlalpan en la Ciudad de México. ¿Cuál es la historia de este platillo mexicano? Bueno, déjame te platico. Hay dos historias del supuesto origen de este caldo tan reconfortante. Ok, hay una leyenda popular que cuenta que fue gracias al mismísimo Antonio López de Santana. Bueno, no, ¿sabes qué? Corrijo, mejor dicho, gracias a la cocinera de Antonio López de Santana. Y es que resulta que el expresidente de México se encontraba en condiciones poco favorables. Bueno, para no echarte tanto rollo, se encontraba con una buena cruda después de una noche de festejos. Precisamente, bueno, fue ahí cuando le pidió a su cocinera un platillo que fuera caliente, que fuera un platillo reconfortante para aliviar esos malestares por los cuales estaba atravesando. Y efectivamente fue la cocinera que improvisó con lo que tenía en ese momento en la alacena. Un caldo de pollo con verduras del huerto, garbanzos, epazote, chile chipotle, logrando de esta manera el legendario caldo tlalpeño. Oye, pero ahí te va, resulta que hay otra versión y es que se dice por ahí que fue en la década de 1920 a las afueras de la estación de tranvías de Tlalpan. Supuestamente, o lo que dice la historia o la leyenda, es que ahí había una vendedora, una señora llamada Panchita, que precisamente ella ofrecía este caldo de pollo con chipotle a todos los que iban, bueno, transitando por el tranvía. Cuéntame, ¿fan del caldo tlalpeño? 44-45-91-30-45. Yo te sigo acompañando con más música. Recuerda que estamos juntos hasta la una de la tarde. Por supuesto, disfrutando de la música de tu vida a través de Más FM. Te voy a dejar con esta canción. Está a cargo de los Rolling Stones. El tema se llama Satisfaction. Las 11 de la mañana con 31 minutos.

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12: Las 12 del mediodía con 7 minutos.

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5: Mariana Rodríguez, esposa de Samuel García, se apunta para buscar la candidatura al gobierno estatal de Nuevo León. El gobierno de la capital mantiene en buenas condiciones el centro histórico con trabajos de deshierve, poda y recolección de basura. El cuidado permanente de los espacios públicos permite disfrutar una ciudad más limpia y ordenada. Keiko Fujimori anuncia nuevas reglas en escuelas. Expulsarán a estudiantes violentos y prohíben el maquillaje.
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8: Ya son las 12 del mediodía con 22 minutos en este ombliguito de semana y casi, casi quincena, caray. Oye, con un ojo en la quincena y con otro ojo en el Halloween. Oigan, platíquenme, ¿ustedes ya saben de qué se van a disfrazar para este próximo 31 de octubre? 44-45-91-30-45. Bueno, a ver, para empezar, ¿tienes alguna reunión? ¿Fiesta de disfraces o más bien tú tienes el espíritu? ¿El espíritu del Halloween te corroe por las venas? Y dices, Kat, no me importa si no me invitan a una fiesta. Yo me disfrazo porque me disfrazo. 44-45-91-30-45. Oye, fíjate que a mí la verdad es que sí me encantaría este año tener la oportunidad de disfrazarme. ¿De qué? No lo sé aún. Pero me parece una tradición divertida dentro de lo que cabe, ¿no? Oye, pues te sigo acompañando. Tengo muchísima buena música. Tenemos ya por acá canciones a cargo de Black Box, Quiet Riot. Tengo también a Mr. President. Y tengo listísima canción a cargo de Metallica. No me lo vas a creer. Están funando a Metallica. ¿Qué está pasando? Oye, incluso yo creería que la legendaria banda eran de esas bandas, blindadas contra la cancelación y la funa, ¿no? Lo que se le dice en internet. Bueno, déjame te platico qué fue lo que pasó. Resulta ser que en esta residencia que la banda está teniendo en Las Vegas, bueno, pudieron dar el show la noche de ayer y fíjate que James Hetfield hizo una pausa en medio del concierto para asegurar que Metallica no está en los escenarios como otros artistas para influenciarte con discursos políticos. Discursos políticos, discursos sociales, sino que están en el escenario para hacer al público olvidarse de todo el caos que hay en el exterior. Oye, y tú dirás, bueno, pues, ¿qué tiene de malo? Pues ¿qué pregunté? Fíjate que el internet no está perdonando estas declaraciones de Jamie Hetfield, asegurando que es muy importante, bueno, con la exposición que tiene una banda como lo es Metallica, ser un poco más atrevidos con las posturas que tienen frente a, bueno, distintas situaciones políticas y sociales en las que no vamos a entrar en detalles. Oye, incluso mucha gente está diciendo, ¿cómo puede ser que cantantes pop como lo es Dua Lipa tengan más seguridad al hablar de estos temas que un metalero como lo es James Hetfield? Eso es lo que está diciendo el internet. Vaya, los están tachando de lavarse las manos en temas que sí, la realidad es que sí son temas importantes, temas relevantes en el mundo en el que estamos viviendo. Oye, y muchos también cuestionan, ¿cómo es que esta misma banda que compuso canciones tan importantes con protestas a las guerras, a las muertes, bueno, hoy en día se estén deslindando de temas bastante delicados que sí o sí se tienen que tocar por muy incómodo que sea? Bueno, tú cuéntame, ¿a favor o en contra de que en pleno concierto se hable de temas de política? 44-45-91-30-45, ¿crees que es justa esta crítica que está recibiendo James Hetfield? 44-45-91-30-45, y tú y yo seguimos disfrutando de muy buena música. 12 con 27 minutos. Estás en la frecuencia de Más FM. Muy feliz miércoles.

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las 12:54. 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Oye, ya nos vamos. Que tengas una excelente tarde de miércoles, ya es ombliguito de semana y bueno, yo deseo que esta tarde sea fenomenal para ti. Ánimo, yo sé, miércoles, pues principalmente de chambear, ¿no? Pues, ¿qué le vamos a hacer? Saludos a aquellos que están en medio de la jornada laboral, saludos a aquellos que probablemente ya transitan por las calles de San Luis Potosí. Que todo salga perfecto. Que todo salga perfecto para ti en este miércoles. Yo soy Katia Palacios y te recuerdo que en punto de las 4 de la tarde nos vamos a acompañar nuevamente. Pero primero, oye, vamos a cerrar con la Happy Song. ¿Qué te parece? 44-45-91-30-45. No es por nada, pero qué buenas están las canciones que van a competir hoy, Pero, como siempre te digo, al final tú tienes la última palabra. Mándame tu voto y cuéntame qué rola te late más para cerrar esta primera parte de miércoles. 44-45-91-30-45, opción número 1.

Ok, me gusta. Opción número uno, Al Corley con esto que se llama Square Rooms. Primera opción para la Happy Song, o Cuéntame Si Te Vas, por la rola número dos.

0: Oye, qué buena rola esto. Es a cargo de Electric Light Orchestra. Se llama Last Train to London. Opción número 2 para la Happy Song. Cuéntame cuál te late más. 44-45-91-30-45. Oye, dice por acá, fíjate, tengo saludos por acá pendientes. Saludos a Erika, que hace rato platicábamos de que quieren cancelar a Metallica. Bueno, esto porque James Hetfield, en medio de una de las presentaciones en Las Vegas, bueno, aseguró que Metallica no estaba para dar discursos políticos, más bien para entretener al público. Oye, dice por acá, saludos a Erika, pone, oye, pues vas a disfrutar de tu grupo favorito y que salga a hablar de política, pues como que no. Pues puede ser, sí. Completamente válido. Gracias, Erika. Dice, me voy por la 2, Kat. Por las 2. No se puede votar por las 2. Ok, me voy por la 1. Ok, rola número 1, Square Rooms, es lo que estás escuchando. Hola, opción número 2, esto que se llama Last Train to London. Oye, saludos a Janet, voto por la número 2, perfecto. Saludos, Geras, dice, hola Kat, ¿qué tal? Muy buenas tardes. Voy por el último tren a Londres. Gracias, Geras, muchísimas gracias. Oye, mira, saludos a Raúl. Por acá dice, por la 1, pero pon una versión de 8 minutos. ¡Híjole! Ya estamos contra reloj. ¿Qué más quisiera yo? Oye, están muy buenas las dos opciones. ¡Saludos! Ay, pero a ver, ¿sabes qué? Ahora sí, puedes poner el audio, porfa.
1: Hola, Katia, buenas tardes.
0: ¡Saludos!
1: No, por favor, ¿cómo pones a competir Square Rooms con Last Train to London? La 2, por favor.
0: La canción número 2, perfecto. Saludos, Edgar, que tengas una excelente tarde. Dice por acá, canción número 2, terminación 77-78. ¡Híjole! Al Corley se nos está quedando atrás con Square Rooms.

Ok, estamos haciendo el conteo oficial de los votos, pero yo aprovecho para recordarte dos cosas. ¿Qué onda con el clima? Bueno, parece ser que nuestro clima de Londres se ha esfumado por completo. 25 grados centígrados, de hecho, un tanto de calor y bochorno en esta tarde de miércoles. Todavía va a subir un poquito más la temperatura con una máxima de 26 grados. Probabilidad de lluvia, bueno, supuestamente no va a caer ni una gota, pero vamos a ver qué pasa en esta tarde. Oye, muchísimas gracias por acompañarnos, yo soy Katia Palacios y también te recuerdo que en punto de las 4 nos volvemos a escuchar. ¿Te quedas con la rola ganadora? ¡Claro que sí! Esto es Last Train to London. ¡Qué buena canción! La 1 de la tarde con un minuto. Estás, por supuesto, en la frecuencia de Más FM. ¡Chao!

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5: Las 2 de la tarde con 9 minutos. ¿Cómo estás? Muy buen día. Excelente, excelente mitad de semana. Miércoles 14 de octubre de este 2026. Te acompaño y te saludo con gusto. Yo soy Daniel Vadillo. Y ya estamos más que listos para esta primera hora juntos. Tengo buena música, viene algo de Shania Twain, también listo algo de Blondie, viene también algo de Billie Eilish y algo de los Pet Shop Boys. Así que quédate porque esto apenas va a iniciar. Es más, te comparto en nuestro WhatsApp 44-45-91-30-45 para que lo tengas ahí a la mano. 44-45-91-30-45. Oye, por acá Erika nos comparte ya desde bien temprano. Dice, en esta calurosa tarde, un rico mole, vámonos, ok, bien, bueno, compártenos al igual que ella que estás por comer, si ya comiste o apenas vas, 44-45-91-30-45, yo mientras te voy a dejar con esto buenísimo de Semisonic, se llama Singing in My Sleep y lo disfrutas aquí en 99.3 más FM.

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Ahí quedó esto de W, Please Don't Go, aquí 99.3, Más FM, la música de tu vida. Seguimos juntos hasta las 4 de la tarde. Oye, y yo tengo estos accesos dobles, estas cortesías dobles para que te lances a Gogorrón Parque Recreativo. 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Híjole, bien, bien sencillota, ¿verdad? Bien barco que me puse. 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Así de fácil, así de sencillo. Mientras, te dejo con música. Vámonos con esto de Billie Eilish. Se llama Birds of a Feather, aquí 99.3 Más FM.

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1: Las 3 de la tarde con 2 minutos y ya iniciamos otra hora aquí en 99.3 Más FM, la música de tu vida. Otra hora juntos, yo te acompaño hasta las 4 de la tarde. Yo soy Daniel Vadillo y por acá tengo listo algo de The Offspring, también algo de Depeche Mode, viene algo de The Strokes. Y antes de arrancar, oye, tenemos un servicio social. La señora María de la Paz Monreal Contreras extravió una mochila con documentos importantes en el transporte urbano en un ruta 8, esto al bajar en Eje Vial, por ahí del mediodía, como a las 12:15 más o menos. Si tú que nos escuchas encontraste esta mochila con documentos de María de la Paz Monreal, por favor, te puedes comunicar al 4448-199977. 4448-199977. Documentos importantes de María de la Paz. Por si te los llegaste a encontrar en algún ruta 8 o si alguno de los amigos conductores de transporte urbano, por ahí tiene el dato, un ruta 8. Esto al bajar en Eje Vial, a las 12:15 más o menos. Bueno, ahí está la info, por si tienes ahí algún dato que quieras compartir, ahí están los teléfonos. Mientras iniciamos con música, yo te dejo con esto de Double Vision, se llama Knocking, y lo disfrutas aquí en 99.3 Más FM, la música de tu vida.
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2: 3 de la tarde con 57 minutos y ya estamos listos para este retroestreno aquí en 99.3 más FM. Oye, mira, esta canción que se lanzaba un 14 de octubre, por ahí de 1985, hace unos 41 años, estaba llegando esta canción que tiene una vibra muy noventera, ¿eh? The Waterboys lanzaba este tema en 1985 y sonaba como a futuro en ese entonces. Bueno, hablando de futuro, pues esta canción habla todavía, tiene un sentido más complejo, ¿eh? Y más padre de lo que parece. Bueno, nace la rola a partir de una pregunta que le hace justamente la novia al compositor de esta canción, a Mike Scott. Le dice, oye, ¿es fácil escribir canciones? Y él dice, claro que sí, es muy sencillo. Y es como de, ah, no, pues sí, neta es que ahí diferimos, ¿eh? Ahí diferimos porque no es tan sencillo. Pero bueno, él dice, sí, es sencillo y justamente lo quiso demostrar creando el coro de, o parte del coro de esta canción que es nuestro retroestreno de hoy. ¿De qué habla esta rola de Hold of the Moon? Justamente dice su compositor, Mike Scott, que no habla de alguien en particular, sino de un grupo de personas. ¿Cómo es que había o hay más por aprender de lo que jamás nuestras mentes se han siquiera imaginado? Él dice, sentí una profunda admiración por ello y me di cuenta de que hay personas que poseen mucha más información en su imaginación y experiencia que yo. Y justamente crea esta canción que es nuestro retroestreno. ¿Cómo es que de pronto no nos damos cuenta que no nos damos cuenta, verdad? De toda la inmensidad que hay allá afuera en el mundo, tanto de pensamiento como de información, como de inteligencia, como de posibilidades, como de todo. Se llama The Hall of the Moon y con esto cerramos aquí en 99.3 más FM, la música de tu vida. Te quedas con Cat Palacios de 4 a 6. Muy buen provecho y por acá te espero despuesito de las 7. No, hoy es despuesote, ¿verdad? Hoy es despuesote de las 7. Las 3:59, un abrazo y hasta el rato.

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2: El secretario de Seguridad, Omar García Harfuch, informó que se construirán 6 nuevos penales que ampliarán la capacidad carcelaria del país. El alcalde Enrique Galindo encabeza junto con Red Ambiental y el Atlético de San Luis la campaña Rosa 2026, con el título Somos una señal en tu camino, autoexplórate. La detención oportuna del cáncer de mama puede salvar vidas. Veta en las fiestas de fraternidades en la Universidad de Cornell tras el caso de la violencia sexual contra una estudiante.
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1: Las 4:23 p.m. ¡Feliz miércoles, señoras y señores! Es ombliguito de semana y estamos disfrutando juntos de la excelente programación de Más FM 99.3. Oye, ¿qué andas haciendo? ¿Cómo te va tratando el mal del puerco? Bueno, espero que la excelente música que ya tengo lista para ti te ayude muchísimo si es que estás sufriendo el mal del puerco, el bajón de en la tarde. Oye, y me interesa mucho saber, ¿qué onda? ¿Qué plan tienes para este miércoles? 44-45-91-30-45. ¿Es miércoles de chambear? ¿Miércoles de algún plan en especial? ¿Miércoles de seguir esperando la quincena? Bueno, ánimo, ya mañana es quincena, podemos lograrlo juntos. Esperemos que se pase rápido. Oye, como hace poquito alguien me decía, deja tú estar esperando la quincena, ya estamos esperando el aguinaldo. Así las cosas. Oye, pues ¿qué te parece si en esta tarde nos acompañamos con buena música? Te dejo con esta estupenda canción. Rod Stewart y el tema que se llama John Tars. Estás en la frecuencia de Más FM. Yo soy Katia Palacios. Te acompaño hasta las 6.

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escuchar a las Spice Girls, esto que se llama Stop. 4:38 p.m. y la música continúa a través de Más FM 99.3. Oye, te comparto lo más reciente de Bruno Mars. El tema se llama I Just Might.

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4 de la tarde con 42 minutos. Oye, te sigo acompañando. Buena música a través del 99.3 de tu radio, Más FM. ¿Sabes qué? Tengo para ti lo más viral, porque esta nota sí o sí merece ser compartida. Me encantaría que me compartas tu opinión. Y es que, a ver, híjole, me veo obligada a iniciar con una pregunta un tanto fuerte, ¿eh? Ok, ¿alguna vez has pensado en cómo quieres despedirte de este mundo? A ver, me refiero a que mucha gente dice, no, ¿sabes qué? Yo prefiero que cremen mi cuerpo o que mis cenizas las tiren al mar o quizás en algún lugar de naturaleza, como lo puede ser el bosque. Hay mucha gente que incluso, ¿sabes qué? O existe esta tendencia donde la gente planea que sus cenizas sean plantadas a la par de un árbol para que de ahí, bueno, nazca una nueva vida, por así decirlo. Y esto te lo pregunto porque ahí te va. Una muy reconocida marca de papas está regalando 200 años de papas a aquel que decida que sus cenizas serán depositadas en dicho envase. ¿Qué? Oye, a ver, para no echarme el gol, seguramente ubicas esta marca de papas que vienen en un cilindro. Ándale, pues efectivamente se trata de esta marca que está lanzando un muy peculiar concurso en Estados Unidos, precisamente con motivo de Halloween. Y bueno, dicha marca, dicha empresa, está sorteando 200 años de papas gratis a quien acepte guardar sus cenizas en este contenedor. A ver, se trata, sí, de un concurso en el cual me parece que pueden entrar únicamente, pues, ciudadanos de Estados Unidos. Lamentablemente, te doy el spoiler, los fanáticos de México quedamos fuera, por si ya lo estabas considerando. Ok, obviamente, mayores de edad. Y bueno, básicamente lo que hay que hacer es registrarse a través del sitio web oficial de esta marca de papas. Pero a ver, ¿cómo que te van a premiar con 200 años de papas gratis? Bueno, pues si uno ya va a estar, ahora sí que, pues en el cielo. Ok, y es que más bien se trata de un premio, una recompensa en efectivo. Esto sería directamente al ganador. Que, número uno, bueno, haya hecho su registro. Y número dos, una vez que haya ganado, firme un testamento simbólico. Un testamento donde asegura que sí, sus cenizas, sus restos serán depositadas en una urna metálica. Oye, y ahí te va. Resulta que el dinero en efectivo se traduce a lo que sería el costo de 52 latas anuales multiplicadas por dos siglos. Que mira, ya por acá hicimos la regla de tres y toda la cosa. Más o menos en pesos mexicanos, considerando que una lata de estas papas está más o menos en 100 pesos. Bueno, el premio total vendría siendo el equivalente a 1 millón de pesos mexicanos. ¿Qué tal? ¿Te animarías a inscribirte a este concurso?

Pero lo que sí es una realidad, déjame te comparto. ¿Tú sabías que el creador de este empaque, el químico Frederick John Bauer, en realidad sí está descansando en uno de estos botes de papas? Eso es completa y totalmente verdad. Bueno, déjame te platico. Frederick John Bauer, que por allá de 1960 patentó pues este empaque tan original de papas, precisamente porque esta marca se enfrentaba a serios problemas porque sus papas tienen una forma ondulada, lo cual provocaba que si las depositaban en una bolsa de plástico, en una bolsa, vaya, común y corriente de papas, al final el producto se rompía y perdía su frescura. Es por eso que el diseñador de este cilindro, bueno, por allá de 1960, creó y patentó este empaque tan característico. Y al día de hoy, sus restos están descansando en este contenedor. Oye, no sé si sea muy prudente lo que voy a decir, pero ya se me antojaron unas papas. Cuéntame tú qué piensas. 44-45-91-30-45. Te sigo acompañando con más música. Me quedo contigo, soy Katia Palacios. Estamos juntos hasta las 6.

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1: La música de tu vida a través de Más FM 99.3. ¡Feliz miércoles! Ombliguito de semana. Y si andas un poquito perdido en el calendario, hoy es 14 de octubre. ¿Sabes qué? A lo mejor y lo digo más por mí que por ti. En la mañana andaba confundida que si era martes, hace rato pensé que era jueves. Pero bueno, no, en realidad estamos justamente a la mitad de semana. Cuéntame tú, ¿cómo estás? 44-45-91-30-45. Saludos a los que apenas van a comer. Que tengan excelente provecho y saludos a aquellos que están luchando con el mal del puerco, caramba. Oye, hablando de comida, ¿sabes de qué me acordé? En la mañana estábamos platicando que hoy, 14 de octubre, se conmemora en México el Día Nacional del Caldo Tlalpeño. Este plato tradicional de nuestro México mágico, bueno, originario de la Ciudad de México, precisamente de la delegación Tlalpan. ¿Y sabes cómo lo estaba relacionando? Bueno, ahorita estamos a 24 grados centígrados, se siente pues un poco de calor. Clásico, ¿no? Que a veces hace calor y las mamás se rifan con un caldo bien caliente. ¿Por qué será? Cuéntenos. ¿De dónde viene esa tradición que a partir de los 25 grados centígrados aplica el caldo hirviendo? Oye, cuéntame, ¿eres fan del caldo tlalpeño? 44-45-91-30-45. Y justamente en esta fecha conmemorativa de dicho platillo, te contaba un poco de la historia o la leyenda de cómo nació este platillo. Resultaba ser que Antonio López de Santana traía una buena resaca y debido a eso le solicitó al personal, a los cocineros, que improvisaran un caldo que por favor lo regresara a la vida. Y efectivamente, bueno, juntando el caldo de pollo con verduras, chipotle, los garbanzos, así fue como supuestamente nació el icónico caldo tlalpeño. 5 de la tarde con 12 minutos y seguimos con muy buena música. 44-45-91-30-45. Oye, saludos a Lugo. Tarde pero sin sueño. Que la mañana al parecer estuvo bastante ajetreada. Saludos a Lugo. También por acá saludos a Edgar que ya me está haciendo. 44-45-91-30-45. Saludos a Lugo. Tarde pero sin sueño. Que la mañana al ser estuvo bastante atreada. Saludos también por acá, saludos a Edgar. Ya me está haciendo segunda con el de unas buenas papas. ¿Qué onda? ¿Qué comiste? Coles de 45-91-45. Seguimos disfrutando de música. Te late si nos vamos. Oye, con esta muy buena canción es Green y se llama Ordinary. Ya a las 5 de la tarde, 13 minutos.

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1: Loco de la con 3 minutos.

tarde con 36 minutos. Con 36 estás a través de la frecuencia de Más FM. Antes de que otra cosa pase, hoy al lado de la mina queremos compartirte un servicio social bueno para apoyar a la señora María de las Monreal, quien lamentablemente dejó su mochila en el transporte urbano con documentos muy importantes. Cualquier información o mejor, el retorno de los documentos sería fenomenal. Esto ocurrió, bueno, de hoy, más o menos a mediodía, 12:15, tarde en la ruta 8, bajándose en eje vial. Se mochila con documentos que corresponden a la señora María de la Paz Monreal. Súper importante que si alguien tiene información o sabe paradero de dicha mochila y dichos documentos, bueno, a ver qué comunica el teléfono 888-819-9977. 4-819-9977. Mochila, comentos soldados corresponde a María Paz. Se prende el día de hoy el ruta más o menos en Jevia. Cualquier información, no, agradecemos que nos la haga llegar ya sea al teléfono que te compartí, bien al WhatsApp Dina 44-45-91-45. Hoy nos seguimos acompañando esta tarde miércoles. Tengo mucha música, tengo también a Michael Hilton, tengo canción de los Chili Peppers que déjate cuento, tengo chisme. Digo, perdón, tengo información. Oye, resulta que un festival de música en Argentina, no, ya ves, publicó el cartel asegurando que artistas iban a presencia dicho festival. Bueno, yo no sé si practicante o alguien, no le pasa forma, corresponde. Pero en cartel publicó la imagen de los Red Chili Peppers, aseguró que iban a ser parte del festival. Bueno, pues, rara que la mismísima banda se encargó de desmentir a este festival de música, así como, oye, yo cuando confié. No, mira, no sé en qué termine esto, pero seguramente alguien va a perder su ojo. Los mismos Red Hot Peppers, la cuenta oficial de la banda, comentó publicación, así que ellos no iban a asistir a este festival en Argentina. Cuéntame, ¿tú te acuerdas? Yo tengo el bar recuerdo de que algo así tocó en Enrique hace un par de años a San Luis Potosí, ¿no? Mira, Enrique ni nos topaba. Ni sabía de existencia de San Luis Potosí. Bueno, yo como tengo ese vago recuerdo de un par de años, pero compártemelo antes del WhatsApp 445-91-3045. Y ahora sí voy a dejar Red Hot Chili Peppers, esto que se llama Fornication. 5 de la tarde con 37 minutos.

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1: Las 5 de la tarde con 54 minutos y ha llegado el momento de despedirnos. Oye, como quiera, yo te deseo que tengas una excelentísima tarde. Muy feliz miércoles, saludos y muchísimo ánimo a aquellos que están en jornada laboral, que quizás la tarde se empieza a poner un poco pesada, un poco caótica. Te mandamos toda la buena vibra desde la cabina de Más FM 99.3. Oye, mañana nos escuchamos. Yo soy Katia Palacios y te recuerdo que sí, en punto de las 11 de la mañana, por aquí vamos a estar de retache. ¿Y sabes qué? Quisiera yo compartirte nuevamente esta información. Bueno, se solicita ayuda para encontrar documentos perdidos correspondientes a María de la Paz Monreal. Resulta ser que se olvidó una mochila con documentos muy importantes en el Ruta 8, bajando en eje vial el día de hoy aproximadamente a las 12 del mediodía. Cualquier información o, de ser posible, tener los documentos, bueno, hay que comunicarse al 444-819-9977. 444-819-9977, documentos que corresponden a María de la Paz Monreal. Y habiendo dicho esto, oye, nos vamos con los saluditos por acá en el WhatsApp. Saludos a Jorge, que sí, mira, no andaba yo tan perdida, que hace 2 años se había confirmado que Enrique Iglesias venía a San Luis Potosí y Enrique Iglesias así de, ¿what? ¿A quién le preguntaron o qué? Yo ni los topo. Pero no, ya después vino Enrique Iglesias y fue tremendo concierto, ¿eh? ¡Saludos a Toño! Toño, te mandamos un fuerte abrazo. Muchísimas gracias por estar en contacto. También por acá, terminación 1420. Oye, desde hace rato, hola Kat. Hoy sobrevivimos al mal del puerco. ¡Ay, qué bueno! ¡Qué bueno! Oye, pues muchísimas gracias por estar en sintonía de Más FM 99.3. Vamos a despedir con buena música. ¡Ay, mira, tengo por acá saluditos! Vamos a ver quién anda por acá de último momento. Dicen por ahí, más vale tarde que nunca.
2: Buenas tardes, mi queridísima y bellísima Katia Palacios.
1: ¡Saludos, Luis!
2: ¿Cómo andamos? ¿Estás? Ya está haciendo frío, porque se abrigue. No quiero que se me enferme y luego esa voz no se va a escuchar igual.
1: Ah. Saludos, Luis. Muchísimas gracias. Oigan, efectivamente, la verdad es que el clima está haciendo de las suyas. Por la tarde hace un calor bastante intenso y bueno, precisamente a esta hora las temperaturas empiezan a bajar. 22 grados centígrados para que lo tengas en cuenta y bueno, como bien dice mi querido Luis, salir abrigados no vaya siendo. Te voy a dejar con tu soundtrack del día, canción a cargo de los Imagine Dragons, una rola que habla sobre reconocer y aceptar las inseguridades y los miedos internos que muchas veces nos paralizan. Así es que espero que disfrutes muchísimo de esta canción. El tema se llama Demons. Es una muy buena rola. Espero que la disfrutes bastante. 5 de la tarde con 58 minutos. Yo soy Katia Palacios y te espero el día de mañana. Chao.

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